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0: Es la hora 21:11.
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Polaco Pérez se aferra a su puesto de capataz. 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

0: Es la hora 21:21.
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Basta ya, mi dulce compañera. ¿Por qué sufrir si el amor es primavera? ¿Qué importancia tiene si un lejano invierno te robó una flor que ya está muerta? 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

0: Es la hora 22:11
1: minutos.
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0: Es la hora 22, 21 minutos.
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0: Es la hora 23, 12 minutos.
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0: Es la hora 23 minutos.
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Tuve que traerlo enlazado pa' curarle las bicheras, y ahí se quedó aquerenciao, compañero de horas lerdas. Troteando abajo el estribo, ni calculaba las leguas, y en donde aflojaba cincha, se echaba a cuidar mis prendas. Eso sí, muy delicado. Manosearlo, ni le cuento. Se ponía de ojo esteraviao y se le erizaba el pelo, con que tenía bien ganado su apelativo, el malevo. Qué animal capacitado para el trabajo en campo abierto. Había que verlo al mentao trajinando en un rodeo. De ser cristiano, clavao, era doctor ese perro. Yo echar tropilla al corral, le chiflaba entre los dedos, y embretao en el chiflido me los traía clean al viento, y era un abrojo prendido a los jarrones del trueno. Una vez, bandeando tropa, con mucha agua en el río negro, caí quebrao de un apretón entre un remolino de cuernos, y me ganó la mollera, la oscuridad y el silencio. Cuando volví a abrir los ojos, cruzaba una nube el cielo. Gemidos y lambetazos llegaban como de lejos. De repente comprendí, medio me senté en el suelo para entregarle las gracias, hermano. De esta te quedo debiendo. No me haya ni el pan bendito si no me sacas, malevo. Y una inmensa gratitud se me atracó en el garguero. Bueno, la cosa pasó. Yo de entré para el casamiento, hice el horno, la cocina, mi rancho estiró un alero, y en su chúcara clinera charqueó el arroyo y el rezo. A los 2 años gateaba mi gurí sobre un pelego, o andaba por el guardapatio prendido a la cruz del perro. Ah, porque él me le sacó las cosquillas al malevo. Lo habrá tomado por cachorro de su cría el pendenciero. Le soportaba imprudencias, se priestaba pa' sus juegos, y ande amenazaba a caerse, se le echaba abajo el cuerpo. La cosa fue tan golpe que hasta me parece cuento. Fue después de un mediodía, como pa' fines de enero. Yo me había echado en el catre pa' descabezar un sueño. La patrona trajinaba proseando con el borrego, y un redepente aquel grito como de terror: ¡Rosendo! Y ya me pelé pa'l patio, manoteando un caronero. Ella estaba contra el horno, tartamudeando en silencio. Tenía el guricito alzao,
tembloroso contra el pecho y avanzando agazapado como una fiera. Mi perro enseñaba unos colmillos como puñales. Los pelos se le habían puesto de un modo que costaba conocerlo, y en la brasa de sus ojos se habían quemado los recuerdos. De un salto me le puse enfrente, le pegué el grito: ¡Malevo! Le vi soltar una baba. ¡Está rabioso, Rosendo! No te me acerques, hermano. No te me acerques, hermano. Echa para atrás. ¡Echa para atrás! ¡Fuera, perro! De repente me saltó, la diepa un costado el cuerpo, y sentí como que la mano le topaba contra el pecho. Y cayó, casi sin ruido, como una jerga en el suelo. Cuando lo miré, los ojos se le habían puesto muy buenos, como dándome las gracias. Le acortaba el resuello, se arrastró, lamió mis pieses y me brotó un lagrimeo. No tenía para elegir. Hermano, estabas enfermo. Fue por el cachorro, ¿sabes? De no lo hubiera hecho. Meneó la cola una vez, y quedó muerto. Por eso es que desde entonces no me gusta tener perro, y cuando voy de a caballo me parece que lo siento seguir abajo el estribo, trote y trote por el tiempo.

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0: Es la hora, 1:13.
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0: Es la hora, 1:21 minutos.
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Hace ya tal vez más de 50 años comencé a hacer mis viajes a caballo entre la Tucumán y Tafí del Valle para hacer esa travesía de 30 horas cuesta arriba, cuesta abajo, tres cerros, algunas quebradas y un largo faldeo en el Valle de las Carreras para entrar a Tafí. Yo tenía una mula que en Acheral, una deliciosa aldea que conocí, amé y jamás olvido, Acheral de Tucumán. Ahí tenía mi mula y de ahí salí 8 o 10 veces durante 8 o 10 años seguidos. Jamás fui en automóvil a Tafí del Valle, siempre al montado desde Acheral hasta Tafí del Valle. Eso con el tiempo me trajo esta facultad y este montón de recuerdos y de ideas y las ganas de decirle mi amor y mi cariño y mi recuerdo permanente a Tucumán, a Acheral y sobre todo a la luna tucumana. Porque yo salía a las 5 de la mañana, a las 4 de la mañana, ensillaba mi caballo, mi mula y salía y recién me amanecía en el faldeo. A mitad del camino, recién me amanecía. Vale decir que la luna me acompañó siempre. Por eso digo en los versos, yo no le canto a la luna porque alumbra y nada más. Le canto porque ella sabe de mi largo caminar. Y qué felicidad ahora, en este fin del 89, encontrar a unos amigos, compañeros, hermanos del desvelados como yo, los tucutucu, que tienen un alto sentido, un honroso sentido de la tucumanidad, que vuelven a cantar, a hacer sonar despacito su guitarra y recordar conmigo y con todos los argentinos que aman lo antiguo y lo de siempre, aquella luna tucumana de los recuerdos no solamente míos, sino de todo criollo que le ha gustado trajinar las sendas del país, de este hermoso, delicioso, inolvidable y amado país que es nuestra Argentina.

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0: Es la hora 2:11.
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0: Es la hora 2:22 minutos.
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0: Es la hora 3:15 minutos.
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0: Es la hora 3:24 minutos.
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0: Es la hora, 4:11
1: minutos.
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0: Es la hora 4:21 minutos.
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0: Es la hora 5:10.
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0: Es la hora 5:22.
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1: Es la hora 6:10.
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0: Es la hora 6:21 minutos.
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0: Se oye lejano el traquear de los carros.
1: Es la hora 6:40 minutos.

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1: 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La Folk, parece el discurso de Milei y el zumbido. Hola, hola, hola, hola, hola, Tucumán. Buenos días, Argentina. Y el fuerte abrazo ramadeño para todo el mundo. ¿Cómo están, amigos? Qué gusto encontrarnos en esto que se llama Todas las Voces en Palabra Argentina.

0: Bueno, como todos los años, un día como hoy en todas las radios, usted va a escuchar este tema porque hoy es el día de la secretaria. Feliz día de la secretaria y el secretario. Por costumbre se dice secretaria, pero cada vez más los hombres han ganado ese lugar para cubrir. Se firman, escuche esto, se firman grandes pactos, grandes reuniones, los grandes hombres están en las tapas de los diarios, en los discursos, mandan gente a la guerra y todo lo demás, pero ¿sabe quién es más importante que todos ellos? La secretaria o el secretario, porque son los que organizan, los que arman, los que preparan, los que tienen todo listo para que los grandes hombres se luzcan. Así que hoy es el día de la secretaria y del secretario. Felicidades para todos ellos, que tengan un lindo día, que las secretarias reciban flores, que los muchachos reciban un vino, qué sé yo. Bueno, algunos pueden recibir flores también, no hay problema. Así que bueno, feliz día de la secretaria y del secretario para todos. Así que a disfrutar de esta hermosa jornada. 381-337-9538. Esto es Todas las Voces en Palabra Argentina. Bueno, me cuentan que no tenemos secretaria. Acá Nito tiene prohibido tener secretaria. No sé cuándo sea comisionado de Monteagudo, pero vamos a ver por qué. Bien, la señora Susana lo acompaña a todos lados, ¿no? Así que nada de secretaria, don Nito. Y yo estoy complicado. ¿Vio la secretaria es mía, Carlitos? Esa está la par mía que tiene así la espalda ancha. Bueno, estoy complicado también. Y ahora me pusieron otro al lado. 381-337-9538, la vía de comunicación. Ya la gente se está comunicando. La operación técnica de Carlitos María. La dirección general del señor Nito Arrieta. Mi nombre es Néstor Díaz. Un fuerte abrazo ramadeño para todos. Algún día cuando vuelva, en FM Identidad de la Ramada Lalo Díaz, en Alderetes Sergio Sánchez, y que mañana va a estar con el Tranvía del Recuerdo, y en la legislatura tucumana Luis Zapata. En deportes se le vamos a preguntar hoy cómo viene el fin de semana a nuestro amigo el Kitty Jiménez, todo un equipo preparado para acompañarte. 12 grados la temperatura en este momento en la provincia de Tucumán. Me parece que está mal esto porque el auto me marcaba otra temperatura mucho más alta. Y hoy tendríamos una máxima de 23 grados. Vinimos de remerita, día viernes, día de civil, hoy nada de traje, hoy felices porque terminó una semana larga, comenzó el mes de septiembre esta semana, se fue agosto, que no fue tan largo ni tan angosto, y nosotros vamos a tratar de alivianar un poco el viernes, distraernos un rato, disfrutar un poco. ¿Le parece si ponemos un par de temitas musicales hoy por ser viernes? ¿No? ¿Quiere que sigamos? Bueno, ¿sí? ¿Te dice? Bueno, estamos... Bien. Ah, bien, gracias. Ahora sí, me dice Carlitos. Están trabajando los chicos, hay un pequeño zumbido ahí. Creo que se metió una abeja en el auricular y hay un pequeño zumbido, pero ya va a pasar. Gracias a los amigos que ya se están comunicando. ¿Este es de ayer o de hoy? De ayer es. Le manda cosas a Paolita también, el pelado Pitruccello. Dice, yo soñé que era pobre y se me cumplió. Se le cumplió el sueño al pelado Pitruccello. Vamos a tratar de compartir algunos mensajes, algunos audios, algunas cuestiones que están ocurriendo. Ayer el presidente Javier Milei dio un discurso, en un rato lo vamos a analizar, pero cortito, nomás con Nito, no nos vamos a detener mucho en el Galtieri, en el nuevo Galtieri. Y cuando estás mal, utilizas siempre las Malvinas, la cuestión bélica, el chauvinismo se llama, el nacionalismo exacerbado. Después de 275 días de gobierno, se acordó que las Malvinas son argentinas, el hombre, así que ya en un rato lo vamos a analizar con don Nito Arrieta. Mencionó leyes que existen desde hace varios años, ¿no? Desde hace 20 años que existen las leyes que sancionan a quienes operen con los ingleses que están ocupando ilegalmente nuestras islas. Así que bueno, esas leyes ya existen hace rato, pero como no se cumplen, por ahí a lo mejor puede hacerlas cumplir el presidente, acordándose después del trapo de Malvinas de los jugadores de la selección nacional. Las Malvinas son Argentina, es irrenunciable, pero usadas políticamente, muchachos, ya es viejo el discurso, ¿no? Es vieja la historia de que cada vez que estás mal le declaras la guerra al vecino, le echas la culpa a los extranjeros y todo lo demás. 381-3379-538, la vía de comunicación, a ver si estamos mejor ahí. Un saludo para el querido Chano, que seguramente va rumbo al colegio y está escuchando la radio, escuchando la 97.3 Radio 1, La Folk. ¡Ay! Me pegó. Estamos poniéndonos al día con todo. Ahora está mejor. Se fue el zumbido. A ver, Don Nito que nos está escuchando. Ahí está mejor. Don Nito nos está chequeando a ver cómo salimos, cómo estamos saliendo al aire de la 97.3 Radio 1 La Folk. Seguimos, me hacen seña y me levantan el pulgar. Siga, que no cobre nada, dice. Fue electo ya el nuevo rector de la Universidad Nacional de Tucumán y, tal como se esperaba, fue electo el representante del oficialismo. Por 4 años va a regir los destinos de la Universidad Nacional de Tucumán tras la caída de Sergio Pagani, quien intentaba perpetuarse en el sillón de Julio Prestes, en el sillón de los rectores de la Universidad Nacional de Tucumán. Más información: cae el uso de tarjetas de crédito, el financiamiento se retrae mientras crece la morosidad en la Argentina. La gente se está cuidando, preocupada por la situación, además no tienen con qué pagar y ha reducido el consumo con tarjeta de crédito, salvo algunas excepciones. Hay mucha gente que la está pasando mal, la tarjeta se termina transformando en una bola de nieve porque sacás ahora para pagar lo de ayer y vas a sacar mañana para pagar lo de hoy, pero ese proceso lleva intereses, lleva crecidas y se va complicando la situación. El financiamiento con tarjetas de crédito profundizó su retroceso durante agosto y registró una caída interanual del 10,1% en un escenario marcado por la morosidad y una menor utilización del crédito. Sonó cuando lo conectó. Así lo reflejó el último informe de First Capital Group. No sé pronunciar el inglés. Y además advirtió que la contracción se viene acelerando en los últimos meses. Así que bueno, a cuidarse, a cuidar la economía, porque están viniendo tiempos difíciles. Y anoche se terminó, a las 21 horas de, si te quedaban dudas, se terminó de completar la idea de que estamos en tiempos difíciles cuando se empieza a tirar manotazos de ahogado. 12 grados la temperatura en la provincia de Tucumán, no se prevén lluvias en la jornada ni para los próximos días, pasado el fin de semana. El domingo, tal vez, quizás acaso, tengamos temperaturas de 11 grados. ¿Será? ¿No será? 8 de mínima, 11 de máxima, dice, para el domingo. Así que habrá que tomar un whisky el domingo si da esa temperatura. Creo que será la despedida del invierno. Falta todavía 20 días, pero creo que será la despedida del invierno. Me hacía notar, Carlitos, si no está en los titulares, me hacía notar, Carlitos, que se inauguró el paseo de Juan Bautista Alberdi en calle 24 de septiembre y 25 de mayo. 25 y 24, hay una vereda ancha justo en la esquina donde nació y creció Juan Bautista Alberdi, y ayer se inauguró un espacio muy, muy bonito, donde hay una fuente con una constitución, hay unas luces espectaculares, un tótem con inteligencia artificial al que vos le podés hacer preguntas, me imagino, sobre Juan Bautista Alberdi, y te informa de todo. Así que a aprovechar estos espacios, no solo para los turistas, sino para los tucumanos, que aprendan a apreciar un poco más a nuestro prócer insigne. A veces nos detenemos y molestamos con la historia desde acá, de contarte cosas, pero Tucumán tiene un privilegio por ahí no aprovechado. Desde la jura de la Constitución, desde la Declaración de Independencia, desde que haya nacido el creador de la Constitución, estuvo San Martín, estuvo Belgrano, estuvieron en Monteagudo. ¿Cuántos próceres vivieron, actuaron en Tucumán? Tenemos la batalla de Tucumán, que salvó la independencia argentina el 24 de septiembre de 1812, y no lo estamos valorando en su justa medida. Por suerte, alguien dijo: che, este espacio hay que valorizarlo, desde la municipalidad de San Miguel de Tucumán, te guste o no políticamente, porque es fácil vociferar desde las redes, pero ha quedado precioso realmente el espacio y te invito a visitarlo. Nosotros, que transitamos a diario por la zona, hemos visto mientras se iba construyendo. Ahora, una vez inaugurado, vamos a tratar de visitarlo para ver de qué se trata, y vamos a hacerle algunas preguntas al tótem, a ver qué nos dice. 381-3379-538, la vía de comunicación. Se ha Se ha caído el internet también de paso, día viernes, parece lunes. Así que bueno, mire la cantidad de mensajes que no aparecen en la compu. Así que vamos a ponernos al día. A ver, el Singa Romero mandó su... Mandó su flyer de todos los días a las 4 de la mañana. Nos mandan una foto por acá de festejo. Parece ya terminó el Día del Niño, muchachos, pero nos mandan un festejo. Vamos a ver una vez que se cargue esto si podemos. Me parece que este es político de Bellavista. Bueno, adiós. Buenos días, Rama, querido. Llegó el viernes y el cuerpo lo sabe. Qué frase que detesto esa. Buenos días, Rama. Llegó el viernes y el cuerpo lo sabe, querido. Mandale saludos a los muchachos de la fábrica Los Elgueras, Carlitos El Colo, Lalo Chaila y el famoso Gordo Pie con un tema de los Palmareños. Epa, se levantaron con ganas los changos hoy de comenzar a festejar, a disfrutar, a aprovechar el fin de semana. Pepe Castillo nos manda un gatito bailando. Gracias, Pepe querido. Un tal Nito Arrieta nos manda un mensaje. Bueno, ahí está en el grupo. Buen día, ya salió el sol en la radio, ya está Lorenita. Un beso, Lorena. El pelado Pitruchelo, claro, están recién entrando los mensajes. Buen día, amigo Rama, Nito y Carlitos. Feliz viernes y buen programa, buen fin de semana. Salud. Y ahí está clarito, ahí está mejor, dice la radio. El pelado Pitruzzello, gracias pelado, un abrazo enorme. 381-3379-538, vamos. Ahora sí me gusta, prepáreme cortina, prepáreme música, juegue. Carlitos, hoy es viernes, vamos a ponerle ganas, vamos a echarle ganas a disfrutar de este fin de semana. Los muchachos están con ganas de palmareños, están con ganas de fiesta, están con ganas de cuarteto. Hemos descubierto algún huequito como para que no nos baje, nos va a bajar el video si lo dejamos, pero vamos a tratar de compartir en vivo con ustedes todo lo que tiene. ¡Esa! Espérelo para cuando venga Anito. Quiero picarlo hoy, Anito. Hoy vi una figura, no voy a ver de qué se trata, no voy a decir. Mientras lo esperaba Carlitos en una calle céntrica, pasó el señor bien con su todo y lo demás, y lo vi un rato y me acordé de nuestros queridos oyentes. Y dijo, si lo ven los oyentes de Anito, se van a emocionar y se les va a hacer agua la... La boca, qué sé yo. Así que bueno, ya le voy a contar cuando venga Nito. Tenemos un montón de cosas. Antes déjeme saludar a nuestro amigo el Chano, que ya debe estar en la escuela a esta hora por renegar con los... Nos olvidamos del querido Chano, que hoy es viernes. Hoy toca doble billete para el Chano. Para mí ya le mandamos un besito también, llegando a la escuela. Un cariño enorme. Mi amigo Farid Handar también. Espero que no esté faltando a la escuela. Farid, le mandamos un saludo. Un saludo muy, pero muy especial para él. Gracias, querido Farid, por estar todos los días escuchando la radio y yendo a la escuela. Tal como te lo decía, Haldo y Chala inauguraron el Paseo Alberdi e IA en pleno centro. El gobernador y la intendenta participaron de la presentación del espacio ubicado en la esquina de 24 de septiembre y 25 de mayo. Javier Milei anunció sanciones para empresas petroleras que operen en Malvinas. Además, anunció que dispondrá mayores recursos al Ministerio de Defensa para construir una base naval en Tierra del Fuego. Una pregunta, Toluín. ¿Alguien conoce Toluín? ¿Dónde queda Toluín, Carlitos? ¿En Chubut, Tierra del Fuego, Santa Cruz? Bueno, en Toluín hay una base estadounidense. Recuerde que vino la jefa, la generala, hace unos meses atrás. Así que bueno, va a ser una base, esta que anunció el presidente, gestionada por Estados Unidos. En Escava restringen las actividades en el embalse por una floración masiva de algas. Suspendieron preventivamente actividades como natación o deportes náuticos y se restringió la extracción de agua para consumo sin el tratamiento adecuado. Más información para este boletín. Haldo destacó que Tucumán lidera el crecimiento del empleo privado en el país. El gobernador destacó las políticas provinciales orientadas a sostener la actividad y las fuentes de trabajo. Juégueme un poquitito con la cortina, Carlito. Vamos a ponerle un poco de onda hoy viernes. Preparamos porque en un rato a las 10 va a llegar Paola. Viene Alberto Reina a las 13 horas. Ahora por las actividades laborales lo estoy escuchando todas las siestas, Alberto Reina. Después viene el amigo Pereira también, Panchito Pérez. Y el fin de semana se viene Sergio Sánchez con el tranvía del recuerdo. Y Kitty Jiménez viene con las transmisiones deportivas.
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1: Acá me están diciendo, ¿sabes quién tiene una secretaria muy bonita? Que debe ser eficiente, ¿no? Porque solamente sea bonita. Nuestro amigo el Kitty Jiménez. No la traía a la radio, dice, porque acá los changos son peligrosos, qué sé yo. Bueno, la va a traer y va a dejar todo en orden, dice el Kitty Jiménez, el próximo fin de semana. Contame, Kitty, nos está escuchando, cuáles son los partidos que se juegan el fin de semana y van a hacer transmisión de nuestra casa. Por lo pronto, se confirmó el partido de Atlético Tucumán por Copa Argentina. ¿Con quién era, Kitty? ¿Con Independiente Rivadavia? Creo que con ellos juega Atlético los cuartos de final de la Copa Argentina, y después vamos a ver cómo siguen los partidos. San Martín se fue silbado el equipo el pasado fin de semana porque tras ir perdiendo 1-0 todo el partido, logró un agónico empate en casa. Los jugadores, técnicos, todos se fueron silbados por los hinchas de San Martín. Así que vamos a ver qué pasa con los próximos partidos de San Martín y Atlético Tucumán. Javier "El Chucky" Casanova pierde el beneficio del arresto domiciliario y regresa a la cárcel. Recordemos que a este narcotraficante, delincuente, le habían los jueces le habían autorizado, a propósito de nada, arresto domiciliario, y se complicó ahora su situación. La situación judicial de Javier "Chucky" Casanova dio un giro en pocos días. El presunto narcotraficante, considerado por las autoridades uno de los principales referentes del narcotráfico en Tucumán, pasó de estar próximo a cumplir prisión preventiva bajo arresto domiciliario a quedar a la espera de un cupo para ser trasladado a una cárcel federal. Y de paso, cañazo, enganchamos todo esto. Sorpresivamente, los tres integrantes del clan Caro han sido trasladados a prisiones federales en la provincia o en la capital federal, en Buenos Aires directamente, y fueron trasladados ayer sorpresivamente, porque recordemos que habían amenazado de muerte a cambio de dinero, de un vehículo, a otros imputados en el tema narcotráfico. Ayer fueron trasladados sorpresivamente a Buenos Aires. Pero volviendo a este Javier "Chucky" Casanova, se revocó la idea de que vuelva a la casa y de que tenga arresto domiciliario. ¿Cuál es el criterio? Yo entiendo la fría letra de las leyes, yo entiendo, pero ¿cuál es el criterio que utilizan los jueces? Mañana uno de estos va a matar a otro Kevin Rueda, a otro chico con sueños, con su uniforme debajo de su jogging. Mañana otro de estos va a matar, ¿y qué van a decir los jueces? Nada, nosotros no aplicamos la ley directamente. Para que te des una idea, este sujeto está acusado de procesar y transportar 50 kilos de cocaína, y esta imputación motivó que la justicia federal de Tucumán revocara el beneficio que le había concedido, y apenas consigan un cupo sea trasladado a una prisión de máxima seguridad, a una prisión federal. Esperemos que se pongan las pilas los jueces. Insisto en esto, siempre viene un abogado pica pleito, dice que le salió un grano en el pie y que el juez le tiene que dar arresto domiciliario. Lamentablemente así estamos, y después, ¿quién nos devuelve la vida de los Kevin Rueda, de cuántos inocentes que terminan pagando con su vida esta inoperancia de los jueces y fiscales? 381-337-9538. Ahora sí se puso al día la compu, mi querido Carlitos. José Alberto Pitruzzello dice, ahí está clarito, amigo, gracias, pelado. Darío Jiménez, hola, buenos días, aquí Darío, yendo a la escuela con Lauti y su tío Raúl. Un cariño para Lauti y para el tío Raúl, un abrazo enorme. Darío Miguel dice lo siguiente: buenos días, hermoso viernes para todos. Soy Darío Miguel, del transporte programado, y le dejo una pregunta para el candidato, Carlitos. Dice, ¿ya tiene chofer, don Nito? Yo soy alto piloto, jaja, Nito 2027, dice Darío Miguel. Gracias, Darío. Bueno, mira, tenés que acostumbrarte a manejar, porque el hombre se va a manejar en un vehículo blindado. Un vehículo blindado va a utilizar con esas ruedas, viste, que vos le podés disparar y no se pinchan, no se desinflan. El vidrio doble. ¿Cuántas pulgadas traen los vidrios blindados, Carlitos? Un vidrio blindado. Así que si sabés manejar ese tipo de vehículos, salir en situaciones comprometidas, rayando con la limusina, podés pasar la prueba, Darío Miguel. Así que bueno, te vamos a recibir como chofer de nuestro candidato Nito Arrieta. Doña Ramona Montesinos nos manda todas las noches las buenas noches. Gracias, doña Ramona. Un beso enorme. No sé si nos escuchará a la mañana, pero todas las noches tenemos su saludito. Y muchas gracias por acordarse de nosotros. Más mensajes para este boletín que están llegando al periodo del deporte.
2: Néstor, querido, ¿cómo estás? Buen día.
1: Buen día, Kitty.
2: Bueno, la agenda del fin de semana comienza mañana, sábado. Va a estar jugando San Martín en Buenos Aires frente a Tristán Suárez, que es el puntero de la zona.
1: Ay,
2: San Martín no le queda otra que ganar para
1: no, le
2: no
1: a
2: alejarse
1: Güemes
2: de los que pueden clasificar a la fase final del reducido de este torneo de la B Nacional. El partido va a arrancar a las 15 horas y nosotros estaremos desde las 14 por Radio 1 La Fol. El programa de Atlético es el siguiente, domingo 21:30 estará jugando en el cilindro de Avellaneda frente a Racing Club, que no viene bien, que sigue incorporando, que Bocboda, su técnico, está en jaque y que Atlético tiene que seguir sumando, pero sumando de a tres, porque tampoco le sirve sumar de a uno por el tema del promedio del próximo año. Y el otro compromiso que va a tener Atlético, más allá que en el medio va a estar River, que va a ser el 12 a las 5 de la tarde aquí en el Estadio José Fierro, va a ser el 16 de septiembre frente a Independiente Rivadavia de Mendoza por los cuartos de final de la Copa Argentina. Ese partido se va a jugar a las 5 de la tarde en el Estadio de Banfield. Que tengan un bonito día. Buen fin de semana para todos y a disfrutar lo que nos da la vida.
1: Gracias, querido Kitty. Tremendo informe se mandó el Kitty. Todas las actividades de los equipos tucumanos, San Martín, Atlético, y todo va a ser transmisión de nuestra casa junto al equipo de el Kitty Jiménez aquí en la 97.3, por supuesto.

0: 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Efraín Luis Navarro, me hace acordar siempre mi amigo Carlín, salute, paz. Efraín Navarro dice: Buen día, maestro Néstor y Nito Arrieta. Excelente viernes para todos. Rama, hoy mansereamos, porfa. Saludos, amigo. Gracias, querido Efraín Luis Navarro. Claro que vamos a manserear. ¿Cuándo es lo del día 16? ¿Es lo de los manseros en la Circus Peña? Ya te vamos a contar todo eso en un ratito nada más, lo que tiene que ver con los manseros santiagueños. Y vamos a manserear. Y de paso, cañazo, Efraín querido, tengo una noticia que por ahí a los que escuchamos radio los domingos, yo jugaba con dos radios, escucho a Corpus en FM Identidad de La Ramada a través de triple de radio la FM Identidad, y lo escuchaba, y conjugo el verbo en pasado, lo escuchaba mi amigo Carlín Salute Paz, pero es que aquí, a partir de hace 3 o 4 domingos, nuestro amigo, como dicen los chalchaleros, cansado de tanto andar, porque los que hacen radio los domingos al mediodía no es fácil dejar la familia. Cuando vos volvés a las 2, 3 de la tarde, 4 de la tarde a la casa, ya todos están machados, dormidos a la mosquería, así en la silla, el asado frío, el vino volcado, el hielo derretido ya aguada la bebida. No es fácil hacer radio los domingos. Y nuestro amigo Carlín Salute Paz ha decidido, con buen criterio, para dolor de los oyentes, pero más importante es él que los oyentes, que nosotros, porque lo queremos mucho al Carlín Salute Paz, y no está los domingos. Vamos a ver si lo convencemos para que venga a nuestra casa los domingos a Carlín Salute Paz, pero ha decidido priorizar, quedarse con la familia, quedarse en casa los domingos, y está de lunes a viernes en la misma radio, la 90.3, que creo que es la sintonía de FM Alem. Allí en FM Alem está mi amigo Carlín Salute Paz, pero de lunes a viernes, de 11 a 14, algo así, está a esa hora de lunes a viernes. Los domingos descansa, los domingos descansa, como el creador, el séptimo día, así que descansa mi amigo Carlín Salute Paz, y bien merecido que se lo tiene. Nos cuesta, porque el domingo uno ya se cebaba algo, comenzaba a escucharlo mientras preparaba el fueguito, qué sé yo, pero también tiene derecho el hombre a disfrutar de su familia. Un abrazo, mi querido Carlín Salute Paz, te queremos mucho, te admiramos sobre todo, y por supuesto, de lunes a viernes está en las siestas tucumanas, en la pre-siesta tucumana, en la 90.3 en FM Leandro Alem. Así que bueno, vamos a seguir con mensajes de la gente. Carlitos Rojas
1: nos está mandando. Buen día.
0: Buen día,
1: Amaru. Buen día para todos.
2: Yo jugaba con dos radios. Y
1: me gustaría, si se puede, un temita de Virgen Morenita.
2: Sí. La FM Identidad.
1: Por lo del río. Impresionante el tema es.
0: ¿Cómo que no?
1: Impresionante.
0: ¿Cómo que no?
1: Tengan un buen día, don Rama y compañía. Y bueno, el otro, el Donito también, un helicóptero ahora, ¿no?
0: Bien, también, sí, ¿no? Claro. Por ahí cuando tenga que venir de apuro a la ciudad o ir de apuro a Monteagudo, el helicóptero, taca, taca, taca, taca, taca, taca, despega, Donito está llegando a Monteagudo, aterriza ahí en la cancha de Monteagudo, creo, supongo, no conozco, debe tener algún estadio de fútbol, algún espacio abierto, y si no, aterriza en la ruta. ¿Cuál es el problema? Cortamos la 157 unos minutos hasta que se baje el candidato, o hasta que se baje el comisionado electo, o hasta que se baje el comisionado en funciones, cortamos un rato la ruta nacional 157, se baja Janito, vuelve a despegar el helicóptero y ahí lo espera el amigo, ¿dónde anda el amigo Darío Miguel? A cargo de la limusina, la custodia, qué sé yo, y va Nito a Monteagudo. Deja el helicóptero y va a Monteagudo, por ejemplo. Y si tiene un estadio de fútbol, una cancha o un espacio abierto, puede aterrizar ahí y esperarlo el helicóptero hasta que decida volver. Así que bueno, estamos presentes, si Dios quiere. Luis Efraín dice que donde estén los manceros va a estar. Así que bueno, ahí está. Ya te vamos a contar cuando venga Don Nito más detalles. Bueno, acá me tiran la oreja, perdón. Ahora este fin de semana me voy a conocer Monteagudo. Este fin de semana voy a conocer Monteagudo. ¿Cómo no vas a conocer Monteagudo? Dice, ya tenés que ir organizando un acto para Nito. Así que bueno, anda yendo a Monteagudo, me dice José Morel. Hoy vamos a ir, este fin de semana, mañana, el domingo, vamos a ir a conocer Monteagudo. Paso por la 157, tendría que desviarme un poquito y llegar, caramba, cáspita. Carlos Rojas dice, buenos días, tanto tiempo. Le mandamos un saludo para Ramón Santucho y para Carlos Rojas. Gracias por estar del otro lado, Carlitos querido. Un abrazo enorme para Ramón Santucho también. El cariño y el abrazo. Que tengan una linda jornada. Nuestra amiga Sara de WhatsApp Pampa Norte dice, bendecido día para ustedes, para todos ustedes, señor Néstor. Excelente jornada de viernes. Complázcame con una zamba, pero que seas vos, por Jorge Cafrune. Muchas gracias, atentamente, Sara. Mirá lo que nos pidieron, ¿no? Dos temas tremendos. Virgen Morenita, te conté la historia de esa virgen, ese texto, ese poema, fue encontrado en un cuaderno, anotado a lápiz, en un cuaderno, y alguien le puso música y después se hizo famoso. Y la zamba, que seas vos, creo que es de Marta Mendicute. Una se me pierde ya a esta edad, se nos pierden los recuerdos, pero no recuerdo si Marta Mendicute es jujeña y estudiaba acá en Tucumán, o si era tucumana y se fue a vivir a Jujuy, pero está muy relacionada Jujuy y Tucumán en la vida de Marta Mendicute, que es la autora de Que seas vos, ese tema que dice, cuando ya no alumbre el candil arisco de mi corazón, volvetear mi tierra, llévate mis coplas, pero que seas vos. Mariano Molina manda la cadena, que manda todas las radios. Bueno, ahí está anotada. Aguante la radio, dice, pero no dice cuál radio, lo cual indica que la mandó a LB2, LB7, FM Alem, al Bicentenario, ¿cómo se llama? La de Enterate, la de Cisneros, 90.5. La mandó a FM Identidad de la Ramada, la mandó a la 107.5, la mandó a todas las radios, a la cadena El Jilguero del Norte. 7:35, Carlitos, ¿le parece si compartimos algunos temas musicales? Ya está llegando Nito, ya viene Don Nito Arrieta para seguir compartiendo este programa que se llama Todas las Voces en Palabra Argentina. Hoy viernes, por supuesto, vamos a tocar todos los temas candentes, pero vamos a disfrutar de la música. Vamos.

Gracias, gracias, querido Carlitos. Me quedé obnubilado, en silencio, admirándolo porque ha llegado el hombre con su porte de candidato y todo lo demás. Entonces uno se queda, ¿viste? Cuando llega, es como cuando llega Milei, cuando llega Haldo, cuando llega alguien importante, Acevedo, Chala, vos te quedás mirándolo así como no sabes si tocarlo, si saludarlo, si vas a romper el protocolo. Así que por eso es que pongamos la cortina para que la gente sepa de quién estoy hablando.

0: No, nosotros seguimos el viernes, sábado y domingo.
1: Sí, señor. Sábado,
0: y hay
1: domingo
0: veces
1: y lunes
0: que pasamos directamente a la radio.
1: Claro.
0: ¿Qué sé yo? Es
1: por eso
0: es,
1: hay que tomarse los lunes
0: no,
1: directamente.
0: No tenemos nosotros claro, los días
1: directamente, claro,
0: asignados como ustedes, así por ejemplo.
1: Bueno. Todo bien,
0: después
1: todo en
0: un día
1: orden.
0: Viernes, todo hermoso, todo lindo. Un poquito nublado amaneció hoy, pero
1: no
0: aparentemente va a salir el sol por lo que se ve. Por ahí sí hay algunas vetitas rojas, sí, amarillas, naranjas. Eso significa que va a salir el
1: sol. Dicen, lo cual es improbable, que vamos a tener entre 24 y 25 grados en la jornada de hoy. Así que,
0: no me digas,
1: sí,
0: bueno,
1: sí,
0: está bueno, calor, pasa, calor, ¿sí, lindo? Ayer había 27, o sea que estaba lindo.
1: Y 30 también, a las 2 de la tarde cuando...
0: Será, che, se, hablaban de 30, pero capaz que fue alguna sensación, yo no creo.
1: Andamos trabajando grados mucho, nos estamos yendo a las 2 de la tarde por culpa de... Sí, 381-3...
0: Buenas noches, nosotros nos
1: fuimos... 379-538,
0: de la oficina 23:30, para que tenga una idea.
1: No me digas.
0: Sí,
1: bueno,
0: claro.
1: Así crece el país, ve, tiene razón.
0: Hay que trabajar.
1: Ah, sí, señor.
0: Hay que trabajar. Hay que a veces medio no se puede o no se debe trabajar tanto, pero hay que trabajar. Hay que poner el hombro al país. ¿Qué
1: claro,
0: es lo que pasa?
1: Sí, señor.
0: Que cuando más difícil está, ¿qué es lo que tiene que hacer?
1: Trabajar más.
0: Trabajar más, no queda
1: y
0: otra.
1: Y ganar menos.
0: Bueno, o mantener, usted o mantener está, lo que tiene, qué sé yo.
1: Usted es, tiene hoy, que dar el ejemplo también.
0: Por, y dar el ejemplo también, por supuesto, claro. Y otra cosa. La gente que trabaja por cuenta propia para hoy poder mantener y en buena hora lo que tiene o lo que obtuvo sin tocar sus recursos, tiene que trabajar doble.
1: No es
0: triple.
1: Fácil, hablando en serio, no es fácil.
0: No es fácil.
1: Mantener una empresa, pyme.
0: Son tiempos difíciles
1: son
0: de las empresas.
1: Sí,
0: difíciles en total. La gente, a veces, el que mantiene un negocio, cualquiera, por más chico que sea, sabe exactamente en qué situación están las empresas.
1: Sí, señor.
0: Gracias a Dios, nuestra empresa todavía está normal, bien, no pedimos préstamos, no nada. O sea, todavía estamos activos y eso es bueno, pero para eso hay que trabajar doble, por supuesto.
1: Sí, señor. Claro, bueno, con ese datito creo que voy a pedir un aumento de sueldo.
0: Y ahí estamos, problema, ya sale fuera del sistema, si estamos... No, por supuesto.
1: Claro, un aumento.
0: No estamos ahí,
1: claro,
0: con todo.
1: O sea,
0: corriendo.
1: No, usted me sugiere que no presente nada, no pida nada.
0: Claro. ¿Usted se acuerda cómo se...?
1: Yo iba a hablar con el secretario gremial a ver si iba...
0: ¿Sabe cuál era el tren colita? O
1: ¿cuál
0: no
1: era el tren colita?
0: ¿O no se acuerda?
1: No me acuerdo.
0: La colita, le decían.
1: Sí.
0: La colita era un vagón chiquito.
1: Ajá.
0: Al final iba al final de la...
1: De la formación.
0: De la formación, al último. Era una cosita que donde iban los guardas.
1: Ah,
0: ese
1: claro,
0: era el lugar de los guardas.
1: Claro, ahora es donde van las bicicletas, llevan la gente en Buenos Aires,
0: no,
1: en el tren,
0: no,
1: llevan
0: claro,
1: ahí las cosas.
0: Claro, pero es otro tren. Ese sí, no sí era el tren del interior que nosotros conocíamos.
1: El tren mixto.
0: Claro, el tren mixto.
1: La Estrella del Norte.
0: La Estrella del Norte, sí, señor. Sí, señor, claro.
1: Nito, tenemos mensajes de la gente.
0: En
1: José
0: fin.
1: Morel nos manda una hermosa fotografía de un sol saliente. Me imagino que en la zona este, yo quiero creer, digo, de pronto me parece que es la ruta 317 o la ruta 304, y dice algo del precioso que se está asomando. Por otro lado, nos preguntan a ver si nos... Ah, Ángel de Alderetes. Escuche lo que dice Ángel de Alderetes. Hola, buenos días, Néstor. Una pregunta. Don Nito, ¿vivirá en el pueblo o se mudará a Yerbabuena como muchos intendentes o delegados comunales que ya no viven más en los lugares donde fueron electos?
0: Y me puedo
1: soy
0: comprar
1: Ángel
0: una,
1: de Alderetes.
0: Me puedo comprar una casita ahí en Las Yungas también.
1: En Las Yungas, claro. A lo mejor le vende la...
0: Están regaladas ahí $1.200.000 las
1: claro,
0: casitas. Así que,
1: ¿Qué funcionario no tiene $1.200.000 en el bolsillo para comprarse
0: claro,
1: una casita en Las Yungas?
0: Sí, Granero es más chico que Monteagudo.
1: Claro,
0: la verdad no sé por qué municipio,
1: y
0: pero
1: está
0: es
1: la
0: más
1: misma
0: chico
1: zona,
0: que Monteagudo.
1: Que debe haber plata ahí en esa
0: claro,
1: zona.
0: Claro, o sea, claro, es una bueno, zona agrícola,
1: claro,
0: ganadera, Monteagudo.
1: Monteagudo,
0: o sea que...
1: ¿qué otras localidades, qué otros pueblos está?
0: Y
1: ¿cómo
0: la
1: se llama?
0: Madrid, está Tacorralo, donde vive nuestro amigo
1: Pepe
0: Castillo,
1: uh-huh.
0: Ataona, el sur de Lasarte, 1220, qué sé yo, hay un montón de pueblos alrededor, cerca de la ciudad de Simoca, que vendría a ser la ciudad cabecera nuestra, ¿no? Entonces...
2: Buen día. Se llamaba el furgón de cola, iba el guardatren.
0: Claro, ¿ves?
2: Controlaba
0: los boletos
2: libres y todas esas cosas.
0: Las vías libres, claro.
1: Ah, mira, ahí está, ¿ves? Gracias
0: sí,
1: a nuestros
0: sí,
1: oyentes.
0: Claro,
1: nuestros
0: sí,
1: oyentes están atentos.
0: En nuestras épocas subimos en eso y era un... un vagoncito que tenía dos asientos largos nada más adentro, y ahí iban los guardas como vestidos de policía, se acuerda, con la gorrita de guarda. Claro, tenían
1: un uniforme de guarda.
0: Con todo. Uniforme, claro.
1: Sí, ¿ellos le picaban el boleto?
0: Sí, claro, ellos picaban el boleto.
1: O sea que las autoridades locales de Montevideo tienen picado ya el boleto.
0: Exactamente. No.
1: Dijo exactamente.
0: No, usted me está haciendo... No.
1: Ahora,
0: no,
1: le voy a hacer una pregunta personal.
0: Señor,
1: una pregunta personal. Sí, sí. ¿Es cierto que el sobrino lo bloqueó ya en el teléfono, lo bloqueó en WhatsApp?
0: No sé, debo estar bloqueado por todo el pueblo ya. Por todo el pueblo, no.
1: Un saludo para toda la gente
0: de Monteagudo. Son mi familia, toda la gente
1: de Monteagudo. ¿Cómo se llama el comisionado?
0: Los quiero mucho. Elías, mi sobrino Elías y mi otro sobrino Lastra. Son los dos chicos que están de comisionado y vice Ariel y...
1: Tiene toda la casta.
0: Sí,
1: tiene toda la
0: tengo casta, toda la casta, sí, señor. Toda la
1: grande,
0: casta,
1: Nito,
0: sí.
1: Bueno.
0: Pero bueno, son chicos que han trabajado mucho. Mire, quiere que le diga la verdad. Uh-huh. No sé, no hablé con gente de Monteagudo, pero cambió Monteagudo un 100%, así que estoy feliz de la vida yo, porque es mi pueblo.
1: Sí, señor.
0: ¿Sabe quién dijo? ¿Quién ¿Sabe dijo? ¿Quién es Pablo Girard? ¿Usted o no?
1: Pablo
0: Girard.
1: No me suena.
0: Periodista muy conocido.
1: ¿Ah, sí?
0: De nuestro medio.
1: ¿Cómo será que no
0: sobre
1: lo conozco?
0: Sobre todo de fútbol. Soy adicto al trabajo, dijo Pablo Girald. Habló de su autoexigencia, la soledad que vivió al llegar a Buenos Aires y el cambio que hizo después de los 50. Qué bárbaro, ¿no? La verdad, en ellos el periodista recordó el desarraigo de sus primeros años en la ciudad. Habló de la presión interna con la que vivió durante décadas. Y explicó qué lo llevó a replantear su forma de vivir.
1: Es este.
0: Ahí está. Ahí está. Ahí está. Ahí está.
3: Ahí está.
0: Sí, señor.
3: Argentina 2, Inglaterra 1, Lautaro viejo más, Argentina y mi corazón estamos juntos, siempre juntos. Argentina,
1: qué relato,
0: sí, señor.
1: Qué relato, bueno. No lo haga escuchar al Jabo esto porque se le va a zafar un
0: una de las personas, sí.
1: No lo haga escuchar al Jabo.
0: Dale con el Jabo, Dios
1: claro.
0: mío.
1: Claro, Nito, acá me mandan, estamos. Dice, acá me mandan, parajes y asentamiento de la jurisdicción de Monteagudo, departamento Simoca, en la,
0: sí.
1: En la provincia de Tucumán. Sí. Palominos.
0: Los Palominos, sí.
1: Sí. Melcho.
0: Melcho, sí, señor.
1: Los Pérez,
0: sí.
1: Los Amaya. Los Arrieta. Ah, no,
0: los
1: ese
0: Arrieta.
1: No,
0: sí, hay los Arrieta también, por supuesto.
1: Lasarte.
0: Sud de Lasarte,
1: exactamente, aclara. La Reina.
0: Sí.
1: Y Sol Reina, de Mayo.
0: Sol de Mayo, sí.
1: Ahí
0: sí.
1: Están los parajes que integran la jurisdicción de Monteagudo, sí, departamento Simón.
0: O sea que ya la tiene usted escrita. Ya.
1: Ah, ya tengo preparado. Hoy me falme.
0: Usted se anotó también.
1: Hoy me tiró la oreja a un oyente.
0: En la campaña,
1: el
0: ¿no?
1: pelado, porque dice, ¿cómo no vas a conocer? Es que el fin de semana voy a ir
0: no me diga.
1: Disfrazado de paisano y voy a recorrer el Monteagudo, porque y tengo que saber, tener, voy a charlar con la
0: primero
1: gente.
0: Va a tener que llevar caballo, lancha, todo.
1: Para acercarme a algunos sectores. ¿Se está trabajando en el tema inundación los funcionarios, hablando ya en serio, dejando de lado...
0: hablando en serio, no lo sé.
1: Los comisionados,
0: habría que hablar con tiempo, porque eso que hablábamos ayer del niño, el fenómeno del niño, que va a ser terrible, supuestamente, sí. Desde el mes de octubre en adelante, hasta febrero,
1: marzo, abril. ¿Quién puede decirle, no digas que no te avisé?
0: Claro, bueno, pero ya pasaron, ¿no? Fue públicamente conocido el problema en todos lados. Entonces yo calculo que sí, las autoridades están trabajando denodadamente, como diría mi amigo, denodadamente están trabajando. Sí. Para que las inundaciones.
1: Anteayer el gobernador visitó La Cocha, que también sufrió los embates inundaciones.
0: También.
1: Y pasaron imágenes de una obra importantísima que se está llevando a cabo con la altura de los canales para justamente contrarrestar este tema del agua. Esperemos que el resto de las jurisdicciones estén llevando a cabo dentro de sus posibilidades, porque una comuna tiene unas palitas de arrastre, unas cuantas máquinas, por ahí están limitados, pero pueden levantar el teléfono y decir, ministro, necesito ayuda y no solo plata, sino infraestructura para poder prepararnos para lo que se viene. Así que volvemos a insistir, perdón por si vale el término radial, periodístico, perdón por joder con esto, pero señores, si no quieren que les cambie

0: en el voto en mayo, si no quieren que les peguen una patada a los políticos de turno, pónganse a laburar, les avisaron con tiempo, pónganse a laburar, prepárense, porque va la cosa, así que pónganse a laburar, todos los funcionarios.
1: En fin, yo ayer cuando escuchaba un poquito del mensaje del presidente de la Nación, me ponía a pensar para mí solo, ¿no? Uh-huh. Pensaba para mí, como dice, pensando en...
0: ¿En qué, qué estuvo viendo?
1: El mensaje del presidente de la Nación. Claro, ¿ah, sí? Claro, claro.
0: Ah, no lo vi, es que esa hora pasan los invasores en el Palomar TV y bueno, me quedé viendo los invasores. Claro, David Vincent los ha visto y es el único que los ha visto.
1: Lo que pasa es que, mire, me llamó la atención y quería verlo un poquito, vi un poquito, le aviso.
0: Tenemos un párrafo. En primer
2: lugar, quiero ser claro con el mundo y expresar la posición del Estado argentino. Las Malvinas son argentinas.
0: Bien, descubrió Javo, vamos.
2: Qué noticia, la verdad. No hay discusión al respecto.
0: Bien, Javo, bien,
2: descubrió. Las islas formaron parte del territorio argentino desde los orígenes de nuestra nación.
1: Sí, señor.
2: En 1833, el Reino Unido ocupó las Malvinas, expulsó a las autoridades argentinas e instaló una situación colonial que se perpetúa hasta nuestros días. Esto implica que los isleños, al ser una población implantada en un territorio usurpado, no tienen un derecho legítimo a la autodeterminación y que cualquier argumento basado en referendos realizados en las islas es inválido.
0: Pero ha cambiado 100%. Venía diciendo otra cosa durante 3 años. Aquí tenemos otro párrafo, verdad, escuche, tenemos otro párrafo.
1: Cada 40 años.
0: Sí, tenemos otro párrafo, escuche.
3: A ver si... Pueblo argentino, si quieren venir, que vengan, les presentaremos batalla.
0: Dios mío. ¿Qué diferencia hay entre este último que acabamos de escuchar y el anterior?
1: Ninguno. Cada 40 años nace un loco, nace un artista, nace un jugador de fútbol, nacen estrellas cada 40 años.
0: Claro, cuando políticamente... Ahora, usted me decía, yo no le creía a usted, porque yo digo, Nito es cuca, Nito es acá, por eso me dice que Milei está mal políticamente. Yo no le creía, yo sinceramente no le creía. Anoche terminé de convencerme, cuando vos estás mal, políticamente, inmediatamente apelás al nacionalismo, al chauvinismo, a declararle la guerra al vecino.
1: Este loco que escuchamos recién en el año...
0: ¿Cuál, 82, el anterior o este?
1: El anterior. Ajá. En el año 82 no había otra cosa donde echar mano y se le ocurrió el tema de las Malvinas. Algún asesor, por supuesto, tiene que haber
0: ahí. La gente joven no sabe. Claro. En esa época estaba en su peor momento económico la junta militar y la dictadura. Había pasado Jorge Rafael Videla, su extenso mandato, la anguila, la pantera rosa. Había pasado Viola. Viola era, sí, Viola, y el que fue el segundo de Videla siempre, sí. Y después asumió Galtieri. La Argentina estaba en su peor momento económico, fábricas cerradas, una inflación desmedida, y los estamentos internacionales estaban ya directamente golpeando con el tema de los desaparecidos, los torturados, los centros clandestinos de detención, sobre todo de la mano de Massera. Y entonces, en un manotazo de ahogado, Galtieri decide invadir, tratar de recuperar las Islas Malvinas. Por supuesto, así no fue. Los ingleses con mayor tecnología y con el apoyo de ese que dice el de ayer, que dice, bueno, que Donald Trump lo apoya, Estados Unidos, con el apoyo de Estados Unidos y no de los hermanos chilenos, del gobierno chileno.
1: Sí.
0: Dicen, lo cual es improbable, que incluso le proveyeron las coordenadas de dónde iba navegando el ARA General Belgrano para que pudieran hundirlo.
1: No sé, por ejemplo, si está tanto.
0: Historia, sí.
1: No sé si está tanto, porque...
2: Eminencia en este territorio no es un capricho político, es una cuestión de supervivencia. Y por ese motivo, cualquier avance adicional sobre las Islas Malvinas será considerado como una violación a nuestra seguridad nacional.
0: ¡Qué grande el Javo!
1: Pero sí, son dueños de las Malvinas.
0: Es más, yo estoy escuchándolo al general José de San Martín, me parece.
1: Claro, hace tantos años que los helpers viven ahí y que no hay otra cosa. Ni
0: el 833 ya están por cumplir 200 años.
1: 200 años. Ahí. O sea, yo creo que hay cosas, miren... son manotazos de ahogado, como usted dice, en
0: la causa Malvinas política. Es sagrada, no hay, creo, que ningún argentino
1: va a ceder decir, nunca,
0: exactamente,
1: nunca, total, pero bueno,
0: usarla.
1: ¿Se acuerda del tema de Adrián Maggi?
0: Y es obra de Santiago Caputo. Esto es obra de Santiago Caputo.
1: No sé, algún genio hay como
0: en el 82. Es obra de Santiago Caputo, que le dijo, hablá de Malvinas, los jugadores de la Argentina, los Chelsea y cómo se llama el otro, cuando desplegaron el trapo, el famoso trapo, y le decimos trapo porque así en el fútbol se le dice a una bandera de esas características, le pegaron en el centro de flotación.
1: Pero bueno,
0: le pegaron en el centro de flotación.
1: Se agarró de...
0: Ahora bien... Ahora bien, ¿cómo? Ah, claro, claro. ¿Qué pasó con los F-16? Faltó con los F-16 que compró la Petri, ¿se acuerda? Sí, que no funcionan, todavía no los pueden hacer arrancar.
1: No arrancan.
0: No arrancan todavía los F-16 que compró la Petri. Sí. Volviendo a todo esto, Nito, yo, señores, lo voy a picar a usted. Lo voy a picar.
1: Que ojalá sí. No nos prendamos los argentinos en esta locura.
0: No.
1: Nuevamente nosotros, los que tenemos más de 60 sí. años, ya lo vivimos a esto. Fue terrorífico para el país, terrorífico, muchas familias desmembradas, chicos, falta de dinero, peor, imagínese, si estamos mal económicamente y vamos a la guerra, necesitamos más dinero.
0: Bueno, acaba de anunciar peor. Uno de los puntos que dijo ayer, después vi el resumen, después de ver Los Invasores en el Palomar TV, lunes a viernes a las 21, después de eso, vemos los análisis y todo lo demás. Mire, estamos en YouTube, a la gente que no nos escucha, que no nos ve por YouTube, yo voy a tener que ir relatándote lo que voy a hacer. Frente a la cámara tengo un trapo. Es un repasador que tengo con el mate todas las mañanas. Es un trapo inerte.
1: Sí.
0: O sea, ante este trapo inerte que yo tengo frente a la cámara, sí. Yo, Néstor Díaz, ser humano, medianamente pensante, soy más poderoso que este trapo. Porque lo puedo tirar, quemar, destruir, claro. Qué sé yo.
1: Puede hacer del trapo
0: Don Nito Arrieta tiene las mismas condiciones mías, nada más que más inteligente, tiene mejor billetera y todo lo demás. También es más poderoso que el trapo. También Don Nito puede hacer lo que quiera con este trapo. ¿Qué voy a hacer yo? Sí. En este momento le estoy contando a la gente que no puede vernos por YouTube. Lo voy a picar a Nito. ¿Cómo lo voy a picar a Tito? Le he tirado el trapo y le he pegado en la cara a Nito con el trapo.
1: Sí.
0: Le cuento a la gente. Bueno, Nito es Inglaterra, yo soy Estados Unidos y el trapo es la Argentina.
1: Yo le devuelvo con el televisor.
0: Claro, y el trapo es la Argentina. Bueno, Donald Trump está usando a la Argentina como el trapo que acabo de tirarle a la cara a Nito. Nosotros somos el dardo, la pieza que está usando para pegarle a Inglaterra. Ahora Inglaterra lo va a llamar a Trump y decir, bueno, che, estacionate acá los aviones, aumentamos el presupuesto de defensa, bla, bla, bla, bla, bla. Y listo, está todo arreglado. Ah, bueno, las Malvinas son inglesas, le va a decir Trump mañana al jabo.
1: Ahora, digo, es algo que ya está escrito, es algo que está arreglado, porque últimamente no sé por qué gira la política alrededor a esto y a lo que diga Donald Trump en Estados Unidos. La base esa que se va a construir, se la va a construir con dinero de Estados Unidos,
0: con Estados Unidos. Con Estados Unidos, supuestamente, si es que se la construye, porque ¿cuántos meses faltan para las elecciones?
1: No importa. O sea, el hecho que comience
0: electoral.
1: A construir.
0: Quien no la vea de esa manera, y crea que
1: la gente no es
0: crea
1: tonta.
0: Que Javier Milei está preocupado por las Malvinas.
1: No. Y tampoco hay que avisarle al presidente que la gente no quiere. Si bien las Malvinas son argentinas, está todo perfecto. Pero no quiere ningún tipo de conflicto. Ya
0: ¿seguro?
1: La pasamos. Ya
0: murieron
1: la... O sea, hablar 300, de las Malvinas.
0: 300 chicos están sepultados como NN en las Malvinas.
1: Claro.
0: 300 chicos soldados, además de los 300 que están sepultados y muertos en las islas, en el combate, se suicidaron por el maltrato de la junta militar. Cuando volvieron, los metieron por la puerta de atrás.
1: Sí,
0: acuérdense.
1: Me acuerdo.
0: Los llevaban en colectivos y por ahí lean, hay un montón de libros, tengo un montón de libros. Llevaron, los trajeron en colectivos con las ventanillas tapiadas para que no vean a dónde los llevaban.
1: Igual que los jugadores de Cabo Verde, cuando llegaron a Cabo Verde, perdieron el partido y llegaron a Cabo Verde como héroes totales.
0: Mire la diferencia. Mandaron,
1: por eso digo, mire la diferencia, igual la diferencia. Pero ¿qué quiero decirle a la parte política de Bandera Blanca, estaba por decir? De la Libertad Avanza, que por ahí capaz que alguno de acá de la provincia escuche y le dice a los candidatos a gobernadores y a su vez a candidato a presidente, hablar de las Malvinas o hablar de guerra en este momento es un caso perdido, no le suma votos.
0: Seguro.
1: No suma, porque usted me dice, es una cuestión electoral. ¿En qué sentido?
0: Claro,
1: si cada argentino que se acuerda del hecho de las Malvinas, no se acuerda para bien.
0: Viendo
1: al
0: los,
1: contrario.
0: Sí, viendo los recortes, lo vi al presidente prometiendo cobrar en dólares y la bomba al Banco Central. Bueno, ayer sí, era igual, exactamente mire, igual.
1: Yo lo escuché a usted que decía hoy el tema de las tarjetas de crédito indiscriminada, el uso indiscriminado de las tarjetas de crédito de los argentinos, hace algunos meses, porque ahora ya mermó, hasta mermó la compra. Uh-huh. Pero me ponía a pensar en lo siguiente. ¿Por qué los bancos están autorizados a cobrar con la usura que cobran? Las tarjetas de crédito con la usura que cobran.
0: ¿Sabe quién autoriza eso?
1: No tengo idea.
0: Banco Central de la República Argentina.
1: Era lo que iba el banco y que iba a cerrar.
0: A partir de esta semana, lunes, sí, 31 de agosto,
1: sí,
0: hay un decreto, una ley por la cual las billeteras virtuales, Mercado Pago de su amigo, sí, Galperín, sí, sí, sí, ¿cómo se llama? Las billeteras,
1: sí,
0: virtuales.
1: Las billeteras virtuales, sí,
0: pueden tomar de su sueldo lo que usted le debe. Previa autorización,
1: ¿cómo?
0: Billeteras virtuales pueden tomar la deuda de su sueldo. A usted le deposita en un banco o vengo yo, le contrato, le compro un artista, sí, le deposito en su cuenta y usted le debe a Galperín y Galperín le toma de su cuenta.
1: Bueno, por eso digo, o sea,
0: a partir de pasó sin pena ni gloria la noticia, porque bueno, usted sabe que muchas noticias
1: esa noticia no fue, es una noticia de la macro.
0: 31 de agosto, lunes de esta semana, a partir del lunes las billeteras virtuales pueden tomar la deuda de su cuenta bancaria, de la cuenta sueldo.
1: Qué bárbaro.
0: Así que estatales, aparte de lo que le roba Brito en el banco con la FIF, con la consultora eso, y todo lo demás.
1: Son robos.
0: Otro robo más.
1: Y lo de las tarjetas de crédito son robos. ¿Por qué? ¿Por qué no es igual para todos? Yo necesitaría que alguien economista me explique por qué, si nosotros tenemos el 1.9, era el mes pasado, ¿no es cierto? De, uh-huh. de
0: 2.1.
1: 2.1.
0: Sí, la inflación.
1: La inflación, sí, 2.1. Bueno, si el mes pasado dio 2.1, ¿por qué el banco no te cobra un interés de un 2.1?
0: Bueno, aparte la ganancia de ellos.
1: ¿De una tarjeta? No, bueno, pero a ver, una tarjeta, si usted debe 1.000.000 pesos, se atrasa en un mes, le cobran 700.000 pesos, 600.000 pesos.
0: Claro. Bueno, y después te dicen, bueno, si vos pediste plata, tenés que devolverla.
1: Claro, pero,
0: absolutamente.
1: Por eso
0: sí,
1: le digo.
0: Si yo pedí plata, la tengo que devolver.
1: Es una usura total. Claro. ¿Por qué? Si es el 2%
0: que termina
1: lo que marca
0: la gente, termina cayendo en el usurero del barrio, en el tranza, que los únicos que tienen plata son los tranza y los políticos, y el tranza te presta y si no le devolves te quita la casa, el televisor, tu hija, te quita todo.
1: Voy a lo siguiente.
0: Sí,
1: que vamos. Si el 2.1 fue el interés de la infracción mensual, el último, uh-huh, el 2.1 se le aplica de interés a los contratos en general, uh-huh, ¿por qué no el banco te aplica el 2.1 o la tarjeta te aplica
0: el
1: 2.1?
0: ¿No? ¿Qué pregunta?
1: ¿Por qué te aplican el 30, el 40% de la deuda?
0: Sí, señor.
1: O sea, es como que están autorizados a la usura. Entonces, ¿por qué se enojan con los prestamistas? No sé si me entiendo.
0: Sí,
1: o sea,
0: sí, claro.
1: O es una usura clarito, autorizada.
0: Una usura legal.
1: Legal.
0: Usura legal. Bueno, usted se enojaba cuando yo le decía que Galperín le cobra el 1.600% del dinero que les presta a través de Mercado Pago.
1: No, la verdad que no tengo idea, porque tenemos, sí tengo Mercado Pago, pero no lo uso para
0: tenemos
1: crédito.
0: Mensajes de la gente, Nito. Sol de Mayo no es departamento Simoca, es Graneros, dice este amigo. Sol de Mayo es en La Madrid.
1: Ah, La Madrid, está, claro, es en La Madrid, cerquita bien, de La Madrid.
0: Bueno, sí, está pegado.
1: Está en la zona, sí, claro.
0: Bueno, por Nito va, Nito va. Que... A ver, quédese tranquilo que Nito no solo va. Adiós, bella dama, que tenga un lindo día. No solo va a atender Monteagudo y su zona de influencia, sino que va a extender su influencia. No te olvides que no se va a quedar solo de delegado comunal.
1: ¿Voy a ser candidato a qué? ¿A delegado comunal o al legislador?
0: Va a ir sumando en otra jurisdicción. Imagínese la envidia de los otros pueblos cuando comience Nito con su gestión en Monteagudo. Los habitantes dicen, che, yo me quiero ir a vivir a Monteagudo, mira lo que está haciendo Nito. Claro, la gente.
1: No me digas.
0: Sí. Es como los bolivianos, Carlito. ¿Qué pasa en Argentina? Bueno, la gente. Gente de otros pueblos van a pasar a Monteagudo a disfrutar de la gente.
1: De Monteagudo, está bueno, ¿no?
0: Marcelo Pacheco nos manda una Nito, ahí está en su computadora.
1: A ver
0: dice, ¿qué dice? Buen día, Rama y Don Nito. ¿Cómo están, muchachos? Rama, querido, gracias por tu saludo el día de ayer. El mejor regalo de ayer fue que lo escuché a Don Milei. Las Malvinas son argentinas por primera vez. Muchachos, que tengan una excelente jornada. Un gran abrazo. Que Dios los bendiga siempre. Y nos manda una foto.
1: Qué linda foto.
0: A la orilla,
1: ¿no?,
0: de un río. Sí. Un río caudaloso. Un puente. y el famoso y querido y amado y recordado trapo que dice las Malvinas son argentinas. Nuestro trapo viajero, allí sí. Estábamos en el río Juramento, en ruta 9, kilómetro 34, camino a Güemes, Salta. Claro, sí, ¿conoce señor. El río Juramento, sí, verdad?
1: Por supuesto, claro.
0: ¿Ah? ¿Por qué se llama Juramento?
1: No, por el juramento de la bandera.
0: Claro, creo que se llamaba Río Pasaje. Y cuando Belgrano hizo, porque hizo varios juramentos, iba pasando, hacía que juren la bandera, la juraron en Rosario la primera vez, sí. Allí donde flameó la bandera norteamericana, sí. En el último acto. Y cuando Belgrano hace jurar la bandera, después de la batalla de Tucumán, creo.

0: que fue, si no me equivoco, perdón a los historiadores que me desburren, el río Pasaje pasa a llamarse río Juramento.
1: ¿Ingresó usted por ahí adentro?
0: No. No, yo soy...
1: Un par de metros para ver el...
0: Tendría que conocer un poco más nuestro territorio.
1: Sí, es lindo, porque ahí tiene un tremendo letrero el ingreso que dice...
0: Más ahora que no vamos a poder volver a Chile por un tiempo hasta que
1: se... Acá nació la bandera argentina.
0: Acomoden las aguas, vamos a tener que ir a conocer Argentina. Buenos días, amigos de la...
1: ¿Está enojado con los amigos chilenos?
0: Nosotros no, pero hay conflicto. Abra el diario, entre en la página digital, ponga www.elmercurio.com, o sea, ajá, el diario principal de Chile, sí, y fíjese, dice, los títulos.
1: ¿Qué dice?
0: Mientras yo le leo los mensajes.
1: ¿Hay conflictos entre ellos?
0: No, Chile dice, el Estrecho de Magallanes es nuestro, los diarios, el presidente Katz textualmente dijo, el Estrecho
1: de Magallanes es nuestro. Es amigo de Milei.
0: Somos amigos, pero el Estrecho de Magallanes es mío.
1: Otra.
0: Buenos días, amigos.
1: Todos se quieren aprovechar.
0: Vale. Imagínense que usted está, dicen, mira quién está gobernando, en cualquier momento nos invade Bolivia. Y ahí claro, sí va a tener que salir usted a defender.
1: En cualquier momento nos quita Salta y Jujuy, Bolivia. Claro.
0: Buen día, amigos de la Folk, escuchando este programa desde temprano. Un cariñito y un clavel, dice, ya tengo planeado cuando Nito asuma como delegado de Monteagudo. Varios días antes pediré una audiencia con él para pedir autorización para sacar algunos ceibos del camino que va a la Junta. Son buenos para los bombos, dice. Ya, muchas gracias.
1: Ah, qué lindo, sí.
0: ¿Ya va a autorizar la depredación de la naturaleza que Pepe Castillo haga bombos con los ceibos?
1: No, arreglar un poco sí, pero no. Y capaz ahora, que están estorbando, que están en el camino, lo sé.
0: Ahora, si hay un estipendio, Pepe, se puede arreglar, todo se arregla.
1: Con el plata se arregla todo.
0: Traes la plata, nosotros decimos que estaba a punto de caerse el ceibo, que era peligroso, que le podía caer a alguien, qué sé yo, y lo sacamos con el aplauso de la gente.
1: Sí, señor.
0: Y vos nos tirás un centro, una comisión de los bombos.
1: Por cada bombo.
0: Claro, exactamente.
1: José Martorell nos dice, no renieguen, esos con manotazos de ahogado de presidente no saben qué hacer para las próximas elecciones. Ojalá no lo tomen tan en serio, porque si no, estaríamos ante una posible guerra nuevamente. Por eso digo, yo creo que no se lo tomen en serio.
0: ¿Quién va a entregar a los hijos para que los maten en un conflicto?
1: Bueno, hoy no hay servicio militar obligatorio, pero los decretos pueden existir y te obligan. ¿Qué vas a hacer? Si te obligan a todos los jóvenes desde 16, 17 años a llamado de la patria, vas a tener que ir o tendrán que ir.
0: Sí, señor.
1: Claro,
0: o sea, van a ir hijos de poderosos, hijos de gente que
1: y
0: tenga...
1: Y capaz que no.
0: Hijos de políticos, hijos de funcionarios.
1: No, capaz que no.
0: Van a ir los hijos de los que tienen...
1: Pero va a pasar peor que en el 82, porque en el 82 teníamos servicio militar y había... Había una formación militar, al menos con la gente que estaba haciendo servicio.
0: Sí, pero los que fueron los chicos bisoños que recién estaban aprendiendo.
1: Claro. Mandaron al frente los chicos con machete, acordate. Claro,
0: el primero en rendirse fue, ¿cómo se llama? Astiz.
1: Claro.
0: El primero en tirarse.
1: El primero en rendirse fue Astiz, sí, señor. Sí.
0: Buen día, Nito, Charlie, equipo, la audiencia. Les deseo excelente fin de bendiciones, María Julia, la santiagueña. José Morel nos mandaba el mensaje, Nito, recién, el pelado Morel. Así que bueno.
1: Sí,
0: la Yoli, nuestra querida Yoli, nos manda un audio, ya lo vamos a compartir con la gente. Y esto es viernes, Nito. Me preguntaban hace un rato, ¿cuándo están los manceros santiagueños en Tucumán?
1: El día sábado 12.
0: ¿Sábado 12? ¿Falta ahora?
1: O sea,
0: una semana.
1: De este sábado al próximo sábado.
0: Sí, señor. Sí. Nos preguntaba nuestro amigo taxista porque dice, él quiere manserear, ese fanático de los manceros.
1: Hay mucha gente fanática de los manceros santiagueños, mucha gente que... ama la música de los manceros, me incluyo, le aviso.
0: Sí, señor,
1: ¿y quién no? Manceros santiagueños.
0: ¿Hay alguien que no le guste los manceros?
1: Para mí es el conjunto más tradicional que todavía queda.
0: Después de los chalchaleros. A mí me gustaban más los chalchaleros.
1: Sí, claro, pero en el mismo nivel. A mí me gustaban los chalchaleros.
0: Creo que es distinto, ¿no? Es folclore, es tradicional, pero es distinto. A mí me gustaban más los chalchaleros.
1: Solista y otro conjunto, claro. Y en el caso del Chango Nieto, ¿no? Pero lo que pasa es que usted me lleva tirando de la mollera, como dice con la zanahoria. ¿Pero por qué? Porque en esa época era la época dorada del folclore. Habla de los chalchaleros, no puede dejar de hablar del Chango Nieto.
0: Había para elegir.
1: No puede dejar de hablar de Daniel Toro, de los cantores del Alba, de los del Suquía.
0: Qué lindo momento para estar vivo,
1: Cuesta.
0: ¿No? Qué
1: lindo momento. Ese momento lo vivimos nosotros.
0: Qué lindo momento.
1: Esos festivales de esa época lo vivimos nosotros.
0: Claro. Incluso nos vamos un poquitito más atrás, hasta cuando estaba vivo Hernán Figueroa Reyes.
1: Un poquito más atrás.
0: El turco Jorge Cafrune, Mercedes Sosa en su mejor momento.
1: Sí, señor. Sí, sí. Mercedes no salía tanto a los festivales como todos los demás. Los demás que nombramos sí salían. Había festivales con 9 artistas nacionales.
0: Un saludo para Don Tito Arreyes que nos está escuchando.
1: Qué linda época, señores.
0: Claro.
1: Qué linda época, la época dorada del folclore argentino.
0: Daba para elegir, ¿no? Julia Elena Dávalo, Ramona Galarza.
1: La novia del Paraná.
0: Después venían los que hacían música instrumental, como Carlos Abán, ¿cómo se llama el otro que mencionó usted esta mañana cuando estábamos escuchando?
1: Los hermanos Toledo, los hermanos Ábalos.
0: Claro, claro. Monchito Merlo.
1: Era, todavía es actual.
0: Sí, Monchito Merlo. Bueno, pero ya en esa época venía.
1: Claro, en esa época estaban los Carabajal también, Agustín Carabajal.
0: Estaba vivo Jacinto Piedra, que comenzaba ya con la renovación del folclore.
1: Ahí con comenzó con Cuti Roberto. Con Cuti Roberto comenzó el.
0: Y se olvidó de los patriarcas.
1: Nuevo.
0: Los hermanos Ábalos.
1: No, sí lo dije, los hermanos Ábalos y los hermanos Toledo, que hacían casi la misma música los dos. Con Cuti Roberto, porque ellos, Gaby, Fofó y Miliki, le decían, porque se pintaban la cabeza. Y salían con ropas muy juveniles, a pesar de ser en esa época ya gente mayor.
0: Claro, ya era. ¿Y qué decían los viejos carcamanes? Mirá cómo
1: saben. Y aparte, saxo. Claro. Tenían un saxo, tenían teclado.
0: Agregan el saxo con la pucha con el hombre.
1: Sí, comienza. Señor, sí, señor. ¿Sabe quién tocaba el violín en esa época? Un changuito.
0: ¿Quién?
1: Llamado Néstor Garnica.
0: Mire usted.
1: Changuito llamado Néstor Garnica.
0: Y si se llamaba Néstor era bueno.
1: Fíjese, y después se fue a vivir al exterior. Néstor, después de ser músico de ellos, se fue a vivir al exterior con su novia en ese tiempo. Y se fue a vivir al exterior con su novia. Y después, por supuesto, volvió al país y es el artista que hoy es. Bueno, ellos cambiaron un poquito el folclore, pero ya venía con Jacinto Piedra, Jacinto y Peteco, que se llamaban los santiagueños.
0: Sí, señor. Tenemos mensajes de la gente, Nito, los últimos, porque ya en cualquier momento suena la chicharra. Rama, querido, no sabía esa historia sobre el río Juramento. Claro, se llamaba Pasaje. Rama, pregunto a don Nito, ¿será posible recuperar un par de hectáreas que el río se llevó en el sur de Las Artes?
1: No creo.
0: Y por último, Rama, para la juventud, dice la empresa Scania, abrió sus puertas para enviar currículum vitae online, una posibilidad laboral. Ayer vi, porque a veces es trucho, es IA, es falso, pero tampoco es 100%, pero lo publicó el diario La Gaceta, habría la posibilidad de poner el currículum, cargarlo online, ya no se manda la carpetita. Sí. Bueno, en Blanquita Multicosa le voy a contar algo que no debería. Muchas veces, sobre todo los domingos, porque salían los avisos en los diarios los lunes, va la gente a sacar fotocopia para laboral y Blanquita Multicosa no les cobra la copia porque al currículum no se lo cobra.
1: Qué bárbaro.
0: Y le deseamos suerte que consigan un trabajo. Sí, señor.
1: Bueno, está bien, sería bueno.
0: Dice que están abriendo la posibilidad. Y Juan Pablo nos mandó un audio, Carlito, ¿no? Bien, ya lo vamos a chequear.
1: Mire, con el tema de Sur de las Artes,
0: sí.
1: Es un tema que lo conozco. Conozco el lugar porque es de la casa de mi amigo el Negro Moyano, que vive en Monteagudo, ahí en Neogasta.
0: ¿El amigo que sacamos la otra vez con el tema del río?
1: El amigo, ¿se acuerda que sacamos con el tema del río? O sea, que se llevó medio Neogasta y que estaba en la calle y que él no podía salir de la casa porque era todo agua y rodeado de agua y bichos y un montón de cosas, ¿no? Ahí, por esa misma calle, sigue y llega a Sur de las Artes. Pero, ¿qué es lo que pasa? Que ahí ya desde 1 kilómetro, 2 o 3 kilómetros para adelante, desde Neogasta, vendría a ser, ya comienza Sur de las Artes, y ahí es como que el río se enanchó, sale a la calle, y salía en esa época, ya salía a la población. Claro. Y del otro lado venía el dique. Se hizo el dique, acuérdese que se hizo el dique. Sí. El frontal estaba por decir.
0: Dique desaguado, sí.
1: El dique de Río Hondo.
0: Sí.
1: Y que toda la parte lateral del dique llega a Sur de las Artes. Y se fue creciendo. Cuando más agua tiene el dique, entonces
0: más agua
1: abarca fluye, más acá, claro. Y quita espacios, quita terrenos, quita. Bueno, así vino. Si no, era el río que crecía.
0: Sí.
1: Crecía el dique y lo mismo. Quitaba los terrenos, ¿no?
0: Bien.
1: Y así pasó que fue quedando con muy poquito terreno Sur de las Artes. Mucha gente de Sur de las Artes, muchos.
0: Y hacemos relleno,
1: se fueron,
0: juntamos relleno.
1: Muchos se fueron a vivir a Monteagudo también, le aviso.
0: Claro. Hay una,
1: fueron a vivir a Monteagudo porque ya...
0: Buscando mejor, claro, lógico. El problema es la gente que vive del campo, de lo que
1: claro,
0: siembra.
1: Ahí la gente vivía del campo, con animales, sembradíos y todo lo demás, cosas sí, que señor. Ya no existe, ¿no?
0: Dos cuestiones, cosa Nito, no mensajes de la gente. El Kitty Jiménez dice lo siguiente que usted ha olvidado mencionar.
1: Sí.
0: Los Quillahuasi.
1: Ah, claro, los Quillahuasi.
0: No sé si se escribe así, dice, en todo caso pone los cantores de la Casa de la Luna.
1: Sí, señor.
0: Quilla,
1: cantores de la Casa de la Luna.
0: Sí, y sí. Zamba Quipildor.
1: Zamba Quipildor.
0: Por ejemplo. Bueno, anda detrás de Jaldo, Zamba Quipildor. No es con la barbita.
1: Está delgadito ahora.
0: Y el Prode, mi amigo el Prode Ángel Correa, dice, buenos días, amigo, y el mate, ¿para cuándo? Dice, saludos a Nito, decirle que me regale uno y soy capaz de votar al peronismo. Anito, no candidato, si me regala un mate.
1: No me diga, dígale que ya tiene el mate. Como todo político, que ya tiene el mate, dígale.
0: Claro.
1: ¿Cuándo le voy a entregar?
0: No lo sé. Cuando asuma.
1: Claro, cuando asuma. Claro. Pero ya tiene el mate, dígale.
0: Mi consuegro, mi consuegro.
1: A cuenta del voto.
0: Que sorteaba un auto en la ramada, era candidato y sorteaba un auto. Si ganaba,
1: lo entregaba.
0: Sorteaba el auto.
1: Si no ganaba.
0: No ganó, por supuesto, salió cuarto, quinto.
1: Por eso no entregó el auto.
0: Si ganaba, era el auto. Bueno. Claro, eso ocurrió hace como 3 o 4 elecciones atrás.
1: Pero verdad, me está diciendo verdad.
0: Real, y además es el padrastro del fantasma, del tabaco, no el querido diga. Tabaco, Rafael Andrada. Le contamos a la gente una cuestión.
1: ¿Hizo la
0: personal.
1: Campaña, sí?
0: Hizo la campaña, sí, salió en los diarios.
1: Mire, muy.
0: Creo que fue cuando Alperovich perdió las elecciones con Juan Mansur y Osvaldo Jaldo. Creo que salió del lado del Alperovichismo, si no me equivoco. Es el padrastro del fantasma de Leandro. El querido Tabaco Andrada, Rafael.
1: Diría inteligente en Rafael, la campaña.
0: Sí. Él está en la actividad automotriz de la compra y venta de vehículos. Trabaja en una de las más grandes marcas japonesas en la Argentina.
1: No, ¿de la que tiene ahora. Usted?
0: Claro, no, la competencia. No, Nissan. Mire. Nissan.
1: Claro,
0: okay. Últimos mensajes, Nito, porque ya está sonando la chicharra.
1: Bueno.
0: José Luis Cercán nos manda un audio. Pepe Castillo dice... Olvidé contarles que anoche me llegaron mis alumnitos a practicar guitarra. ¿Enseña guitarra, Pepe Castillo?
1: Sí, claro, músico.
0: Ah, con razón, los Castillos salieron músicos, los changos, los hijos.
1: Los chicos cantan muy bien.
0: No pude escuchar que las Malvinas son argentinas. Qué cosa, mira, después de 270 días de gobierno, el presi dijo que las Malvinas son argentinas. Cuando el señor Rama pasó Recuerdo Salteño por el Chañarcito, ese era el que no me salía el Chañarcito, retrocedí varias décadas en mi mente. Cuando usted llegaba estaba sonando Recuerdo Salteño por el Chañarcito.
1: Sí, señor, el 7 de abril por el Chañarcito, acuérdese lo que era.
0: Qué cosa, ¿no? Claro, qué momento del folclore. ¿Recuperaremos algún día o los tiempos han cambiado?
1: Mire, los tiempos cambian.
0: Cambiaron mucho.
1: Pero bueno, mire, a la gente que le gusta cualquier tipo de folclore, le pone un tema del Chañarcito hoy, por decir, la 7 de abril, o lo que tiene un Guairamullo también grabado, le encanta igual. El folclore es un solo grupo, una sola unión, sola idea.
0: Sí, señor. Un saludo para el querido Sergio Santucho y para la gente del Lavadero de One. ¿Conoce las cañas? Usted que va a jugar a tirar gambetas ahí en el fútbol.
1: Sí, sí.
0: Bueno, justo al frente hay un lavadero tremendo, tecnológico,
1: no
0: que le
1: diga.
0: Lavan.
1: Mire,
0: con...
1: voy a ir de parte suya.
0: De parte mía. Vaya, pregunte por Sergio Santucho o por la contadora, por la señora. Vaya, de parte
1: Sergio
0: mía.
1: Sergio Santucho. Le voy a decir, Sergio, estamos,
0: claro,
1: estamos pasando los chivos nosotros todos los días.
0: Usted que sabe del tema, acuérdese de Mario Roberto Santucho y le va a quedar
1: grabado. Sergio Santucho.
0: Sí,
1: aparte, hay un Santucho histórico, acuérdese.
0: Claro, por eso, Mario,
1: De Mario,
0: santiagueño.
1: Claro,
0: sí. Se escapó en un tanque. Algún día le voy a contar historia.
1: ¿No?
0: Sabía que se escapó del hospital en un tacho de basura.
1: En un tacho
0: lo metieron en un tacho y lo sacaron.
1: Mire,
0: después lo mataron en Buenos Aires.
1: Dos cosas diferentes de esa misma época. Horacio Guaraní salió en una caja de sonido y se lo llevaron al aeropuerto. Explotó él tenía un Torino que explotó al correrse frente al teatro.
0: Claro, mire, rapidito porque ya estoy muy jugado con el tiempo. ¿Cómo lo casan a Mario Roberto Santucho? Era jefe del ERP o de Montoneros, no recuerdo. Creo que se habían unificado ya el ERP con Montoneros.
1: Era lo mismo, nada más.
0: Uno allá
1: y otro acá.
0: Era el líder de Roberto Santucho, era la cabeza, era el general absoluto de los subversivos y estaba con su segundo. en un departamento en Buenos Aires y alguien los traicionó. ¿Qué pasó? Torturaron a un médico en uno de los centros clandestinos de detención. Lo torturaron hasta que dijo, mira, creemos que en tal zona está Santucho con el segundo. Y cantó el hombre, bajo tortura cantó, después lo mataron los militares. Y bueno, no encontraron nada. No encontraron nada. Pero cuando matan a uno de los subversivos en el saco, se pueden revisarlo el saco porque se llevaban toda la plata que sí. encontraban los militares, ¿no? Se manoteaban lo que podían. En cada allanamiento se llevaban hasta el inodoro. Y encontraron un ticket de una farmacia.
1: Sí.
0: Del alquiler de un nebulizador. Ahora usted compra un nebulizador acá abajo en la casa de comercio, compra por dos mangos un nebulizador. En esa época se alquilaban los nebulizadores porque un hijo de uno de estos guerrilleros tenía un problema respiratorio.
1: Sí.
0: O estaba embarazada la mujer, creo. Ya la voy a contar bien a la historia. Habían alquilado un nebulizador.
1: Sí.
0: Y en el saco tenía el ticket. La boleta, no el ticket, porque en ese momento no había la boleta a mano.
1: ¿A nombre de quién?
0: De la farmacia. Entonces fueron a la farmacia y dijeron, che, ¿quién alquiló esto? ¿Dónde está? Buscaron los archivos y estaba la dirección. Fueron ahí y bueno, hubo un supuesto tiroteo y lo mataron a Santucho, lo exhibieron al cadáver como trofeo de guerra.
1: Fue exhibido como trofeo de guerra, sí.
0: Sí, señor. Pero bueno, eso es otra historia que la vamos a contar
1: otro día. Otra de las cosas que pasó acá en Tucumán.
0: Aclaramos que Sergio Santucho no es pariente de Mario Roberto.
1: Claro.
0: Tiene un hermoso lavadero de Juan en
1: la nosotros zona tenemos familia. Lea Place, que
0: sí,
1: también esa época,
0: la amiga,
1: Clarisa
0: sí.
1: Familia nuestra de mi señora, sobre todo, sí, prima señor. Hermana. Y la otra
0: así
1: prima.
0: Tenga
1: hermana,
0: cuidado usted, ¿no?
1: Escúcheme,
0: tenga
1: la otra prima. Otro de los actos, escúcheme,
0: sí.
1: Otro de los actos también en quedó registrado en familiar.
0: Sí.
1: Otra prima hermana también de Clarisa.
0: Uh-huh.
1: Secuestraron, ella y su marido, ella estaba embarazada, secuestraron un avión
0: sí,
1: acá y
0: claro.
1: Ese avión fue a parar a Cuba, acuérdese.
0: A Chile.
1: Ah, perdón, Chile.
0: Cuando escaparon de Trelew.
1: Escaparon
0: de Trelew. Algún día le voy a contar la historia
1: de
0: bueno, Trelew.
1: También
0: hay un grupo que no llegó.
1: No, ese es otro. Sí, lo conozco de memoria.
0: Y el otro es el avión que estaba en Misiones, en la zona. Ahí también secuestraron un avión.
1: Bueno,
0: también,
1: lo secuestraron de acá, embarazada ella, y después que.
0: Así que cuídese.
1: Después volvieron.
0: Cuídese cuando se enoje
1: la señora. O sea, los conocimos, le aviso.
0: Cuídese cuando se enoje la señora Susana. Pórtese bien. Buen día, muchachos. Lito Cisneros también se dio cuenta que ni sorteando un lote lo votó la gente. Claro, acá nos cuenta Quique Sosa que otro candidato sorteaba un lote. ¿Se acuerda de Parra? Parra sorteaba una camioneta también. ¿Se acuerda en aquello?
1: Parra.
0: Allá en los años 80, el de la zona de Leales.
1: Ah, claro.
0: En la zona de Leales, me acuerdo que sorteaba una camioneta. No me acuerdo si era candidato a diputado. Aquí en los años 80, sorteaba una camioneta para que lo voten. Último mensaje, Víctor Toledo.
1: Qué bárbaro.
0: Hola, Néstor Nito. Estoy en contacto con Alberto Elías y no le está gustando eso de la candidatura de Nito.
1: No. Alberto es un sobrino, ya lo dije. Todo es bromita, nada más.
0: Lo tiene bloqueado. Lo bloqueó.
1: Ocurrencia.
0: Lo tiene bloqueado.
1: Me fijo en el teléfono, la verdad. No estuve con él hace poquito. O sea, además lo felicité.
0: Los dos sobrinos lo bloquearon a Nito.
1: Lo felicité porque realmente me encanta cómo está mi pueblo querido, Monteagudo.
0: Vamos a hacer lo siguiente,
1: sí.
0: Para que yo pueda hablar con propiedad y hacer un sondeo en territorio, voy a Monteagudo a ver cómo está la cosa, Carlitos.
1: Se va a ir a Monteagudo.
0: Me voy a Monteagudo.
1: Se va con Peckerman. ¿Viene Peckerman?
0: Sí, supongo.
1: Bueno, señores, son las 8:31 minutos. 8:31 minutos, vamos a ver, poner un poquito de música. Le tendría que comentar algo, cosas lindas. Hemos hablado mucho de política, de cosas, de historias raras que nos trajo a la mente detrás de las declaraciones del presidente de ayer. Ojalá no se haga ni siquiera la base militar, porque no sé para qué necesitamos una base militar nosotros argentinos. Si no vas a ir a la guerra, no necesitas militares. En fin, señores, pero bueno, todo eso son noticias argentinas de todos los días, entonces tenemos que comentarle a la gente qué es lo que va a pasar y, por supuesto, nuestra opinión colgadita ahí detrás de los títulos argentinos. Me llegaron noticias, por ejemplo, de música. Le comento, ayer los Sacheros Los Hacheros estuvieron acá en una sala de grabación junto con Cristian Herrera, nuestro querido amigo El Potro. Estuvimos a la mañana, tipo 10 y media, 11 de la mañana, estuvimos ahí en el estudio grabando, están grabando un tema en colaboración. Vio cómo se graban los artistas, se colaboran y graban dos artistas el mismo tema. Ahí estuvimos a la mañana. Después compartimos un asadito al mediodía con los chicos. Ya van a venir dentro de poco y lo van a escuchar al tema. Lo van a escuchar al tema. El tema es de autoría de los Hacheros, les aviso. Y Cristian, por supuesto, colaboró en poner la voz. O sea, está con voces de los Hacheros y voces de Cristian Herrera. Lindo tema, ya lo van a masterizar y vamos a ser los primeros que lo vamos a tener nosotros acá en la folk. Otra de las noticias, los Carabajal, también la nueva formación de los Carabajal, grabó un compilado, diríamos, de seis temas que ya le vamos a poner a partir del lunes. Lo vamos a poner ya en la torta de nuestra emisora para que escuchen cuáles son los nuevos Carabajal, la nueva formación de los Carabajal. No tiene el mismo color de antes, por supuesto, no tiene el mismo color de antes, con la voz de Mulla, qué sé yo, legendario. Siempre el color de Cali y Mulla fue siempre reconocido. En los primeros acordes de guitarra y antes de que canten las voces, porque tiene una particularidad diferente a todo, ¿no? El tema de los Carabajal. Pero bueno, ya a partir de la semana que viene le vamos a poner todos esos artistas, temas nuevos, algo que le hace falta al folclore, los temas nuevos, vamos a tener la semana que viene. Martín Barraza Mate dice: buen día, señores. Buen día, como todas las mañanas, su compañía en el trabajo. Para la semana que viene, si Dios quiere, van a estar listos todo su pedido. Muchas gracias por confiar en nosotros, en nuestros trabajos. Gracias, Martín. Ahí vienen los mates que vamos a sortear. Un mes completo, les comenté, un mes completo de mates. Todos los programas. Hemos hecho mate para Arriba Arriba la Mañana, para todas las voces. Para el programa de Reina, para el programa de Panchito Pérez, para el programa de todo un poco de todo, en fin, para todos los programas sorteamos un mate lindo que dice exactamente el nombre del programa, para que tengan mucha gente, podamos devolverle y compartir muchas de las cosas que nosotros podemos adquirir y podemos devolverle, regalarle a toda nuestra audiencia, ¿no? Y el mate a nosotros nos ha parecido algo simbólico muy lindo, porque el mate toma casi todo el mundo, toma un mate, y sobre todo la gente de folclore, tiene mucho que ver con el folclore en nuestro mate. Vamos a un temita musical, o dos temitas musical, y volvemos así, hagamos un compilado de música del recuerdo. Se viene la música, se viene la Fiesta Nacional del Recuerdo, entonces vamos a adelantarle un poquito de los artistas que vienen a este hermoso festival.

0: Señores, ahí estaban los del Suquía. Este hermoso tema, como les decía, la época dorada del folclore argentino. Mire, nosotros en nuestra radio siempre, por supuesto, chequeamos los mensajes. La gente de la producción los chequea antes de poner. Le dije hace un rato que ponga todos los mensajes directamente, que los saque al aire todos los mensajes, porque no escondemos absolutamente nada en nuestra emisora. Y por supuesto, con el debido respeto que corresponde, nosotros contestamos, ¿no?
1: Hola muchachos, soy Juan Pablo.
0: ¿Cómo le va?
1: Muchachos, dejen de vender humo con esto de que de la guerra y qué sé yo, no sean tan absurdos. ¿Qué creen que ve? Que el país está preparado para volver a hacer una guerra tan tonta como fue en el 82 con Malvinas, voy a recuperar Malvinas. Vamos muchachos, dejen de vender humo, dejen de vender pescado podrido muchachos.
0: Juan Pablo, ¿cómo estás? Buen día, me encanta que te comuniques con la radio. Se me hace que escuchaste otra radio, no la nuestra. Nosotros lo único que hicimos fue comentar lo que dijo el presidente de la nación. Nunca hablamos de guerra, nosotros coincidimos con vos también. No estamos en condiciones, estamos en las peores condiciones, tenés razón. Estamos en las peores condiciones que puede estar nuestro país. Absolutamente en las peores. No sé si hubo otra peor que la de ahora. Eso dice doña Rosa Gorda y yo a ella le creo, porque ella es la de la calle, la que veo todos los días, ¿no? Entonces ella nos dice que es nunca, doña Rosa Gorda tiene 63 años y me dice que nunca ha pasado la situación que está pasando hoy. Entonces tenés razón, en eso coincido con vos, es el peor momento que está pasando en la República Argentina hoy. Y por otro lado, también coincido con vos, que jamás nosotros pensaríamos ni incitaríamos a una guerra. Sería lo más loco que puede existir. Dijimos nada más, comentamos lo que el presidente de la nación dijo ayer, lo que dijo Trump y lo que dice la gente nada más. Sería una locura, querido amigo. Coincidimos con usted. Nosotros no estamos de acuerdo ni vendemos humo para nada. Nada. Simplemente relatamos, comentamos lo que dijo el presidente de la nación. En todo caso, si usted dice que vendemos humo, entonces el presidente de la nación vende humo, posiblemente. Como son las elecciones dentro de poco, capaz que está vendiendo humo. Si es eso lo que me quiere decir, coincido plenamente con usted. La verdad, nosotros no queremos nada que ver, lejos, mucho, mucho más lejos, ni aún estando en las condiciones que está Ucrania, Rusia, que son países que están más allá de este problema que tenemos nosotros, que es el económico o cultural en todo caso. Tampoco le sirve la guerra a nadie, o sea que nosotros estamos lejos de eso. Ojalá estemos lejos, por eso digo, cada 40 años nace un artista folclórico muy bueno o cualquier otro artista, cada 40 años nace un Messi y cada 40 años nace un loco también. Entonces son personas que cambian a veces los estados de los países y de la gente, ¿no? O del mundo. Ojalá no nos toque un Hitler, por supuesto, ojalá. Ojalá estemos en otra situación.
1: Hola, manito. Que esta semana no hubo sorteo. Soy José de Cercán. Porque no José. Tuve el auto y tuve que... No escuché la radio esta semana.
0: Te perdiste, José. No, José. Sorteamos los dos mates que nos trajeron hasta la semana pasada, hasta el viernes pasado. Y explicamos que cuando Martín Mate nos traiga los mates que encargamos para todo el mes, con el nombre de cada uno de los programas, ahí recién sortearemos. Vamos a sortear cuando tengamos el mate. ¿Por qué? Porque la gente se sortea el mate y automáticamente viene y lo retira el mate. No sé si me entiende, que me parece lo más correcto. Entonces, según Martín Barraza, dice que la semana que viene, si Dios quiere, la semana que viene ya tendrá el pedido acá en nuestra emisora. Entonces, ahí vamos a lanzar nuevamente el pedido. Otro mensaje.
2: Nito, te voy a pedir por favor Ajá. que le digas a Alberto Elías que sí. Es una broma la candidatura tuya, porque nosotros estamos hablando para ir a cantar en el festival ahora en octubre, no me diga. Y escuchó que yo formaba parte de tu equipo con la panadería y todo
0: no me
2: eso,
0: diga.
2: Y me tachó de uno.
0: La
2: así que por favor aclárale que es una bromita.
0: Está muy bueno, la verdad. Sí, la verdad. No hace falta, pero lo voy a hacer por una cuestión real, no vaya a ser que sea verdad lo que me estás diciendo. Nosotros nunca, jamás, nunca me candidaté, nunca pensé candidatearme a nada, para nada. No soy político, no seré político, no nada. No es porque tenga la política en contra mí, al contrario, trabajo con muchos intendentes, trabajo con todo el gobierno en realidad. Sí trabajo con la política, pero nunca jamás sería político. No, no lo haría nunca jamás. Así que tranquilo, querido amigo y primo, no, para nada, al contrario, los apoyaría constantemente porque está cambiado mi pueblo y lo digo todos los días con mucho orgullo porque son familia nuestra. Nuestro pueblo está cambiando y ojalá cambie para bien y ojalá se candidaten de nuevo, ojalá ganen de vuelta y mejoren más todavía Monteagudo, me encantaría. Así que acá estoy para servirles. Nosotros detrás, nos colamos detrás de una bromita del Rama y es una broma de todos los días. Así que está todo bien, querido amigo. Víctor, es para Víctor Toledo. No, no, nada de candidatura, no hay candidatura. José Rodríguez, ¿qué nos dice José Rodríguez? Buenos días, don Nito. Para participar por el mate, José, te vamos a anotar para la semana que viene, que va a ser, va a comenzar de vuelta el sorteo de nuestro programa y todos los programas. Pepe Castillo nos dice, por eso lo admiro, es un grosso para responder. Alguien que quiere ir al choque, muy inteligente y no se enoja por tonteras, la verdad, la verdad. Quique Sosa, tengo dos audios, nada más sácame los dos audios que tengo y vamos a la música del recuerdo.
3: ¿Cómo te va, querido?
0: ¿Cómo estás, amigo mío? Buen día.
3: La verdad que ustedes tocan temas muy candentes, son temas que, como vos dices, todos chequean antes de sacarlo al aire y tienen la valentía de ponerlo, ¿no? A pesar de que hay gente que no interpreta muchas veces lo que es una noticia y lo que ustedes hacen es transmitir la misma.
0: Claro, claro.
3: Argentina va a seguir así porque no estamos preparados, la mayoría de las personas, no digo que todas, pero la mayoría, para vivir.

0: vayan a empresas serias, le propongan que vengan a establecerse acá por un periodo no menor de 30 años y que pongan fábricas, fuentes de trabajo, tomen gente, ¿me entiendes? Tomen de acá personas. Esa persona que va a trabajar y que produce, gana un sueldo acorde a lo que produce. Entonces esa persona quiere vivir mejor. Cuando quiere vivir mejor, ¿qué se hace? Ese dinero que ganó en esa empresa, él se convierte en empleador de otro. ¿Por qué? Porque llama al albañil, al carpintero, al electricista, al plomero, y lo que ya tiene mejor la casa, se encorta el césped. Se hace una cadena de trabajo. Acá se va a solucionar el problema en la Argentina cuando abran fuentes de trabajo, no cuando lo metan a todas las personas en las campañas políticas prometiéndoles, como hacen en las distintas comunas y municipios donde lo hacen trabajar por 200 mil pesos a las personas, ¿me entendés? Y lo llevan a una situación que ni siquiera quieren levantar la voz, como veía en las talitas. No quieren ni levantar la voz porque lo dejan sin los 200 mil pesos eso. ¿Me entendés? Que si, me da vergüenza decir 200 mil como si fuera una cantidad. Es un sueldo de hambre lo que le dan. Argentina va a salir adelante cuando tengamos buenas personas y que hayan ido a la facultad y hayan estudiado lo que es la ciencia de la política. ¿Me entendés? No que se conviertan en política por el hambre que tienen encima. Buenos días.
1: Muchas gracias, la verdad. Mucho buen comentario, a veces un poco duro, pero real. Me enteré ayer del caso de la Talita, no me gustó. La verdad, habría que entrar un poquito más porque no lo conozco. Juan Pablo nos dice que no es una persona ignorante, que él escuchó que nosotros vendemos humo, que es un programa kirchnerista este y peronista, que somos ensobrados, de acuerdo a lo que él dice, que hablamos de montoneros como si fueran las carmelitas descalzas y todos sabemos la historia y que la historia nos va a despreciar por lo que hicieron. La verdad, sí, me parece tremendo. Lo de montoneros fue un hecho histórico desagradable que pasó en nuestro país, en nuestra Argentina. En algún momento, yo tengo mis hijos mayores, en algún momento yo le mostré a mis hijos algunos videos y fotos de esa época de los montoneros. Terrible. El tema de los montoneros fue una época terrible en nuestro país, malísimamente mal. Así que, la verdad, querido amigo Juan Pablo, evidentemente debiste estar escuchando otra radio. No me molesta que nos digas que somos ensobrados, kirchneristas. Nosotros no cobramos dinero del Estado. Y si no, usted vaya a la Casa de Gobierno, fíjese, ahí hay una Secretaría de Información Pública y ahí están, y están publicados todos los medios que reciben dinero. Y yo lo puedo decir porque Canal 10 recibe como 30 o 40 millones de pesos, LB7 también, LB12 también, muchas otras emisoras reciben mucho dinero. Nosotros no estamos ahí, no estamos en la lista que recibimos el aporte de información pública. O sea que yo le puedo decir con total claridad lo que le estoy diciendo. Y usted, señor Juan Pablo, puede ir a la Casa de Gobierno, Información Pública, y fijarse que ahí nosotros no recibimos ningún sobre, ni siquiera por derecha ni por izquierda. Así que bueno, terminando esta situación, señores, me queda un solo mensaje de José Alberto Rodríguez. Lo vamos a poner al audio y de ahí vamos a venir con música. Recuerdo, les comento, el sábado 24 de octubre, sábado 24 de octubre, en el Club Floresta se realiza la fiesta nacional o el Festival Nacional del Recuerdo, donde van a estar todos o casi todos los artistas de música del recuerdo.
2: ¿Cuánta razón tiene, muchacho, que habla bonito? Porque conozco y la mayoría de los jóvenes, en los 93 comunes lo hacen laburar por un plan de 30, 40, 50, 200 mil pesos. Y es lo que pasa con el gobierno esto. Lo tiene pillado, mala expresión, de los huevos a la gente. Porque lo necesita y lo manda a trabajar por esa plata.
1: En fin.
2: Donito, yo lo estaba viendo en un medio de prensa que también pasaba lo mismo que ustedes. Y lo llevaron a...

0: a la casa de gobierno, le ofrecieron 160 millones y listo el pollo, tapado.
1: Claro. Tapado.
0: Todos son medios convencionales.
1: El sobrado, como dice
0: argentino
1: Juan Pablo.
0: Y del mundo diría que expresa todo lo que los radio escucha, confiesan. Gracias por la posibilidad que le da a usted de que nosotros podamos transmitirnos a través de usted, porque los gobiernos únicamente con una audiencia le podemos decir estas cosas.
1: Señor, acá puede emitir siempre y cuando se encuentra en el marco del respeto, se puede emitir todo lo que la gente dice, porque sí, esta radio es de todo el pueblo, por eso llegamos a toda la provincia, somos una radio federal. Señores, ya terminamos hoy, vamos a descansar de esta parte, de la parte política. Hoy viernes, como dice el Rama, vamos a descansar un poquito. Vamos con el último mensajito, que es un amigo, sí. Y de ahí venimos la música, el recuerdo, que es linda.
2: Tonito,
1: ¿cómo está? Buen día.
2: ¿Cómo habla macana la gente, no?
1: Sí, por ahí no. Hola, escucha, mira, bien.
2: Está el compañero Donito.
1: Sí. Por ahí no escucha bien la gente y bueno, está bien, yo tengo que ponerlo al aire como corresponde, por supuesto.

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1: Señores, este tema Liliana Maturano también lo trajo. El tema es de Iva Zanicchi. Iva Zanicchi es una artista cantautora italiana. Es más, hay un clip de este tema que también habla de la guerra. También habla de la guerra. Un tema triste, triste, porque dentro de todo lo que se escucha, si lo vieran al video, al videoclip de Iva Zanicchi, es triste, tremendamente triste. La música es, parecería que es romántica, porque habla de algo de romance, por supuesto, pero en la guerra.

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1: Sí, señor, yo les decía, iba a Zeniki. Después Tormental, mucho tiempo, no sé cuántos años después de que apareció el tema grabado por esta chica que es su autora, Liliana Maturano también le gustó el tema y lo interpreta perfectamente. Usted sabe que yo le pedí muchas veces que vino acá a Tucumán, a Floresta, le pedí que lo cantara, que lo hiciera el tema, y me dice que no, porque es triste. O sea, como que lo grabó en aquella época y no le gustó de todo el tema. Así que no lo canta, no lo hace en los escenarios. Eso me dijo, voy a intentar nuevamente este sábado 24 de octubre a ver si lo puede hacer. Fernando, ¿qué nos dice? Hola, buen día, soy Leandro de Isla San José, entre Monteros y Simoca. Muy bueno el programa, felicitaciones. Muchas gracias, Leandro.

0: Bueno, ahora que empieza el hoy viernes, tiene tiempo hasta el lunes, Donito. Ajá. Ahí después habla con el Rama. Así como eran los montoneros que tenían nombre de guerra, ahí listo, un buen nombre para el lunes, ¿no?
1: Está bueno, sí, Donito, que usted me puede pasar el tema de los tequis.
2: Vamos a pasarle un tema a los
1: tequis.
2: Bueno, bueno, gracias, gracias, gracias, Yoli. Bueno, stop, se finish, no hay más mensaje. Les comento algo. Liliana Maturano, que va a estar el día sábado 24 en esa fiesta, Festival Nacional del Recuerdo, ahí en el Club Floresta, en homenaje al Día de la Mamá. También va a venir a hacer un homenaje merecido a su papá, un artista que hace tiempo también cantaba con su papá, venía con él, después grabó un disco solo, con una voz casi, no digo que es exactamente igual, pero una voz casi parecida a la de su papá. Alberto Otero se llama, es el hijo de Beto Orlando, su hijo mayor, que es médico, y va a venir a rendir un homenaje a su papá también. Es hermoso, canta muy lindo, canta muy bien,

Vamos a intentar a ver de que Sebastián pueda interactuar con su papá ahí en una pantalla gigante que va a haber en el Club Floresta, y así puedan cantar los dos al mismo tiempo. Les va a encantar, yo les aviso, les va a encantar.

Sí, señor, esa voz inconfundible de Beto Orlando. Yo le voy a pedir al aire a nuestro operador. Hay un tema que a mí, mire, el día que lo escuché me quedé, porque me gusta el tango, como a cualquier argentino le gusta el tango. Y cuando Beto Orlando grabó Caminito, yo sé que a mucha gente, a los tangueros, a los no tangueros, a los románticos, les encantó Caminito. Así que le voy a pedir a nuestro operador si nos puede buscar el tema de Caminito para terminar con este bloquecito de Beto Orlando. Va a estar presente también en esta fiesta, ¿no? Va a estar, aunque no físicamente, va a estar presente a través del video de su hijo, que va a venir a cantar, a hacer un homenaje para él.

Muchas gracias, señores. La verdad, me ponía a pensar mientras escuchaba a Beto Orlando. A mí me encanta la finalización de este tema y pienso cómo Dios le da privilegios a ciertas personas, ¿no? Que después se hacen conocidas y todo lo demás. Este privilegio de poder cantar así, la verdad, tremendo. Tremendo. Bueno, señores, ya está la gente de arriba, arriba a la mañana acá. Nos vamos a despedir. Lo vamos a despedir hasta el día lunes 7 de la mañana en punto. Les voy a dejar tres temas de tres artistas que van a estar también. Van a estar en la Fiesta Nacional del Recuerdo el día 24 de octubre. Ahí en el Club Floresta, como siempre. Les dejo Los Terrícolas. Les dejo Daniel Magal y Marcelito Dupré. Tres artistas muy queridos por los tucumanos que van a estar engalanando también ese escenario ahí en el Club Floresta el día 24 de octubre. Chau, chau. Nos vemos el lunes. Que tengan un hermoso y bendecido fin de semana.

0: Muy bien, arriba, arriba la mañana, mi gente bella. Y hoy es viernes. A ver, poneme algo de viernes, mi querida Charlie, porque hoy estamos con pilas. Al margen de que todavía no haya salido el solcito, estamos esperando a ver qué pasa. Me levanté de rara hoy. Es como que me esperaba un sol a pleno, que me choque la cara, una cosa así, pero no. No pasó. Todavía no salió el sol, está nublado por la capital tucumana. Pero bueno, capaz, quizás, tal vez, sí, va a salir, porque en estos momentos la temperatura es de 16 grados, temperatura, sensación térmica de 16, máxima para hoy 23, pero completamente soleado, precipitaciones 0%, humedad de un 62%, pero hoy estamos con arriba, con pilas, porque es viernes, porque es fin de semana, porque uno va a descansar, va a salir de joda. mentira, para los que salen de joda, sí, para los que tienen un evento, lo que sea, y bueno, y felices nosotros también de estar con estas pilas para regalarles a ustedes, así le contagiamos un poquitito, aunque sea, Hoy me costó levantarme, vos sabés, vi todo nublado y dije, quiero seguir durmiendo, pero no importa. Y dice, arriba, arriba, arriba los corazones, que te traigo esperanza. Sí, sí, sí. Bueno, sí, estamos con pilas nosotros, al margen de que todavía no haya salido el sol. Ahora por tomar un tecito, para levantar la mañana, para calentar el cuerpo. Aunque está dentro de todo para andar con una remerita, una camperita, una cosa así, ¿no? Musculosa todavía no podemos decir, porque está nubladito. Pero bueno, vamos a ver qué pasa. Te cuento cómo va a estar mañana sábado el tiempo en San Miguel de Tucumán. Una máxima de, ya te digo, 20 grados, precipitaciones, probabilidad 10%, humedad de un 45%. Y el día domingo va a estar 10 de máxima. Va a ser frío el domingo. Uy, no traje ropa de bebé de invierno. Bueno, me parece nublado, ¿sí? Día domingo nublado. Una humedad de un 68%, precipitaciones, probabilidad 20%, pero 10 grados de máxima. Pasamos de 20 a 10, baja la mitad. Ya el día lunes comenzamos nuevamente con la temperatura más elevada en 19 grados. Que vamos a tener una máxima de esa temperatura. Y bueno, ya iremos mencionando lo demás. Pero ya sabemos cómo vamos a tener el fin de semana y cómo nos vamos a preparar para el lunes, ¿eh? Así que bueno, señoras y señores, damos inicio a esta mañanita. Buen día, Charlie, ¿cómo andamos? ¿Cómo te está tratando este viernes?
1: Hola, Pau, ¿todo bien y vos?
0: ¿Con qué pierna te levantaste? ¿Con la pierna derecha o la pierna izquierda, Charlie? Tiene mucho que ver.
1: Sí, no sé, ni me acuerdo, mira, me levanté.
0: No, pero me refiero al estado de ánimo, digamos.
1: Yo siempre estoy bien, digamos, nunca estoy de mal humor.
0: Está bien, o sea, no pasa. Viste, cuando uno empieza con mocos en la mañana, o se te pasa el taxi, o no sé, se te

0: Pasá de un cuarteto a una buena chacarera. A ver, ¿con qué me vas a echar? Vea, lo pongamos a prueba, chicos. Si yo le digo, pasame de un buen cuarteto de recuerdo a una buena chacarera, a ver con qué me sale, a ver. Ustedes me dicen si le dan el ok, ¿no? ¿Cómo es?
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0: Si yo te digo, Charlie, cambiame la música. Charlie, cambiame la música. A ver a qué otro tema pasamos.
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0: Escucha esa. Te voy a contar si quieres cómo es la vida de mi pa. Saludo para todos los santiagueños que nos escuchan en las mañanas. Departamento Jiménez, Bobadal.
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0: La banda.
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0: Esa. Vayan mencionando ustedes que son de Santiago, ¿qué otros lugares nos escuchan?
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0: Yo soy re fan de la

0: música. Sí, señor. Y así empezamos la mañana de la folk.
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0: Ahí lo vamos para el lado del Chaco Salteño. Para nuestros amigos los Rojas.
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0: Sí, señor. Esa. Charlie, como última medida, cambiamos la música. Y así entramos, ¿viste?

0: Charlie, muy bien. Te sacaste un 10 esta mañana. A ver, poneme algo de antes, ponele. Algo. Como hay una canción que me gusta mucho, la repetí. No, de folclore. Por ejemplo, una añoranza. Por ejemplo, la telecita, la mocha. Pero viste que son clásicos, clásicos de folclore. Y nosotros lo ponemos mucho porque a la gente le gusta. Pero son clásicos que no pasan de moda nunca, ¿no? A ver si te la sabes esa parte, esa intro.
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0: ¿Cómo dice?
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0: No, viste, cuando estás en una reunión que no tiene nada que ver con el folclore y le ponen esta canción, es como que decís, nah, pará, ¿cómo no te puede gustar el folclore? Cambiame la música. ¿O no? ¿O no que cuando estás en una reunión de otra cosa y te ponen un tema así, es como que tenés ganas de cambiar, de poner vos la música? Pasa, chicos. Mira cómo se vino Charlie el día de hoy, ¿eh? Tome.
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0: Sí, señor.
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0: Telecita. La que baila. La que se aparece.
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0: Esta gran bailarina.
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0: Sí, señor.
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0: Leímos la historia de la telecita, ¿no? La conocen.
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0: Bueno, ahí está, este es para el inicio nada más, te voy contando, ¿eh? Porque estamos hoy entusiasmados y queremos poner buena música. Si vos querés tu canción, al 3813-379538, ese es el número de la radio para que te vayas comunicando, me vayas contando cómo está comenzando tu día miércoles, es decir, tu día viernes. Así estamos, como siempre. Le cambiamos el nombre, los días y bueno, ya está. La otra parte ya la conoces, es así. Bueno, ya sabes, comunícate a nuestros números. También nos podés escuchar por la página entrando en www.radio1lafolk.com. Y bueno, nos escuchás a donde quiera que vayas, por la aplicación, por la página, ¿sí? Mientras, contame si estás desayunando ya, si le mandaste tempranito, estás trabajando, ¿qué onda?

Llueve en algunos lugares, no creo. No creo que esté lloviendo, ¿no? Bien. Bueno, vamos a aprovecharlo a Charlie, que está como bien entusiasmado con la música. Está bien pila, bien 10 para arriba. Y vamos a pedirle que nos regale un bloque musical. Dirección General Nito Arrieta, conducción Pau Arrieta, ¿quién les habla? Operación DJ Charlie Frías. Y ahora sí comenzamos con esto que llamamos Arriba Arriba La Mañana.

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0: Bueno, señoras y me mordí la lengua, señoras y señores, volvimos en esta mañana. Recuérdeme de que hoy, sí, mal.
1: ¿Qué pasó?
0: ¿Viste cuando te mordés la lengua y querés insultar a todo el mundo? No, mentira. Es un chiste. Otra es un chiste, no. Es viernes de chiste. No, pero querés
1: retar. Salir rápido, digamos, y se te lengua la traba.
0: No, me mordí la lengua.
1: Ah, ¿te mordió la lengua en serio?
0: Sí, me mordí la lengua. Mal, mal, mal, mal. Es porque quiero hacer todo al mismo tiempo. Hablar, comer, reírme, todo. Bueno, a ver, estamos en viernes de chiste, Charlie. Ya algunos oyentes, por lo que veo, están mandando su chistecito de la mañana. Vamos a ver qué dicen, qué cuentan nuestros queridos amigazos en este día. Bueno, Ramona, ¿cómo andamos? Feliz viernes.

0: Un abrazo grande, Mateo. ¿Qué hace Mateo Rodríguez? Muy buenos días, querido y estimado Nito, dice. ¿Qué tengo que ver de Nito yo? Dicen que me parezco, pero no sé si tanto, digamos.
1: ¿Será por el apellido?
0: Será por el apellido. ¿Pero vos decís que me parezco? Un poco tengo,
1: un poco,
0: ¿no?
1: Un poco.
0: Un poco de mi mamá, un poco de mi papá. Pero bueno, esto va referido.
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0: Sí. Pero no, Mateo, es estamos ya en las 9:15, ya estamos en arriba de la mañana, Mateo. Bueno, un abrazo grande para él, seguramente mandó el mensaje después, ¿eh? Buen día, ¿cómo me gustaría que me invites a tu programa? Rubén Albornoz, un abrazo grande, ¿qué hace folclore, amigo? A ver. Ah, cantante de tango. Bueno, ya vamos a estar invitando, ¿eh? Adrián Fernández, te cuento que el fin de semana que viene, o sea, el viernes que viene, va a estar aquí en vivo nuestro querido amigazo Tiago Santucho. ¿Sí? Va a venir con su violín. Así que, ya saben, a los que me pedían que Tiago esté, ya está todo arreglado. Tiaguito va a estar presentándose aquí en la radio el día viernes 14.
1: Ah, pero mi ¿no? Es 11.
0: Viernes 11, perdón. Para ya le cambié la fecha. Ah, ¿vos cumplís el viernes 11?
1: Sí.
0: Ah, mira, bueno, le vamos a regalar a Charlie entonces el espectáculo de Tiago.
1: De Tiaguito.
0: Sí, mira vos cómo vas a festejar. Che, vos el año pasado también estabas acá, ¿no? O sea, me refiero en día de semana.
1: Sí, tu y cumpleaños. El año pasado también.
0: Qué suerte, ¿no? Bueno, a mí sí me gusta trabajar los días de mi cumpleaños.
1: Es un día más, digamos, para mí.
0: Claro, no. Cierto que para vos es un día más. Bueno, hola, buena, me llamo Adrián, siempre acompañándolos en la ruta. Gracias, Adriancito, tomando su café. Me parece perfecto, yo estoy por empezar con los mates, ya tomé mi tecito con mi pancito, pues yo tomo solamente, sí, té con pan o un café solo y así, ¿no? Y después paso para el mate. Bueno, hola, me llamo Adrián, dice, un abrazo grande para él. ¿Tomando qué? ¿Café con leche? ¿Café solo? Ah, todo quería saber, ah, todo lo que llevaba el contenido, capaz lleva un fernet ahí, ¿viste? Me engañaba con ese vaso. Bueno, Anita de San Pablo, ¿qué haces, Ani? Bueno, dice, buen día, Pao. Paulita, que es un viernes de 10 junto a Charlie. Feliz fin de un temita de los Tucu. Anoche no dormí. Dale, ¿qué te pasó? ¿Por qué no dormiste? No, mentira. Es un chiste, Anita, es un chiste. Bueno, a ver, tenemos audios en esta mañana. A ver qué nos dice nuestro querido amigazo Quique.
2: Hola, buen día. ¿Cómo te va, Pau? ¿Cómo estás vos? Qué lindo, qué lindo. Venís con mucha onda, con mucha fuerza. Y eso es bueno, ¿no? Los otros días andabas un poquito de caída,
0: sí,
2: pero bueno, todo pasa. Hoy es viernes y por supuesto hay que estar bien el fin de semana. Si es posible, me gustaría escuchar Cosechero por Mercedes Sosa con el Chango Espaciú. Ajá. Un abrazo.
0: Muy bien, vamos anotando los temitas. Mi querido amigazo, sí, ese día que vine estaba enferma, pero bueno, no quería, obviamente llegué tarde por eso, pero no quería dejar de pasar y saludarlos, así que bueno, me acerqué a la radio.
3: Hola, buen día Pau querida, el sol sale contigo. Tú llegas y sale el sol, aunque llueva. Gracias por tu gran espíritu, por levantar los ánimos. Anoche muy temprano, muy cansada, como las 9, me despertó de la 1, no sé qué hacer porque no podía moverme del dolor. Después me despertó de las 2, después de las 3. Pero bueno, con mucha fe, con mucha gratitud. Encantado de escucharte, corazón, con toda tu fuerza y todo tu gallo. Lo mejor para vos. Y bueno, aunque una hermosa chacarera, la que ustedes quieran, bonita, con una letra linda. Los quiero mucho, muchísimo. Que tengan un bello fin, un bello viernes.

0: Charlie, a todo el equipo. Y a
1: dale, amiga, gracias, Julita. Santiago presente con María Julia, un abrazo grande para ella. Qué lindo, qué lindo. Bueno, a ver, vamos a levantar la mañana con otros temitas, Charlie. Ponemos ahí de fondo algo que nos suene. A él le gusta mucho Camperinos. Le gusta mucho Camperino. Bueno, Juan Romero.
2: Hola, Nito, buen día, buen día.
1: Ah, no, pero Nito dice. Ah, no, pero es que este no es el audio, perdón. Me confundí. No era ese. A ver. Bueno, recuerden que hoy tenemos viernes de chistes, así que pueden mandar chuchiche, checho.
2: Hola, Paulita, buen día, que tengan bendecido día. Te mordita la lengua por lengua larga. Bueno, ¿vos qué sos?
1: Sí.
2: Habitar folclore. Me parece raro que nunca la haya escuchado a la chacarera esa, la yaraca. Que te la busque. La yaraca por Mario.
1: Ya la pusimos ayer, ¿no? A la yaraca.
2: Es muy buenísimo.
1: Sí, amigo, ya la pusimos.
2: Viejísimo.
1: Sí, sí,
2: no
1: sí.
2: Se me escucha. El pastor de nube.
1: No la escuchamos por Mario Álvarez Quiroga, pero.
2: Dale. Un beso.
1: Dale, amigazo. Te mando un abrazo. Juancito.
2: Bendiciones para vos y toda tu audiencia.
1: Dale, amigo.
2: Feliz fin de.
1: Gracias. Yo conozco mucho de folclore, pero obviamente siempre uno está aprendiendo cosas, ¿sí? Uno siempre está descubriendo temas, descubriendo artistas. Me sigue pasando. Mirá que escucho mucho. Me sigue pasando todavía que sigo descubriendo artistas porque hay un montón. Escritores, poetas, bueno, nada. Un montón de cosas. Y temas musicales ni te cuento. Bueno, a ver, gracias, amigo Juan. El número 3263, ¿cómo andamos? Hola, Pa, buen día. Soy Daniel Agüero de Ranchillos. Buenísima la radio, como siempre los escucho. Aquí laburando. Pasaba el tema ¿Dónde habitan los recuerdos? De Carlos Roldán y Marcelo Flores. Saludos. Es una hermosa samba. Sí, mi querido amigazo. Ahí te vamos a estar haciendo el agendamiento correspondiente. Ávila Gustavo. Mira, y ese que está ahí en el medio del colado. Ese que está ahí, ¿quién es? Buenos días, Pam. Empezando de reparto viernes. Compláceme con un tema. Soy tucumano de Tomás Lucero Feliz. Ah, feliz. Lucero. No es Lucero Feliz. Es feliz fin de. Dios te bendiga siempre. Arriba a la mañana, Walter, Fabián y Guti. Ahí se sumó uno nuevo. Walter, Fabián y Guti. Bueno, ¿cuál es cuál? Porque ahí hay un coladito, ¿o no? Nuestra amiga Romina dice, buenas, pum para arriba a la mañana. Festín de temas para empezar, pero claro, mi querida. Bueno, qué grande, Charlie. Vamos con el chistecito de la mañana y rompe hielo nuestra querida amigaza Romina Carino. Rompe el suelo con la batidora. Y dice más o menos así, de esta manera. Dice, ¿qué baile le gusta más al tomate? Muy bien, la salsa. Charlie se sabe todos. Y cuando le preguntas, uno no se acuerda de ninguno. Bueno, feliz viernes para todos. Les pido gatito para Don Lucas. Me encanta gatito para Don Lucas. Vamos buscando entonces. Besitos y abrazos para ustedes. Gracias, mi querida amiga. Y como siempre, Pablo, que sale a decir sus mejores chistes. No podía faltar los mensajes de Pablo con sus chistes, ¿no? Que dice más o menos así de esta manera. ¿Qué le dice un pez a otro?
3: Gluc, gluc, gluc.
1: No, nada. No le dice nada. ¿Sabés por qué no se puede discutir con un DJ?
3: ¿Por la mano también?
1: Porque siempre está cambiando de tema. ¿Cómo despiden a los químicos? Muy bien, ha sido un placer. Bueno, Pablo, eso ya lo sabíamos, pero bueno, los queríamos leer, ¿viste? Porque vos sos piola y te animas siempre a mandar los chistes malos, digo, los chistes de la mañana. Así que bueno, nada, te queremos, Pablo, te queremos, Mater, y no podemos. Es mentira. Muy bien, amigazo. Bueno, llegó el momento, ahí está la que rompió la batidora. No va, no rompió la batidora, rompió el suelo con la batidora. Bueno, era mío romper la batidora. Bueno. A ver, señoras y señores, ya estamos obviamente para compartir más musiquita en la Folge. Recuerden, hoy esta mañana de chiste, viernes, distensión, temas para escuchar. Por ahí si querés ponerte a bailar, subir el volumen y chau, es así. 3813-3795-38, el celu de nuestra radio. También nos podés mandar mensajes en Instagram, porque estamos en Instagram. Nos buscás Radio 1 La Folk, salimos, nos pueden seguir. Podés mandar mensajes por ahí también. Qué sé yo, por ahí estás en el Instagram o no tenés dónde, no tenés el celu de la radio, pero sabés nuestro Instagram y por ahí recibimos también, ¿eh? 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

0: Gracias. Gracias, paz y no guerra.
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0: Y no empezó a marchar, qué manera de juntar. Qué linda canción esa, la cita ahí, escuchado. Me gustan los diableros jujeños, ¿eh? Vamos a ver si empezamos a poner un poquito más de su música. Bueno, a ver, mensajes en esta mañana. Antes te voy contando qué dice la ONU, porque ratificó que el niño podría ser el más fuerte de los últimos 40 años. Se está volviendo gigantesco. Recordemos que el niño es este efecto climático que se va a intensificar en los próximos meses hasta convertirse en un fenómeno muy fuerte, ¿sí? Existe una probabilidad cercana al 100% de que continúe activo hasta febrero del 2027. El niño se llama, así le pusieron al fenómeno climático. El organismo de Naciones Unidas alertó, lo leí la vez pasada y expliqué que era el niño. Estabas en otra, debe ser. ¿Así estabas en el colegio también? Le prestabas atención. El organismo de Naciones Unidas alertó por sus posibles efectos sobre las lluvias y temperaturas y la producción agrícola, aunque remarcó que los pronósticos permiten tomar medidas para reducir los daños. El episodio alcanzaría su máxima intensidad hacia finales de este año, pero sus consecuencias sobre el clima podrían prolongarse durante una buena parte del 2027. La Secretaría General de la OMM advirtió... Sostuvo que, incluso que el fenómeno actual podría ser más potente que todo lo observado desde que arrancó nuestro monitoreo hace 4 décadas. El niño está claramente establecido y se va a intensificar hasta convertirse en un fenómeno muy fuerte en los próximos meses, con grandes impactos en los patrones de precipitación y temperatura, los riesgos asociados a inundaciones, sequías y calor extremo. El fenómeno se caracteriza por un aumento de temperatura de la superficie del océano en el centro y en el este del Pacífico ecuatorial, ¿sí? Capaz de modificar los patrones de vientos, presión y precipitaciones en diferentes regiones del planeta. Suele producirse cada 2 a 7 años y tiene una duración habitual de 9 a 12 meses. Las mediciones actuales muestran una marcada intensificación. El índice que registra las anomalías de temperatura de la superficie del mar en el Pacífico ecuatorial centro-oriental se ubicó un promedio de 1,5 grados centígrados por encima de los valores normales entre mayo y julio. Entre fines de julio y mediados de agosto, los registros semanales oscilaron entre 2,2 y 2,6 por encima del promedio. El niño se está volviendo gigantesco ante nuestros ojos, alertó el secretario general de Naciones Unidas. Y la ciencia no deja lugar a dudas. El planeta encuentra en aguas desconocidas y esas aguas están calentando, ¿sí? Bueno, ¿cómo sería la prevención? Bueno, ya adoptaron medidas frente al fenómeno en algunos países, ¿sí? Panamá, El Salvador declararon estados de emergencia, mientras que en Panamá la situación obligó incluso a reducir tráfico de buques por vía interoceánica, ¿sí? Pese a las advertencias, Saulo buscó evitar una lectura automática entre la intensidad prevista y la ocurrencia de catástrofe. El niño no tiene por qué ser una receta para el desastre. Tenemos prevenciones y la capacidad de anticipación necesaria para salvar vidas y proteger los medios de subsistencia. Pero, obviamente, si lo haces antes y te vas previniendo, hay muchas cosas que pueden no pasar, ¿sí? Bueno... Planteó que el mensaje central del organismo es un llamado a la acción para que los gobiernos y sectores más expuestos adopten medidas con anticipación. La ciencia es clara, tenemos los conocimientos y las herramientas necesarias para evitar que los peligros relacionados con el niño se conviertan en una crisis. Bueno, es el niño, es muy largo el texto, pero realmente no hay tiempo que perder. Como se dice, aseguro que ya se observan perturbaciones vinculadas con las sequías, las inundaciones, y que los impactos podrían aumentar a medida que el fenómeno gane intensidad. Por eso pidió medidas de prevención, no solo en agricultura, sino también en sectores sensibles como el clima, salud, energía y agua. No hay tiempo que perder, por favor. Bueno, sin embargo, en que un fenómeno de gran intensidad no determina por sí solo la magnitud de los daños, la capacidad de anticipación sí, o sea, la prevención. Los pronósticos y las medidas adoptadas por cada país serán clave para reducir las consecuencias de un episodio que, según las actuales previsiones, seguirá fortaleciéndose durante los próximos meses. Bueno, tremendo, tremendo lo que está pasando. Se ve un poco ya eso. Pero bueno, si uno tiene prevención, muchas cosas se pueden evitar, ¿no? Bueno, vamos a pasar de tema. Tenemos muchos mensajitos en esta mañana. Por acá, ¿será que nos mandan chistes? Vamos a ver, Fran, ¿cómo andamos? ¿Qué haces? ¿Qué decís? ¿Qué contás? ¿Cómo va tu vida? La casa, el perro, la abuela. A ver, ¿dónde estamos? que el cielo esté en Cafayat.
1: Hola Paulita, ¿qué tal? Buen día, ¿qué tal? ¿Qué tal, Francisco González? Daniel. Escuchame, podemos poner un temita de Se parece a toda por Chaqueño Palancino.
0: Distinta.
1: Dedicada a mi esposa. Esta Paulita.
0: Dale, amigazo. Chau, chau, Francisco. La vez pasada hablaba con una amiga y decía, ¿sabés qué? Los temas que más pide la gente del Chaqueño Palavecino es ese, Distinta, ¿no? Y eso que tiene un montón de temas. Pero bueno, la gente pide mucho esa canción. Bueno, Anita de San Pablo nos saluda también. Bueno, viernes, Carlitos Enrique, Pau, buen día. Hermoso está el programa. Todavía espero el tema Tienes Miedo de Quererme por las Voces del Norte. Gracias. ¿Será que está Tienes Miedo de Quererme? Búscala. A ver si la encontrás. Hay mucha gente que nos piden temas que no están en YouTube, ¿sí? O no están grabados por estudio, entonces se ven vivos, se escuchan mal. No sé si ese es el caso, pero por ahí hay gente que nos pide canciones que no las podemos pasar por ese tema, ¿no? Juancito, ¿cómo andás? Ay, para Juancito seguramente nos ha mandado un chiste, porque ya le estoy viendo la cara. Ah, mentira, no le veo la cara, pero ya estoy viendo que está por mandar un chistecito. A ver, ¿qué dice nuestro querido amigo Juancito Romano?
2: Bonita, ¿qué te dijo la morcilla al tenedor?
0: No sé, ¿qué le dijo?
2: Pinchame que estoy caliente.
0: Claro, yo digo, ¿qué le dijo? Por favor, ¿qué le dijo la morcilla al tenedor? Bueno, pinchame que estoy caliente. Esa era nueva, no la conocía, mi querido amigazo. Mamá, mamá, en el colegio no saben... No, ese es muy difícil, amigazo. Otra vez, Pablo. Pablo, otra vez. Mamá, mamá, en la escuela me dicen el Chapulín Colorado. Lo sospeché desde un principio. Mamá, mamá, en el colegio me dicen mentiroso. Pero hijo, tú no vas a la escuela. Mamá, mamá, ¿por qué te casaste con papá? Por tu culpa, hija, por tu culpa. No, pero ese no es gracioso, Pablo, o no lo entiendo. Último mensaje de Pablo que dice, mamá, mamá, ¿en qué día nací yo? Y él le contesta el 16 de enero, hijo. Qué coincidencia, mamá, nací el mismo día de mi cumpleaños. No sabía por qué era el día de su cumpleaños. Y debe ser que hay gente que lo sabe, enero, ¿no? Ah, mira, yo vi de todo en esta vida. De todo. ¿Qué decirte? Bueno, a ver, ¿qué nos dice nuestra querida amiga Noa Roma? Hola, Pau, ¿cómo estás? Siempre muy linda la radio. Te quería contar que estoy vendiendo empanadas los días viernes, sábado y domingo por pedido. Muy bien, Normitas. Gracias a Dios que te bendiga. Soy Norma Valdés, banda de Río Salí. Muy bien, Norma, que pasó su teléfono acá al 381-397-5858. Un abrazo grande para Normita. Bueno, Pau, nos saluda también la gente de Villa Alem, presente, José. Hola, buen día, querida Pau Charlie, feliz viernes, buen programa, salud. Yo tengo un amigo que le dicen Remo. ¿Por qué? Porque nació Pavote. Claro, Pavote. Claro, porque el bote necesita remos. ¿Cómo hace un pez para ser locutor? Si se muere cuando sale al aire. Ah, no, es todo seguido. Dice, ¿cómo hace un pez para ser locutor si se muere cuando sale al aire? Bueno, muy bien, Alberto. Muy bien, gracias. Te jugaste, negro. Te jugaste. Bueno, el audio de Alberto. Ay, ay, Shakira. Buenos días, Paulita. Feliz viernes. Muchas gracias. El audio. Por acá, Claudito, nuestro amigo. Buen día, Paulita, querida. ¿Cómo están? Llegó el viernes que te quiero. Nosotros estamos re bien trabajando en la zona yerba. Buena, hoy un hermoso día. Que Dios nos regala. Saludos para todos. Dios los bendiga siempre. Se ve este nubladito también por yerba. Bueno, ¿no ha salido el sol? Ustedes que están afuera, ajuala. Bueno, a quien dañe le pido disculpas. A quien ayudé, ojalá haya sido suficiente. Y a quien me sostuvo, le agradezco con el alma la reflexión de Claudio. Más mensajes por acá, nuestro amigo gran cantor de tango, a ver qué nos dice Raúl Álvarez.
3: Buenos días, mi querida Paula.
0: ¿Cómo andamos? ¿Te va, ¿todo Pauli? Bien?
3: ¿Cómo andan las chicas en la radio? Bueno, escuchando.
0: Acá, y acá se portan mal, pero estamos bien, digamos.
3: Escuchando la buena música.
0: Buenísimo, amigo. Un
3: bendecido fin de...
0: Gracias, Raúl.
3: Gracias a Dios con muchos eventos. Y bueno, vamos a continuar con las buenas vibras.
0: Bien ahí, bien ahí.
3: Un beso grande, Paulita.
0: Gracias, gracias, Raúl.
3: Saludo a todos. Raúl Álvarez 11, recorriendo mi querida ciudad en taxi, escuchando la radio.
0: Dale, Raulito, querida, te mando un abrazo enorme, sos un crack. Olguita, hola, buenos días, gente linda, ¿cómo están? Bonito día, ¿verdad? Me pasan un temita milonga de guitarrero por Horacio Guaraní. Vamos buscando, vamos anotando todos los temas. Tráete un lápiz y una hojita y anda anotando que es más rápido. Carlitos Enrique, ya está en YouTube. Muy bien, bueno, ahí lo buscamos entonces. Carlitos, Olguita Vargas, me dice, hola, Pau, que tengas un lindo fin de semana para participar. ¿De qué, Olguita? ¿De qué estás participando? No sé. Bueno, acá otra Olga nos dice, buenos días, Paulita, participar del sorteo. Olga López, ¿tienes dos celulares? Ah, dos celulares. Bendiciones y buen fin de semana. ¿De qué estás participando, Olga? Contame, porque no son diferentes Olgas, pero ¿por qué están participando? No sé de qué.
4: Que avisen, queremos participar también.
0: Sí, avisen para que participemos nosotros también aquí en la radio. Claro.
5: Hola, Paulita, yo sí. Te voy a contar un cuento.
0: A ver.
5: Se encuentra un jaguar con un zorro en la selva y le dice el jaguar, ¡oh, jaguar, you! Y el zorro le contesta, ¡no, no, no! ¡Jaguar, you! ¡I am sorry!
0: ¿Qué? ¿Qué? No. No lo entendí, pero ¿qué? Porque dice I am sorry porque soy sorrow. Oh, sorrow, ah. Creo que tiene que ver con eso, ¿o no? Puede ser. Bueno, vamos a ver qué dice nuestra querida amiga, a ver si me lo explica. O capaz que ya lo entiendo, aguantame un ratito que seguro en un ratito lo voy a entender. Unos 20, 40 minutos, más o menos. A ver, ¿qué nos dice Olga?
6: Hola, Paola. Lo que pasa es que salí esta mañana a hacer unos trámites.
0: Sí.
6: Y recién vuelvo. Contame.
0: Ajá.
6: Creí que todavía se podía participar por el mate, lo que están regalando.
0: Pero todavía bueno, no estamos regalando nada.
6: Bueno, no. Claro, salí, así que no sé nada.
0: Bueno, le contamos a Olguita que ahora no estamos regalando nada, no estamos sorteando nada, ¿sí? Ya cuando haya sorteo vamos a estar informando para que la gente comience a participar, pero ahora no estamos haciendo sorteos, ¿sí? Muy pronto vamos a hacer, muy pronto, espéralo. Ah, pero sí, ahora estamos sin sorteo. Señoras y señores, vamos a compartir musiquita, tenemos un montón de bloques musicales. Pau, ¿me pasaste la samba? Me preguntan por acá. La samba de Carlos Roldán y Marcelo Flores está programada para un bloque, amigazo. Tienen que esperar, chicos. A veces uno pide la canción y quiere que salga justo cuando la pide. Pero obviamente hay muchos temas anteriores que están solicitados, entonces vamos armando los bloquecitos, ¿sí? Así que aguanten con los temas, por favor, ¿sí? Bueno, ya va a salir en un rato, amigazo, para que ya te voy haciendo el agendamiento correspondiente. ¿Por qué no estás agendado? ¿No estás, Daniel? ¿Ah? Bueno. Bueno, ahí te va, me dice Charlie que vamos a cambiar un tema y te lo vamos a poner ahora. Muy bien, señoras y señores, compartimos musiquita en esta mañana de la folk. 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

0: Muy bien, bueno, ahí estamos escuchando la canción, Lugar de Descanso se llama ese tema, por Javier Tula, porque es la canción que identifica, obviamente, al puesto de las empanadas de Mauro, y lo tenemos justamente a él, a Mauro Heredia, del otro lado, para hacerle esta nota, porque digo, che, Mauro, necesito saber qué se vende, aparte porque incorporaron cosas nuevas, así que lo tenemos ahí del otro lado. ¿Cómo estás, Maurito?
1: Hola, Pau, ¿cómo te va? Buenos días y buenos días a toda la audiencia de la radio.
0: Placer de escucharte.
1: Sí, estamos trabajando en algo, un proyecto nuevo. Siempre trabajamos en algunas cosas nuevas.
0: Qué bueno.
1: Bueno, ahora queremos comenzar a partir de mañana con lo que es sanguchería.
0: Ah, perfecto.
1: Las empanadas que, bueno,
0: las tradiciones.
1: Todo nos conoce.
0: Sí.
1: Así que, bueno, tuvimos la oportunidad de ampliar un poquito y conseguir un trailer un poquito más grande.
0: ¡Qué maravilla!
1: Y vender parrilla y, bueno, y milanesa también, la milanesa tucumana.
0: Ajá,
1: o sea, vamos a hacer la mejor.
0: ¡Uy, qué rico! O sea, van a hacer milanesas y aparte van a incorporar sándwiches al vacío, ¿así es?
1: Sí, por el momento va a ser sándwich vacío.
0: Sí.
1: Choripanes con roquefort y criollo.
0: No, qué cosa deliciosa.
1: Y bueno, y después el sándwich de milanesa, que ya venimos practicando ya casi un mes, probando recetas para ver cuál es el mejor, digamos.
0: Claro, porque no es así.
1: Venimos con la milanesa hasta el cuello, más o menos, como probamos milanesa.
0: Claro.
1: Todo este mes.
0: Pero vos mandala para acá, que yo te digo cuál es la mejor.
1: Claro.
0: Si querés, invítame y yo voy a hacer ahí la probadora, no tengo ningún problema. Olvídate. Yo siempre, a mí me gusta catar, no solamente vino, sino también me gusta catar las comidas.
1: Tengo una deuda pendiente con vos de volver al programa, digamos, y que pruebe, de volver, ¿no? Con las manos vacías, digamos.
0: O sea, vas a volverte con las manos vacías a Fama y Ya. Ahí, porque...
1: Seguro.
0: Ya vamos a organizar para que vengas. Obviamente, cuando ustedes puedan, hacemos una nota aquí, le mostramos a la gente las cosas que ustedes venden de ricas. Muchos oyentes van para allá, muchos me mandan fotos, se van contentos, no solamente porque la atención es buena y me parece primordial que la atención sea buena, sino porque las empanadas son riquísimas, como las mencionamos acá. Y no hay nada mejor que mencionar un producto y que sea así, ¿no? Así que, bueno, felicitarte por todo este crecimiento, Mau.
1: Sí, mira, nosotros, bueno, como ya la gente nos conoce, y bueno, lo que primordizamos primero, digamos, lo primordial, digamos, en nuestro emprendimiento es la rapidez.
0: Ajá.
1: Y el buen producto.
0: Ajá.
1: Y por eso te decía que todo este mes estuvimos probando la milanesa para nosotros, que hoy llega a ser perfecta para nosotros, pero bueno, en el tema milanesa, pero después lo queremos ampliar a bondiola, sándwich de bondiola,
0: claro.
1: Estamos preparados para eso y bueno.
0: Claro.
1: Y también quería contarte, bueno, por ejemplo, que en estos tiempos tan difíciles, con nosotros están trabajando 12 personas.
0: ¡Epa! 12 personas. Pero ampliaron también eso, porque eran menos.
1: Sí, para poder, digamos,
0: atender más rápido,
1: responderle a la gente y que esté atendiéndose más rápido, digamos.
0: Ajá, sí, porque eso,
1: bueno,
0: eso también.
1: En primer lugar, y en segundo lugar, estamos pensando también, ya que la gente de Fama y Ya nos pidió mucho que estemos más cerca, de trabajar a la noche en Fama y Ya, y bueno, con el tema, con la sanguchería, y bueno, y ampliaremos a 3 personas más que trabajarían con nosotros, digamos.
0: Ah, perfecto.
1: Nos llegaremos a 15 personas, digamos, y siempre tratando de no solo que nos vaya bien a nosotros, sino a las personas que
0: a la gente que trabaja con ustedes, sí, que son como
1: que
0: se vuelven una familia, ¿no? Porque todos apuestan para el mismo lugar.
1: Toda la familia, la mayoría es familia, y bueno, ahora seguramente van a entrar 3 chicas que son parte también de mi familia, porque trabajan conmigo acá en la escuela, que yo te he comentado, que soy personal auxiliar.

0: a los oyentes lo ricas que son las empanadas, que realmente no te quedan mal, que tienen las empanadas de matambre, que no las conseguís en cualquier lado. Igual con las empanadas de mondongo, que tampoco las conseguís en cualquier lado. Así que, bueno, al llegarse ahí tenés muchas variedades de empanadas. Tenés también de jamón y queso, tenés de bueno, acá Charlie me está haciendo unas caras que se está muriendo de hambre. Le gusta, no, a él le gusta la de ternera y queso. Mirá cómo sabe. Así que...
1: No, yo de mi parte, digamos, Pau, agradecerte a vos y a todo el equipo de la radio. Digamos el buen trabajo que hacen ustedes publicitando a los emprendedores como nosotros, como yo, como muchos emprendedores que hay, digamos, y bueno, que se puede salir adelante.
0: Así es.
1: En estos tiempos tan difíciles que se nos toca vivir. Uh-huh. Y hoy nosotros estamos poniéndole el pecho a esa situación y bueno, como te digo, hoy se agranda la familia cada vez más y bueno,
0: me pone muy feliz por eso. Me pone muy feliz realmente de que estén creciendo tanto. Y eso porque hacen un buen trabajo.
1: A la gente también le quería decir, mira, a la gente que no se anima a publicitar en la radio, que yo, a mí yo era uno de esos, y bueno, y veo la publicidad que hacen ustedes, y el trabajo también que se anime, que se comuniquen con la radio y bueno, vean la posibilidad de publicitar. Gracias, Mau. Que es muy bueno el trabajo que hacen.
0: Muchas gracias, Mau. Te agradezco por tus palabras, te felicito. Estoy muy contenta por todos los logros que van haciendo. Y bueno, a invitarle a la gente que se llegue entonces a la Ruta Nacional 38, kilómetro 775 de la YPF de la autopista, 4 kilómetros hacia el sur, ¿sí? Y vamos a pasar también tu teléfono para que... tengo una consulta, porque yo siempre menciono esto, porque me parece algo... ustedes reciben transferencia, ¿verdad?
1: Sí, recibimos transferencia, también poder, lo que
0: reciben chanchos,
1: recibimos transferencia, efectivo, billete roto, plata trucha,
0: LECOP, reciben también.
1: Todo.
0: Bueno, te pregunto porque acá pasamos el teléfono muchas veces y le decimos a los oyentes que por ahí, capaz, no sé, para reservar unas empanadas, capaz las quieren hornear en casa, las pueden llevar crudas, pueden pagar con transferencia, uno las reserva pagando directamente y ya las reservás.
1: Todos los días tenemos empanadas nosotros. Y, por ejemplo, hay mucha gente que viene de Catamarca, tenemos unos amigos ahí de Catamarca que siempre nos visitan. Ellos llevan también, acostumbran a llevar las empanadas crudas de Catamarca. Y bueno, así como varias personas de Concepción, de Aguilar, un poco llevan para la casa.
0: Claro, van comiendo en el camino algunas, son pícaros. Mau,
1: no lo que veo, pobre.
0: ¿Hasta qué hora están ustedes? Contame.
1: Y nosotros estamos 3:30 más tardar, más o menos, es el rango de horarios. Depende de la cantidad de gente que venga, más o menos ahí en el horario máximo, 3:30.
0: ¿A partir de qué hora estamos?
1: De las 9:30 de la mañana, 10:15, ya hay empanadas listas para comer.
0: Perfecto.
1: El horario no lo pusimos nosotros, nos pusieron los clientes que ya llegaban a esa hora a comer las empanadas.
0: Claro, es que siempre tenés ganas de comer empanadas a cualquier hora. Imagínate, pasás y está abierto a las 10 y bueno, comete las empanadas. Y es así. Che, Mau, uno puede llegar, sentarse, comer en el puesto porque hay muchos viajantes.
1: Hay mesa y silla, ahora vamos a aumentar un poco más de mesa y silla. Ajá. El nuevo ultra que conseguimos tiene un poco más de capacidad para traer un poco más de cosas, porque nosotros todos los días traemos las cosas y llevamos. Tratamos de tener un lugar limpio, cortado el pasto, tenemos plantas, igual estamos acomodándolo para que la gente esté más cómodo.
0: Claro, perfecto. Así la gente cuando pase se puede llegar, bajar un ratito, comer unas empanadas, tomar un refresco. Me siento de estado. Tomar algo fresquito y capaz comer algo rico también. ¿Venden conservas o ya conservas no venden?
1: Tenemos, ahora justamente tenemos, nos están quedando las últimas tortas de turrón que son de Santa María.
0: Tenemos, tremendo.
1: Tenemos los otros escabeches de animal, de ciervo, de cacha, de esos animalitos. Después tenemos porotos, berenjenas, clásicos de verdura, dulces artesanales, tenemos gran variedad y bueno.
0: O sea que también te puedes comer algo dulce, comes unas empanadas o te

0: mandas un sándwich de milanesa y te mandas después algo o el postrecito. Sí, sí. Tranquilamente.
1: Totalmente. Bueno, había unos amigos que le querían mandar saludos.
0: Sí.
1: Tantas veces vienen y nunca conversamos mucho y nunca le pedí el nombre, pero ahí saben, vienen siempre, van a Catamarca, son de acá de Tucumán, uh-huh. San Miguel de Tucumán, y nos acompañan. Y tienen agendada la fecha del día que cumplimos los 2 años.
0: Ah, buenísimo, buenísimo. Qué lindo, qué lindo. Bueno, se hacen querer ustedes
1: una
0: también.
1: Una cosita más, que ya sería lo último. Sí. En la semana te mandaríamos la ubicación donde estaríamos en Pamaya para vender todo lo que era para sanguchería
0: de noche. Perfecto, perfecto, mi querido Mau. Bueno. ¿Hola? Sí, sí, sí. Perfecto, mi querido Mau, gracias por la información, hola. Gracias por todo lo que nos contás. Me alegro mucho que sigas creciendo. Y bueno, ahí la gente, vamos a pasar tu teléfono para que la gente pueda comunicarse con vos por cualquier cosa al 3816-377-754. 381-6377-754. Mau, ¿nos escuchás?
1: Sí, sí, como que nos escuchamos.
0: Ah, bien.
1: Bueno,
0: bien.
1: En TikTok, las empanadas de Mauro.
0: Perfecto. Y por Instagram.
1: Instagram, empanadas de Mauro. Y bueno,
0: perfecto.
1: Siempre estaremos pasando novedades ahí. Y bueno,
0: me encanta, me encanta.
1: Que nos ayudan un poquito siguiéndonos también.
0: Así sí, que, sí, por supuesto. Síganlas. Y etiqueten, ¿viste? Cuando uno compra algo rico, va y etiqueta. Le saca foto y etiqueta, ¿eh?
1: Sí.
0: Muchas gracias, Mau. Y bueno, nos estamos viendo.
1: Sí. Nos estamos viendo, muchas gracias a vos.
0: Ya vamos a pasar.
1: Al equipo de la radio.
0: Gracias, Mau. Un abrazo grande para todos los que trabajan ahí, ¿eh? Un abrazo gigante.
1: Bueno.
0: Nos vemos. Chau, chau.
1: Chau, nos vemos.
0: Bueno, ahí estábamos en nota telefónica con Mauro, con las empanadas de Mauro. Realmente queríamos hacer la nota porque ellos están creciendo un montón. Y bueno, queríamos que nos cuenten las novedades, ¿viste? Todo lo que se viene. Felices por ellos y nada, ¿qué decirles? Tienen que ir y probar. Son gente muy muy dedicada a su trabajo. Mirá, esto de decir uno puede hacer tranquilamente unas milanesas. No, ellos estuvieron probando diferentes recetas para que salga la más mejor, así lo vamos a decir, así que vayan, prueben, lléguense, no se van a arrepentir, lo que les digo es real. 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Muy bien, señoras y señores, seguimos con algunos mensajes más en esta mañanita. José, ¿cómo andamos? Hola, Pausa y José, te escucho como siempre. A toda la programación de la FOL. Excelente. El chiste va. A ver, José, a ver si me va a salir. Dice así. Mamá, mamá. En la escuela me dicen distraído. Niño, esa no es tu casa. Esta no es tu casa, dice, claro, estaba en otra casa con otra madre. Esa sería yo. Ese niño distraído sería yo, mi querido José. Bueno, la historia de mi vida. A mí, ¿sabés qué me pasa? Mirá, me pasa que hasta me subí a camionetas que no eran la de mi viejo, ¿no? Por ahí estoy tan distraída que no me doy cuenta que ni siquiera se parece el color. ¿Entendés? Subo así de distraída, nada más. Me doy cuenta cuando la gente me mira y me dice, ¿quién sos vos? Qué cosa de loco. Bueno, gracias, José. Te mando un abrazo enorme. Emma, ¿cómo andamos? Gracias por los dibujitos, Emma. Me dice,
2: una taza, otra taza.
0: Tacémonos.
2: ¿Qué estás haciendo?
0: No, sería ¿qué estás haciendo? ¿Qué estás haciendo? No, ¿qué estás haciendo? Ah, puedo empezar a dar cátedra de cómo se dicen los chistes, ¿eh? A ver.
2: ¿Por qué el mar no se... ¿Qué es eso? ¿Por qué el mar no se seca?
0: ¿Por qué el mar no se seca?
2: Porque no tiene toalla. Buenísimo.
0: Es malísimo, Charlie, qué bueno, es malísimo. Bueno, buen día, Pau, me dice, no sé si leíste el audio. Sí, obviamente que lo escuchamos recién. A ver, es que no sé por ahí si leer, porque después ella me pone no leas al aire. Bien, bien, ahora perfecto. Bueno, Mariju, espero que se solucione todo. Bella la música, me dice, no me olviden. No, por favor, nunca olvidamos a nuestros queridos oyentes. Un beso inmenso a vos y todo el cariño para todos, nos dice María Julia, la santiagueña. Acóstese, ¿quién los manda por acá? Hola, ese, hola, buen día, Pau, ¿cómo estás? Aquí yendo con mi abuela en Finca Mayo, San Juan Lasteña. Abrazo a mi abuela, se llama Nelly Rearte. Saludos para Nelly. La radio está de 10, te queremos, Ezequiel, te queremos, Nelly, y a todas las mujeres hermosas que están ahí acompañando. Un paso doble, puede ser el sombrero, gracias. Mi abuela tiene 94 pirulos, no me digas, 94 pirulos, ¿qué pasa en la receta? Hola, Pau, que tengas un excelente día. Yo con mi fiel compañero, ja, el mate, me encanta. Pasamos un temita de Carlos Infante, a tu elección. Qué buen mate tenés, ¿eh? Creo que ya te lo dije, Franco. Sí, sí. Sí, ¿no? Ya le dijimos que tiene un buen mate. Bueno, Nicolás Jiménez nos saluda también del otro lado. A ver qué nos dice Nico. Simoca presente con Nicolás. Ah, oh, Nicolás.
3: Buen día, Paulita, Paulita.
0: Vaya, ¿qué haces, crack?
3: Para usted y su hermosa audiencia. Páseme un temita de Manser Santiagueño Añoranza. Y vaya, mi saludo para usted, para el amigo Charlie. Y que quieren chistecitos.
0: A ver.
3: En la escuela me dice el fin de semana. La mamá, no te preocupes, sábado, domingo y lunes. Meta, Nico, saludos a usted y su hermosa audiencia. Estoy escuchando de Buenavista, departamento de Moca, provincia de San Miguel de Tucumán.
0: ¡Esa, Nico! Bueno, ¿qué se llamaba sábado, domingo y lunes? Yo la tenía por domingo. ¿Vos por cómo la tenías?
2: También por domingo.
0: Claro, pero bueno, él le mandó sábado y domingo y lunes. Está bien, cada uno le manda como quiere. Si le quieres mandar 3 días, mandale 3 días. Gracias, Nico, te quiero. Te queremos, Nico, te queremos. Bueno, señoras y señores, con el mensaje, con el chiste de nuestro amigo Nicolás Jiménez, vamos a seguir compartiendo más música en la Folk. Sí, señor, más musiquita en esta mañanita, ya casi llegando al mediodía, 12 del mediodía, 11 de la mañana. 11 del mediodía.
2: Vos podés, vos
0: conocía, podés. Sí, yo puedo, sí, es verdad. Se me está cayendo todo. Ay, no, no. Qué cosa de loco. Quiero hacer todo al mismo tiempo. Bueno,
2: y después
0: 11 y 31 minutos, ¿sí? Vamos a compartir más musiquita en la Folk. 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

0: Misa, misa que me vaya, aplauda. Muy bien, horóscopo. Vamos a ver qué pasa para hoy en el horóscopo. Para la gente, qué va a determinar para el día de hoy, para el fin de semana, para los cumpleañeros en este hermoso día. ¿Ha salido el sol? ¿Ha salido alguien afuera? ¿Saben cómo está? ¿Qué onda? Bueno, hoy horóscopo, vamos a ver. Te espera un día de posibles pérdidas inesperadas y momentos poco agradables. Con esto no nos referimos a personas, nos referimos a cosas, a momentos, a no sé. Cualquier imprevisto puede aparecer hoy y tendrás que buscar soluciones al nivel. En el amor estás rodeado de buenas personas, pero despiertas algunas suspicacias por tu forma de ser tan extrovertida y liberal. Vamos con el signo de Tauro. Te dominan sentimientos instintivos. Esencial. Ahora sí, ahora es. Bueno, que pueden convertirse en un reto para acoplar el proceso racional del pensamiento. ¿Qué? No entendía nada. Explícamelo con manzana, ¿viste? Bueno, en el amor comenzarás un nuevo capítulo sentimental. Si estás solo, es pura y exclusivamente porque así lo querés, ¿eh? No te faltan las propuestas. No te hagas el pícaro, Tauro, ¿eh? Que tenés ahí un montón de gente que quiere estar con vos. Géminis, tu mayor solvencia actual tendrá un efecto directo en los vínculos familiares, estabilidad emocional, que va a repercutir en la calidad de vida. En el amor, pequeñas discusiones pueden empañar un día perfecto. No dejes que te afecten, haz gala de tu carácter positivo. Vamos con el signo del cangrejo, Cáncer. Con entusiasmo vas a hacer mucho más, porque lo demás, sin que esto signifique un sacrificio, ¿sí? A ver, con entusiasmo harás mucho más por los demás sin que esto signifique un sacrificio. Placer de compartir con los que te quieren. En el amor, quien regrese a tus brazos lo hará para siempre. ¡Ah, la pucha! Olvídate del temor, espero que sea algo bueno. Sé compasivo y aprende a perdonar viejas ofensas. ¡Vamos con Leo! Conflictos financieros que hasta ayer estaban velados. ¿Por qué ponen esas palabras? Velado. Se ponen en evidencia. Haz un balance más concreto y sé realista. Usa tus habilidades para los números. En el amor, probabilidades, posibilidades de encontrar un vínculo afín a tu naturaleza sentimental y afectiva. Evita caer en superficialidades. Ahí está. Salió. Bueno, Virgo, tu signo Charlie, dice así: un encuentro con tus seres queridos te va a alegrar el día. Puede que exista alguien que quiera acompañarte. En el amor, excelente día y momento para abandonar la rutina. No temas sacar a la luz toda tu sensualidad en cualquier rincón de tu casa. En un rincón de tu casa, sacala, dice acá. Te dice: no temas sacar a la luz toda tu sensualidad en cualquier rincón de tu casa. Bueno. Si así lo dice el horóscopo, lo tenés que hacer, Charlie. Va a salir eso el día. Vas a sacar tu sensualidad. Muy bien, bueno, vamos a ver con los horóscopos. Vamos a ver los mensajes que tenemos acá de nuestros amigos. Dice: buen día, María Pao. Pao María. Dice: 4 de septiembre, día de la secretaria. Es verdad, hoy es el día de la secretaria. De hecho, vi un montón de mensajes sobre eso y me olvidé de mencionarlo. Así que, feliz día a todas las secretarias. Bueno, a mi hermana también, que es secretaria. Bueno, vaya mi saludo a todo Tucumán, Nico de Simoca. Un tema del Cuarteto Imperial, la secretaria. Mira, justamente, Cuarteto Imperial, podemos poner para el final, ya que el Cuarteto Imperial va a estar en la fiesta de recuerdo. Bueno, tenemos acá a Claudio. ¿Qué nos dice Claudito? Nos mandó un audio. ¿En serio nos mandaste audio, Clamo?
1: ¿Cómo estás, Pau? Escuchaba la entrevista a Mauro.
0: Sí.
1: Y la verdad que es como él dice, ¿no? No nos damos cuenta, pero el publicitar en la radio, ustedes como radio son un canal, un puente que une a las personas, une al oyente a través de sus promociones, y en esto queda más que demostrado cuál alcance y cuánto es la audiencia que tiene la hermosa radio de la FOL, y cuánto él ha crecido a través también de su humildad, de su trabajo, de ponerle el pecho todos los días, de saber que nosotros lo vemos cuando cruzamos, lo tocamos bocina, obviamente, cuando llegan con su tráiler y todo su equipamiento para trabajar, ¿viste? Uh-huh. Es un sacrificio que uno no lo ve.
0: Por supuesto, sí.
1: El de preparar las empanadas, obviamente, la noche anterior, el día anterior, la mañana temprano, uh-huh. El armar el puesto.
0: Sí.
1: Y aún así, con todo el trabajo que eso requiere, estar con buena onda, predisposición, un lugar cómodo, uh-huh. Un lugar de buena atención, un lugar bien, que es como decís vos, que cuando uno pasa a las 9 de la mañana, 10 y ellos están armando, te dan ganas de parar y comer una empanada, ¿viste?
0: Claro, imagínate.
1: Así que nada, quería aportar eso y saludar a los chicos.
0: Gracias, Clau, gracias.
1: Que sigan así.

0: es bueno, que los bendiga, y a ustedes como radio felicitarlos porque ustedes no se dan cuenta la dimensión y...
1: Uy, ¿qué pasó? Para que se me fue. Para Claudio, para. Uy, se me fue para otro lado.
0: Y el alcance que tienen como radio. Gracias. También por la humildad que son ustedes, la humildad que tienen ustedes como radio y la gran radio, que una de las pocas radios que pasa folclore, nuestras raíces, y todo va de la mano, ¿no? Uh-huh. Nuestras raíces, folclore, y siempre con el pecho inflado en decir que somos argentinos, somos tucumanos y que viva el folclore. Así que nada, saludo, Dios te bendiga y buen fin de semana para todos.
1: Gracias, mi querido amigazo, gracias. Claudito, querido de mi corazón, así está el clima en Yerba Buena. Bueno, nubladito todavía, ¿eh? Un abrazo grande para vos y, por supuesto, este gran fiel oyente. Y también fiel a las empanadas de Mauro, ¿eh? Siempre está comiendo por ahí, así que nos manda la foto. Gracias, amigazo. Qué rico, me hiciste desear. Bueno, Miguel Topa, ¿cómo andamos?
2: Hola, Paulita, ¿cómo estás? Feliz día, mi amiga.
1: Igualmente, negro. ¿Qué onda?
2: Escuchá, sí. El chiste.
1: Va el chiste de la mañana.
2: ¿Vos sabés por qué una jirafa toma más agua en marzo que en febrero?
1: Ay, no, esa no la sé. ¿Ah? ¿Por qué?
2: Porque en marzo tiene más días.
1: Es verdad. Es verdad, chicos, cierto que marzo tiene 31 y febrero tiene 28 días. No sé si ustedes sabían que tiene 28 días, febrero. Claro, pero qué loco eso, ¿no? Porque, ¿cómo hace la gente que nació después de un 28 de marzo? De un 28 de febrero. Claro. Bueno, feliz fin de nos dice por acá. Esthercita, muchas gracias, mi querida amigaza. Bueno, con el mensaje de Esther, deseándonos un feliz fin de... Vamos a compartir más musiquita en esta mañanita de la folk. Agradecerles a todos ustedes por mandar el chiste del día. Gracias, en serio. Pasamos el teléfono para que los que se quieran seguir comunicando, nos quieran seguir mandando, nos se animen a mandarnos. Porque muchas veces nos dicen, no nos animamos a mandar. Y bueno, por fin mandamos. Y no, nos gusta que la gente participe con nosotros. Así que manda al 381-3-37-95-38. 381-3-37-95. Señoras, arriba, la mañana. No.

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Volvemos, volvemos, volvimos con la segunda parte del horóscopo del zodíaco. Vamos a ver qué pasa para el signo de Libra, que dice que hoy vas a ser una persona perspicaz, activa, y que deberías hacer el uso de ello en la toma de decisiones importantes. En el amor, tu situación afectiva puede dar un giro importante en estos días. Debes estar atento y ser muy cauto al momento de pasar a la acción, ¿sí? Un abrazo grande para la gente que nos manda por acá de Catamarca. Pau, mandame mensajes. Hola, ¿cómo andamos? Catamarca presente. A ver, pará. En el amor, para Libra, tu situación... lo acabo de leer recién. Escorpio dice, tendrás altibajos de toda índole, laboral y amoroso. Estos conflictos te van a quitar el sueño y te van a preocupar más de lo normal, así que resiste. En el amor, vas a recibir un insólito planteo de parte de tu pareja que te va a cambiar el humor por el resto del día. No respondas en caliente, ya sabes, espera que se enfríe la pava. Eso sí, mi negro. Bueno, Sagitario, estás volviendo sobre tus pasos, cometerás los mismos errores de los que deberías haber aprendido. Mirá atrás antes de tomar una decisión. En el amor, tú y tu pareja han logrado un clima de paz y amor que los guiará por el camino adecuado. No hagas planteos sin sentido. Vamos con Capri. Dice, tienes como misión tender puentes entre las personas. Vas a generar buenos contactos afectivos y entendimiento familiar. En el amor, la intimidad recupera la magia de antaño, ¿sí? El amor está en su punto justo y te invita a un banquete. Siéntate a disfrutarlo. Vamos con Acuario. Dedicar tiempo a tus necesidades personales no hará que seas mejor ni peor persona. Brindate un respiro en el caos que habitas diariamente. En el amor, quizás no sea el momento adecuado para hablar con esa persona que llama tu atención, puede ser sus sentimientos. Vamos por el último signo, que es Piscis. Hoy no será una jornada entusiasta y tu estado de ánimo se verá por los suelos. No tomes decisiones importantes. En el amor, no seas tan exigente con tus seres más cercanos. Deberías hacer la vista gorda a las pequeñas confusiones de tu pareja, sí, porque si no después las parejas se cansan, chicos. A veces uno se hace problema por pequeñeces, por tonteras, y está ahí dándole problema y pelea. No hagan eso, no hagan eso. No hay que, disfrutar un poco más la vida, ¿sí? Hay que ser distinto. ¿Cómo? ¿Cómo? No te escucho. Claro, del amor, sí. No, que se separe, no, Charlie, por favor. Bueno, esta manzanilla, Pau, Nico, mira qué bonita la manzanilla, me parece hermosa la planta. Bueno, saludo para el pastor, para Pepe, que dice, hola, buen día, muy bueno tu programa, escuché, pero no podía escribir. Te debo un chiste para la próxima semana. Feliz fin de... Gracias, mi querido amigazo. A ver qué nos dicen por acá. Hola, buen día, Pau, qué linda compañía todas las mañanas. Un saludo para mi familia, si puede ser...

0: Una zambita, dale, ya estamos con el tiempo muy justito, pero vamos a poner algunos temitas de recuerdo, vamos buscando, Charlie. Hay una... ¿cuál es la canción que quería escuchar? Bueno, ya sé, de Tormenta, sí, era una, pero no me acuerdo.
1: Bonita, buen viernes, bendiciones, che, recién escuchando, le escuchaba reírse de tu amigo este que contó el tema de la jirafa, de que cuando toma más agua, cuando menos, y usted ya después al último hizo una reflexión al pasar ahí, qué loco, ¿no? Qué loco esto de la gente que cumple año el 28 de febrero, ¿cómo hace? Entonces yo me puse a pensar y me dije, a ver, que cumple año el 28 de febrero y el que... El 28 de febrero, porque todos los años, perdón, tienen 28 de febrero. El 29 por ahí se complica un poquito.
0: Pero bueno, es tremendo. La cosa es que te reís conmigo o te reís de mí, amigo.
1: Y nadie me responde, no hay respuesta para mí.
0: No hay respuesta, no consigo. No consigo muchas respuestas.
1: El fin de festeje la vida.
0: Así es, así es.
1: Abrazo grandote.
0: Gracias, Adri. Yo también, Adri. Se vos me querés para reírte. Escuchame. Dale.
1: Porque estoy en una reunión. Pero bueno, no quería faltar al chiste. Más que el chiste es una pregunta. ¿Sabes cómo queda el mago de Harry Potter después de comer mucho?
0: ¿Cómo?
1: No sabe. Bueno, tiene que aprender. Puede comer mucho, queda más gordito. La belibera, porfa.
0: Está buena esa, Mabe. Es un chiste simple, como poderoso el chiquitín. Cortito, simple, pero bueno. ¿O no? ¿Sí? No se hace reír. Una sonrisa no saca. Gracias, Adriancito. Miguel de Tafí Viejo me dice, los escucho mientras trabajo. Gracias por poner folclore de lo lindo. Abrazo grande para todo el equipo. Gracias a vos, mi querido amigazo. Bueno, Manu nos dice, hola, Pau. Buen mediodía aquí escuchando lo mejor. Espeso pases. Espero pases un buen fin de semana. Saludos, gracias a vos, mi querido amigacho. Bueno, estamos ahí mencionando de que se viene la mega fiesta de recuerdo. ¿Para qué lo voy a buscar? Ay, ¿para qué lo voy a buscar? Porque... Se me va. ¿A dónde estamos? La fiesta de recuerdo. Se viene el sábado 24 de mayo, señoras y señores. Sábado 24 de octubre, perdón. De mayo. 24 de octubre, perdón. Sábado 24 de octubre, el Club Florista, la mega fiesta de recuerdo. La música de los 70, 80 van a estar especial. Para vos que sos mamá, para vos que sos mujer, la fiesta de recuerdo en homenaje a ella. Llega. A ver.
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0: Ese era el tema.
2: 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Querido amor, un poco riendo, un poco llorando.
0: ¿Cómo dicen los fanáticos de Tormenta? A ver. Sí.
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0: ¡Qué lindo! Tormenta va a presentarse en el Club Florista. Sí, sábado 24 de octubre. Pero no solamente ella va a estar. Va a estar acompañando un montón de artistas en la cartelera. Va a estar también Daniel Magal, Marcelo Dupré, el grupo Pomada, Los Golpes, Guaguancó, Los Siracundos. Poneme Chiquilina de Los Siracundos, por favor. Chiquilina, que amo. 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Y dice, a ver, ¿cómo?
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0: ¿Por qué? ¿Por qué llorás?
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0: Y bueno, si quedaste sola, si quedaste solo es por algo, ¿viste? Cuando te dicen, bueno, estás sola. Y bueno, ¿por qué estás sola? ¿Por qué estás sola? ¿Por qué estás solo el vago? ¿Por qué? ¿Por qué? Era bien mala, bien vengativa, bien resentida. Es un chiste igual, chicos, es un chiste. Bueno, a ver, ¿cómo dice?
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0: Bueno, linda canción ahí, escuchando a los iracundos. 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

somos nada. Muy bien, señoras y señores, ya estamos en la despedida. 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Chau, gente linda.

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Felicitaciones en la tarde a cargo de Bronco, el gigante de América, 13-7. En este cuarto día de septiembre 2026, estamos en Radio 1, estamos en La Fol, estamos en la 97.3. 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Elijo y presento canciones en la tarde. Siga el amigo Georgie.

Se va esta canción, pero van a aparecer muchísimas más hasta la hora 15:13:10. Estamos en día viernes, que tiene una temperatura de 21 grados, humedad 37%. La máxima rondaría hoy, tal vez quizás los 23 grados. Para mañana sábado se anuncia una mínima de 9 grados y una máxima de 20 grados. 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Repito la temperatura actual, 21 grados en nuestra capital. Anda Dalila, anda también Sansón.

0: Nicolás, anda ella con sus tijeras, andan cortando el pelo. Dalila pasó por esta querida radio, 13-14 minutos, va rumbo a San Luis Hidráulicos, el taller especialista en tren delantero, direcciones hidráulicas, direcciones electrónicas, asesoran allí Sergio y Martín Casiota, San Luis Hidráulicos, San Luis 151, queda entre calles Crisóstomo Álvarez y San Lorenzo. 13, 14, 21 grados la temperatura. Balompié argentino, Liga Profesional, partidos de la octava fecha, 16:45 esta tarde de viernes en Río Cuarto, Córdoba. Estudiantes va a recibir a Sarmiento de Junín. En la misma tarde, a la hora 19, Belgrano, el Pirata cordobés, enfrentará a Huracán de Parque de los Patricios. Y a esa misma hora también, 19, Platense, el Calamar en Vicente López, va a jugar con el equipo del Deportivo Riestra. 13:15 minutos aparece diciendo esto el amigo Nicolás.
1: Muy buenas tardes, amigo Alberto Reina. Vaya mi saludo hoy para toda su audiencia y para toda la secretaria de la provincia de San Miguel de Tucumán y provincias vecinas. Amigo Alberto, perdón. Y puede ser el tema del cuarteto, pero qué bonita secretaria la que tiene usted, una igualita a ella quisiera yo tener, qué bonita secretaria la que tiene usted. Bueno, Alberto, vaya mi saludo a la hermana de la Paula Arrieta, que es secretaria también, mete, y a las dos secretarias que yo tengo aquí en Buenavista, a Paula Costilla y Caer la Paz. Víctima de Tristón. Buena amiga, departamento Chimoca, provincia San Miguel Tucumán.
0: Bueno, muchas gracias, querido Nicolás. Ya estuvo saludando a todas las secretarias en este día, querido. ¿Para qué quiere que venga el Cuarteto Imperial? ¿Para qué quiere que me vaya al año 1966 si usted le cantó muy bien esta canción a todas las secretarias? Pero como no quiero quedar mal con usted, mi querido Nicolás, ya tengo un hermano que se llama Nicolás, José Nicolás Reina. Así que, querido Nicolás Jiménez, abrazo gigante para usted. Siga bailando con sus queridísimas y bonitísimas secretarias. Estamos en Radio 1, estamos en La Fol. Sigo eligiendo y presentando más y más canciones.

Bailando con sus secretarias, dejamos al querido amigo Nicolás Jiménez, 13-19 en este día viernes 4 de septiembre. 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También habrá balompié en esta jornada de día viernes en Alemania, en la Bundesliga, en la ciudad de Stuttgart. Este equipo va a enfrentarse con Colonia. Balompié argentino también en Primera Nacional. Defensores de Belgrano va a jugar en Buenos Aires 15:30 con Racing de Córdoba. Y en Caballito, uno de los líderes en su zona, está puntero Ferro Carril Oeste. Enfrentará a Mitre de Santiago del Estero. El querido Fernando está muy bien acompañado por su querida hermana Delicia, que es una delicia de mujer. Besitos a mi querida Delicia. Ellos están en el kilómetro 6.5 entre Simoca y Monteros. Simoca y Montes. Bien. Conocí Simoca cuando era empleado de el Ingenio Bellavista. Acompañé al amigo, también compañero de la secundaria, el hoy Delfín Peralta, a visitar a su novia simoqueña. Sí. Después, ya estando en los medios, llevé a un grupo de modelos y las presenté en el boliche llamado Borobudur, allí en Simoca. Desde entonces, nunca más volví a Simoca. Por Monteros, también estuve en la época en que estaba haciendo televisión en Canal 10, una jovencita de apenas 17 años, iba a visitar allí en la ciudad de Monteros, bellísima mujer que lamentablemente fue asesinada años después allí en su casa, acá cerca de la radio, en la calle Chacabuco, entre 24 de septiembre y Crisóstomo Álvarez. Yo fui muchas oportunidades a visitarla en su casa. Me recibía gentilmente, amablemente, su madre, que era enfermera. Yo pedía anuencia, permiso para no quedarme en Monteros y salir con ella rumbo a la ciudad de Concepción o venir con ella, con esta bella dama de 17 años, a nuestra capital. Era encargado y responsable de los encuentros que mantenía con ella, con el permiso y anuencia de su querida madre. Lamentablemente, terminó sus días hace un par de años atrás, asesinada. Repito, en su casa, fue algo que tuvo notoriedad pública porque apareció en todos los medios de nuestra provincia. Que Alá la tenga en la gloria a mi querida Gabriela Pichuto. Bueno, lo concreto es que mi querido Leandro con su hermana Delicia dicen que están disfrutando del almuerzo. Han elegido un vacío de cerdo con ensalada y luego un platito de sopa. Bien, bien por ellos. Buen provecho. Ellos me invitan cualquier día de estos a pasar por su hogar, Dulce Hogar. Muchas gracias por la invitación. En el mes de octubre, les cuento, va a venir de Santa Cruz mi querido hermano. A él le encanta viajar kilómetros y kilómetros. A pesar que yo manejo, ya casi no salgo. Llego simplemente hasta Bellavista y pego la vuelta. Así que pega la vuelta a Petronilo. Así que le voy a pedir a mi hermano y puedo llegarme hasta el kilómetro 6.5 para compartir con Delicia y con mi querido amigo Fernando. Muchas gracias por la invitación. 13.23 en nuestro territorio, siguen sonando las canciones en la radio. Está pintando su autorretrato ahora el querido Ramón, el Bautista Ortega Tucumano.

Así estaba el autor de su autorretrato, estaba don Ramón el Bautista, 1326, está mi querida Anita. Anita me está mostrando una encuesta que debería verla el querido amigo Alejandro, el famoso libertario. Esta encuesta, querida Anita, debería verla él, el querido Alejandro. Después voy a referirme más acerca de este tema. 1327 minutos, visitamos Santería San Cayetano, allí velas, velones, imágenes, inciensos. 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Balompié, Torneo Federal Argentino, fase de ganadores, buscando avanzar y llegar a otra categoría. Van a jugar hoy Juventud Antoniana en Salta ante Kimberley de Mar del Plata. También habrá balompié en España. Betis en Andalucía va a recibir a uno de los punteros, al Real Madrid. En Francia, el León francés, el Lyon, va a enfrentarse con el colista Auxerre. También allí en Francia, el Paris Saint-Germain, que en dos partidos empató y no ganó todavía, enfrentará al Mónaco. En Inglaterra habrá acciones. El Ipswich enfrentará al Liverpool del argentino McAllister. En Italia, el Génova se medirá con el Como. 13:28 de nuestro territorio. Aparecen más y más canciones. A ver si lo encuentro al Pirulino en esta tarde. ¿Vendrá el Pirulino a la radio? Digo, por ahora no. Me dicen que por ahora no. Voy a intentar de nuevo a ver si aparece el Pirulino. Ahora sí, vamos.

Esta canción se remonta a la época de la juventud del querido Pepe Castillo. No lo quiero reconocer, pero la pasaba como yo en mi adolescencia y también en mi primera juventud, en que solamente podía lucir mi única camisa y mi único pantalón porque no tenía más. Ahora el querido Pepe Castillo anda agrandadito. Él creció en este presidente argentino y según él está cobrando en dólares. Dólares, dólares, dólares, que no me aparecen nunca, ni siquiera para mirarlo, para observarlos como son. Bueno, querido Pepe, 1332, en nuestro territorio está presentando Mora García, Servicios Sociales, cuida su salud en la Brida 191, también allí, Servicios de Sepelio y Cremaciones, atiende de lunes a viernes de 7:30 a 16 horas. 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Ayer hubo cadena nacional, pensé que iba a ser larga, pero no, fue relativamente corta. Yo por ese motivo, por esa cadena nacional, no fui a hacer mi programa de 20:30 a 22 a LB12 Radio Independencia. Este mismo programa también lo emito por allí. Lo concreto es que en esa cadena nacional le apareció la argentinidad al palo, como dice la canción, al presidente argentino. Se acordó que las Malvinas son argentinas. Por así alguien de sus asesores le dijo: habla de las Malvinas porque eso garpa. Después de la bandera que apareció en la final, así en la cancha de la semifinal, prácticamente fue así en la cancha entre Argentina e Inglaterra, que ganó nuestra selección, después de esa bandera que decía las Malvinas son argentinas, se dieron cuenta los de la Libertad que no avanza, de que garpa, y sobre todo para la juventud que los sigue o los seguía, hablar de las Malvinas. Y ayer se tiró con todo contra ¿quién? Contra Inglaterra. Pensaba viajar así, ahora creo que ese viaje se le hizo agua. Y se tiró en contra también de un país que lo recibió y donde él fue a pegar cabezazos en una pared, en la pared de los lamentos, mientras bailaba y lava en águila. Ahora yo no sé cómo lo van a recibir de nuevo allá en territorio israelí. Él se manifiesta como el más de los sionistas, pero después que dijo ayer que va a ir en contra de las empresas que están haciendo funcionar allá en las Islas Malvinas para extraer el petróleo, que son inglesas y también israelíes, no sé cómo lo van a recibir en esos dos países. No sé. Lo concreto es que se manifestó como se manifestó alguna vez ese lamentable presidente que tuvimos de apellido Galtieri. Solamente faltó que les invite a pelear, decir venga que lo estamos esperando a los ingleses. Todo porque le sigue este presidente argentino la correntada vorácica que tiene el pato Donald Trump, que quiere que Inglaterra, que la Gran Bretaña en definitiva, porque involucra también a los países de Escocia, de Irlanda, de Gales, se involucre en la guerra que tiene Israel y Estados Unidos contra Irán, una guerra que van perdiendo. Entonces, quiere que la Gran Bretaña apoye. Gran Bretaña por ahora se está lavando como Poncio Pilato las manos. Y se recuerda seguramente Gran Bretaña de la guerra que fue, sobre todo en la Segunda Guerra Mundial, cuando Estados Unidos, para participar en esa guerra que iban perdiendo los ingleses ante los alemanes, tuvieron que entregarle a los Estados Unidos una serie de colonias que ellos, los piratas ingleses, se habían apoderado. Eso lo pidió en cambio para que les acompañe en la Segunda Guerra Mundial los Estados Unidos a
la Gran Bretaña. Entre ellos hay una especie de sociedad de intereses, nada más que eso, porque lo que hay acá es geopolítico, geopolíticamente hablando, es una cantidad de superintereses. Poner bases Estados Unidos acá en la zona sur de nuestro país para controlar todo. En definitiva, quieren hacerlos pelear a los ingleses con los argentinos y quedarse los norteamericanos con inclusive las Malvinas y todo el sur de nuestra bella Argentina. No quiero hablar más y más de este tema porque estaría sin leer nada, sin decir digamos, ¿quién dice digamos? Yo pensaba que era Mansur solamente que pronunciaba el término digamos para no decir nada. También lo pronuncia este presidente. Digamos. 13:37, le resumí en pocas palabras, creo, lo que está pasando con el tema Malvinas. Lamentablemente las Islas Malvinas están en poder británico. Van a pasar los años y va a ser muy difícil, espero que la puedan devolver, pero va a ser muy difícil. Creo que me voy a ir de esta vida y todavía las islas no serán argentinas. Hay muchos intereses. Y no, nosotros los argentinos no tenemos la fuerza militar para enfrentar ni a la Gran Bretaña y menos a los Estados Unidos. Estados Unidos, que quiere adueñarse desde Alaska hasta acá, hasta las Malvinas pretenden llegar, aunque no lo dice, aunque no lo dice el Pato Donald. 13:38, sigo eligiendo más y más canciones en la tarde. Es pequeña, es frágil, la acompaña Sabuto.

apareció Sabu, nacido en nuestro país. Fue un gran triunfador en el mundo de las canciones, en el mundo de la música. También se dedicó a la producción. Se radicó en México, lindo y querido, y así pereció, vivió sus últimos días. 13:42 en nuestro territorio. 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Me aparece el amigo Tony, que no es ningún payaso, y el querido Tony quiere saludar a través de este programa a su querida hermanita Eugenia. ¿Cuántos años tendrá Eugenia, su hermanita? Y quiere que le complazca. ¿Y cómo no complacer a Eugenia? Quiere que le ilumine el día y que juntos bailemos con esta nueva luna en esta tarde.

domina la sonrisa de mi querida amiga, la hermana de Tony, de mi querida Eugenia. Bailamos juntos esta canción. 13:48 en la República Argentina. Gracias, Tony, por la participación en el programa. Besitos para esa, besitos y abrazos para Eugenia. 13:48 minutos. 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Aparece el amigo Fernando. ¿De dónde es el amigo Fernando? Leandro Fernando Páez. Estoy observando que este amigo quiere que le llame de mi privado, mi teléfono privado, porque quiere charlar conmigo. ¿De qué? No se sabe. Querido amigo, como yo soy antiteléfono, entonces voy a usar más tarde, voy a poner un compilado acá en la radio y voy a usar el teléfono de Radio 1 de la FOL para llamarle. Así que en unos minutos más, después de la hora 14, me comunico con el querido amigo Leandro Fernando Páez, quien se comunica con la radio siempre, con el número telefónico de la 1. Es el querido Pepe Castillo, a quien ya saludé antes. Dice que está en ensayando, ensayando. ¿Qué quiere? Ah, quiere emular a Mojarrita. Mojarrita era un personaje que permanecía en alguna pileta de natación. Iba por diferentes ciudades y provincias marcando proezas, tiempo y estado así en el agua de las piletas. Lo llegué a conocer y charlar con él. Bueno, él quiere competir con ese Mojarrita, que no sé qué habrá sido de su vida, que seguramente si vive tiene la misma edad del Pepe. Quiere competir con él porque, según Pepe Castillo, alguna vez cruzó nado el río Mamoré. Como ya no está para cruzar de nuevo el río Mamoré, ahora pretende en una pileta quedarse allí, quietecito, flotando, como Mojarrita. Hombre grande, no sabe qué hacer con su vida, quiere experimentar. Bueno, 13:51 minutos, sigo eligiendo y presentando más canciones. Tengo una petición también hecha por mi querida amiga Anita, que ya le voy a complacer. Sigo eligiendo y presentando más y más canciones, no me quiero perder. ¿A dónde tenía que ir? A ver, a ver, a ver.

Cruzamos, claro que sí, cruzamos esta canción para ir al encuentro de la que pide el querido Pepe Castillo. 1354 en nuestro territorio está presentando San Luis Hidráulicos, taller especialista en 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Vuelve el Cuarteto Imperial a Radio 1. 13:54 minutos. Usamos el

4 de septiembre 2026, 13:57 en la República Argentina. 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Canciones que aparecen en la radio y que quiero compartir con todos ustedes en este día viernes de recuerdos y de canciones.

libremente sigo eligiendo, sigo presentando más y más y más canciones en esta tarde. Avanzamos una hora más, 14:02 Llego hasta la hora 15 a la mediante y con su compañía. Muchas gracias, querido Tony. Tony, no me pongan en una situación delicada con Eugenia, su querida hermana. Ella tiene apenas, me dice, 30 añitos y está muy iluminada. Muy bien, querido. Tony, ¿qué quiere? Que Eugenia tenga una feliz primavera, me dice el amigo Tony. Le cuento, querido Tony, en confianza, no le cuente a Eugenia, que cada 6 meses visito a una querida dentista acá cerca de la radio, acá en Calle Muñecas, en primera cuadra. Ella me dice que siempre cuide mis dientes, ¿sí? No solamente con el cepillado, sino también con una visita semestral donde me hacen la limpieza de los dientes y de las muelas. Entonces ella me sugirió de que tengo que morder tiernito. ¿Eh? ¿Entiende usted cuando ella me sugiere, la profesional, que tengo que morder tiernito? ¿Eh? Le cuento, querido Tony, que ayer paseante en la noche, temprano entre las 20 y 21 horas, a mi querida perra caniche, que se llama Samantha, la estaba paseando por la calle Congreso en primera cuadra. A la par de la Casa de Tucumán está una feria de artesanías. Entonces ingresé a esa feria de artesanía y de pronto, como mi perra es muy atractiva, muy cariñosa, y como yo le gusta relacionarse con las personas, a ella también con otros animalitos, se acercó una pareja que dijo, ¡qué linda! ¿Cómo se llama? Se llama Samantha, le dije a dos jóvenes chicas que comenzaron a charlar conmigo mientras acariciaban a mi perriña. Una de ellas me dijo tener apenas 18 años, aunque parecía más, oriunda de Tafí Viejo. La otra, oriunda de Leales, dijo tener 23 años. En un momento determinado de la charla, porque si se trata de charlar, puedo sacar los más diversos temas y hacer entretenida la charla, en un momento determinado vi que ellas comenzaron a entrecruzarse las manos. Y ahí me di cuenta rápidamente de que algo había en esa relación. Perdón por ser tan indiscreto, les dije, ¿ustedes son pareja? Sí, afirmativo. Así dicen los de Police, afirmativo. Contaron que hace 5 años están experimentando. La chica de 18 dijo que había experimentado ya con algunos hombres y que decidió tener una nueva experiencia con, en este caso, con otra mujer. En ese caso dijo así contundente, ¿no? Porque se expresaba así de una manera definitiva, de que su pareja, la chica de 23 años, solamente era lésbica, que no había experimentado con hombres. Rápidamente le saqué la ficha de la situación. El mundo está manifestándose así, abiertamente. Bueno, 14:05 nuestro territorio. Voy a seguir eligiendo y presentando más y más canciones en esta tarde. ¿Cuándo usted va a salir del closet? Del closet, digo bien. ¿Cuándo usted se va a animar a salir del closet? Yo, el presidente argentino, al amigo de Alejandro, lo defino como el Ricardo Ford de la política. ¿Se acuerdan de Ricardo Ford, verdad?

0: canción para aquellos que, que son hombres y que saben querer a una mujer. 14:10 en nuestro territorio. 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El querido Fernando, que espera mi llamado, ha enviado un audio. A ver, ¿qué dice el querido Fernando? Vamos.
1: Sí, yo me acuerdo que Moncarrete estuvo ahí en Lule. Había una pileta ahí sobre la ruta. Y ahí competió en cuánto tiempo. Cuánto tiempo se mantenía bajo el agua, me acuerdo. Yo me acuerdo que sí, estuvo ahí en Lule. En una pileta que había ahí, un balneario que había. En la primera entrada que tiene el primer acceso a Lule. Así que, yo me acuerdo de Moncarrete. Sí. Bueno, Alberto, te mando un abrazo, hermano. Sí. Yo soy el remisero de Andro, Fernando Páez, de la isla San José. Ahora me estoy yendo al hospicio del Carmen. Llevando a un cliente al hospicio del Carmen. Nos vemos, Alberto. Un abrazo. Te estoy escuchando, ¿no?
0: Bien, querido, ya le llamaré más tarde por teléfono. Bueno, ahora va a tener que pagar entrada porque tiene que, según dice el amigo Pepe, hacer esta proeza de permanecer no sé cuánto tiempo en el agua flotando. Obviamente va a cobrar entrada. No sé si va a beneficiar a alguna entidad o se va a beneficiar él mismo. Pero bueno, ya sabremos dónde va a intentar la proeza el amigo Pepe Castillo, recordando sus años en que cruzó, según él, aunque nadie lo quiera creer, cruzó a nado el río Mamore. 14:12 en nuestro país, elijo y presento más y más y muchas más canciones, pero antes quiero recordar que en una fecha como hoy, 4 de septiembre, se conmemora el Día del Inmigrante y también el Día Nacional de la Historieta en nuestro país. Hablando de historietas, mi padre, que Alá lo tenga en la gloria, hace más de 18 años que partió a la dimensión desconocida, mi querido padre, padre Gervasio Humberto Reina, él siempre traía las revistas de Paturuzú, de Paturucito, de Isidoro Cañones y de otras fantasías de historieta para que yo pueda leer en mi niñez. Él me acariciaba de esta manera con el regalo de estas revistas de historieta.

Una canción para esa, para Eva, una canción para él, para Dan. Llegaba desde Ontario, Canadá, 14-17 en la República Argentina. 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Compuso obras como La Misa Criolla. Murió en el año 2010. En una fecha como hoy, también nacía en el año 1934 en Santa Fe el Chico Novarro. Vino al mundo como Bernardo Migni. Fue parte del Club del Clan. Falleció en el año 2023, le cantaba a los animales como el camaleón y al orangután, y escribía canciones de clásicos boleros como Algo Contigo, Arráncame la Vida y Cómo. 14:18 minutos. ¿Qué me dice mi querida Anita? Anita quiere saludar a una amiga suya que se llama Gladys Rodríguez. Ella es de Famaya y está cumpliendo un año más de vida. Bueno, feliz cumpleaños para mi querida Gladys Rodríguez de Famaya. Ella es una bella personita, así la defina mi querida Anita a su amiga Gladys. Me pide una canción de Marcelo Dupré que con mucho gusto voy a complacer luego, mi querida amiga. 14 en nuestro territorio. A ver, ¿quién viene ahora a la radio? Ah, es el maestro Avelino. Quiere hacerle bailar en este momento.

Cosa de la total en esta tarde de viernes, 14:21 minutos. Amor, no te vayas, lo pide este cantante llamado Marcello, año 1976. Aparece esta petición, aparece esta canción.

Marcelo Dupré, coincidí con él en Canal 10 en época en que yo hacía mi programa Galería. Él también tenía un espacio así en Canal 10. 14:24 en nuestro territorio. Mi querida Anita me dice, si un día el destino te nombra en voz baja, recuerda que en el fondo de mi alma aún guardas tu lugar intacto y sin prisa. Quizás la vida no supo darnos el tiempo justo para coincidir, pero lo que fuimos no se borra, se queda tatuado en lo que somos. Y si aún te pienso en mis noches, es porque hay hilos que ni el tiempo rompe. Hay sentimientos que siguen latiendo en lo más honesto de mi corazón. Esto me lo dice ella, mi querida Anita, que siempre aparece y reaparece. Es como una luciérnaga, ¿eh?, en mi vida. 14:25 sigue presentando Mora García Servicios Sociales, servicios de sepelio y cremaciones. 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A ver, ¿quién está ahora en la radio? ¿Quién estará? Vamos.

14:29 en la República Argentina. Ahora le voy a hablar al querido amigo Fernando a su teléfono mientras compartimos con todos ustedes estas canciones de música de rock clásico.

0: Algo pasó con estas canciones super clásicos que sonaban acá en la radio, que desaparecieron. 14:38 en la República Argentina, hora de Relojería Fría de Roberto Frías. 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Hay muchas canciones que quiero recordar con todos ustedes y lo vamos a hacer juntos en la onda radial de la 97.1 de Radio 1 de la FOL. Claro que sí. Estoy buscando la ubicación de las canciones que ya elegí para disfrutar y compartir con todos ustedes. 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
5: En el nombre del Padre, del Hijo, del Espíritu Santo, a vos que me quieres tanto, Tata Dios, te pido que me des la voz para comenzar este canto. Tiri, tiri, tiri, llegó el viernes, viernes, viernes, mi cuerpo lo sabe. ¿Y para qué querés que lo sepas si no te dejan salir? ¿Cómo anda, mi querida gente? Muy, pero muy buenas tardes. Bienvenido a esto que hemos dado en llamar Un Canto a mi Tierra con el Pochi Ponce, el mesa de sonido. Mira, se ha producido Pochi, claro, llega el fin de semana, se hizo los claritos, todo, claro, papá. Usa esa faja reductora, ¿viste? Claro, tiene un lomo. Mira, la gente que no lo conoce, yo te pido un lomo, a ver, como para qué, a ver. Son lomos así como para hombrear tutu. No digan a eso. ¿Qué más? ¿Qué? Pochi Ponce, el mesa de sonido, la coordinación de Juancito Leiva, la dirección general del señor Nito Arrieta. Quien les habla, Panchito Pérez, contento como siempre, para arrancar la tarde cancionera, para arrancar el festival de Un Canto a mi Tierra. Hoy lo hacemos imaginariamente, abrimos el telón para que llegue Peteco, para que llegue Jairo y me cante El Embrujo de mi Tierra. Y las palmas, las palmas, las palmas.

0: Así arrancábamos a pura fiesta, a puro festival, esto que es un canto a mi tierra. Se va mi amigo Charlie porque le tiene miedo el chupacabra. Bueno, seguimos nosotros disfrutando, tenemos mensajes ya por acá. Me voy con algunos mensajes que tenemos. El Ori, ¿cómo anda? ¿Cómo está, Panchito, querido? Buenas tardes, un temita romance de aquel hijo de Mario Álvarez Quiroga, por favor. Bueno, ya lo ponemos en un ratito nada más. Espérame un poquitito. Creo que tengo más mensaje por acá. Esto que me lo mandó mi amigo el Loro. Loro, querido, ¿cómo estamos?
1: Hola, Panchito, ¿qué tal? Buenas tardes.
0: Bien, Darío.
1: Escucha, Panchito, que me podés complacer con temas de esos de los majestuosos, chavame.
0: Sí.
1: Cualquier tema, papá, gracias.
0: Ya ponemos en un ratito. Ya vamos en un ratito nada más. Me voy a compartir entonces. Pena y alegría del amor, romance. Pena y alegría del amor me pidió, ¿no? O era romance de aquel hijo. Me voy con Mario Álvarez Quiroga en un canto a mi tierra.
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0: Pará, que me equivoqué. No me pidieron pena y alegría de amor, me habían pedido romance de aquel hijo. Ahí está, algo dudaba, ¿eh? Tampoco es ese no es. Espera,

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querido Julito de Villa Carmela. Queremos escuchar a los serranteños Caballo Negro. Mi amiga María de Bellavista, ¿cómo anda? Buenas tardes, Panchito Hermoso, su programa. Muy buena esa canción por Mario Álvarez Quiroga, muchas gracias. Si puede, después pase una canción de Aldo Monge. ¡Claro que sí! Los serenateños.

Estamos complaciendo pedido. Juana Arriola de Río Negro. Mirá qué lindo. Hola, amigo. Recién llego del Limón comiendo un guiso y escuchándolo. Muchas gracias, hermano. Muchas gracias. Me habían pedido de Coli Arce cantando folclore. Coli Arce en un gatito de cara al cielo. Tome, Coli.

0: Complacíamos pedido en esto que es un canto a mi tierra. Juancito me dejó algo también por acá. ¿Dónde está Juan Arriola? ¿Podés pasar un tema de los Nocheros? Zafiro, por favor. Bueno, ya lo buscamos. Esperame un segundito. María, ¿cómo le va? Qué gusto saludarla. Feliz viernes.
1: Don Panchito, bendecida tarde. Qué temas, don Panchito. Cualquiera le levanto el ánimo. Ay, qué música. Gracias. Muy linda. Bueno, si puede pasarme alguno de Los Manceros, de Carlos Infante.
0: Bueno.
1: O si no, El Gato lo llama a mí. Pero ya va a pasar Los Gatos.
0: No importa, pongo El Gato Pichista.
1: Qué música. Hermoso por Santiago. Ya está nublando, pero está muy lindo.
0: Qué lindo, aquí también.
1: Bueno, don Panchito, que pase un excelente fin de semana.
0: Igualmente.
1: Usted y su audiencia.
0: Gracias.
1: Bendiciones. Que pase un bonito fin de semana.
0: Muchas gracias. Le mando un abrazo bien grande. Excelente fin de semana. Cantan los Nocheros.

0: Ahí estábamos complaciendo pedido. Los Manceros y Carlos Infante. Seguimos. ¿Qué dice mi amigo Collito? ¿Cómo está, Collito, querido? ¿Cómo anda?
1: Que me podéis mandar un saludo para Néstor Alfredo Barrio Nuevo.
0: Claro.
1: Él es de San Pablo, conocido como Cachimba. Está
0: sí,
1: cumpliendo
0: a los Cachimba
1: 62
0: los conozco.
1: Años.
0: Sí, lo conozco.
1: Hoy día,
0: a los Cachimba.
1: Me saluda a su madre, sus hermanos, sus hermanas, primos, sobrinos, todo. Y bueno, que poneme algo del chaqueño para la vecina.
0: Bueno,
1: le vamos a poner a Cachimba.
0: Para la barra de los Cachimba, grandes amigos, muy buenas personas. Les mando un abrazo grande. ¡Quique, querido! Apareció mi amigo Quique. ¿Cómo anda, Quique Sosa?
2: Hola, querido Panchito Pérez. ¿Cómo andás, hermano? La verdad que es un gusto poder mandarte un mensaje. De escucharte, te escucho.
0: Gracias.
2: Pero andamos las manos llenas de tierra acá, trabajando.
0: ¿Trabajando?
2: Y a veces no puedo mandarte un mensaje. Siempre que subo al auto, hace un trámite. Ahora, por ejemplo, voy a buscar un mecánico que me vea el camión.
0: Sí.
2: Y digo, bueno, voy a mandar un mensaje que sepa que siempre estoy escuchándolo y contento de escucharte a vos, que arrancas con tanta fuerza como toda tu vida, esos 30 y pico de años que le traes alegría a la gente a través de tu programa.
0: Gracias.
2: De tu éxito, como levantando en el aire la figura de tu padre, que era
0: sí,
2: quien te guió por el camino del folclore. Y bueno, el carisma y todas esas cosas que te hacen una persona distinta. Me alegro mucho de escucharte y poderte mandar un mensaje. Hoy es el día de la secretaria y quisiera recordarla también a nuestros amigos, los amigos, como decían ellos, los amigos del folclore, poner qué linda secretaria.
0: Lo del amanecer.
2: Por ellos.
0: Sí.
2: Y bueno, uno de ellos ya no está.
0: Carlito.
2: Se fue con su bandoneón.
0: Sí.
2: Y el otro debe andar por ahí, René, cantando. Por la zona de ahí de donde viven ustedes.
0: Sí, en el Timbó.
2: Del Timbó. Un abrazo y que Dios te bendiga.
0: Quique, qué lindo. Te mando un abrazo bien, pero bien grande. Más mensajes tengo. ¡Eh, mi compadre! ¿Cómo anda, compadre?
3: ¿Qué parece, compa? ¿Cómo estamos? Aquí vamos volviendo con su ahijado y un amigo, el Gordito Gómez.
0: Salud.
3: Como venir a Carnia. Enteró que estaba hablando el martes allá en la Villa del Leal, que perdió los chorizos. Estaba enfermito y yo por eso no he ido.
0: Sí, sabía. Esta
3: compa, que ande bien.
0: Poneme
3: un tema de los serenateños.
0: Bueno, ya acá dice que se ha hecho el enfermo para no llevar un cuarto de chorizo. No, yo sé que mi compadre estaba enfermito. Ya está mejor, gracias a Dios, Saluda a mi hijado. Nicolás Jiménez, ¿cómo anda, Nico? De Buenavito, Simoca.
4: Francisco, vaya mi saludo para usted y toda su audiencia. Hoy, por ser 4 de septiembre, vaya mi saludo a toda la secretaria de San
0: claro,
4: Miguel de Tucumán. Amigo Pancho Francisco
0: claro,
4: Pérez. Meta, amigo, pásenme algo. El tero del chaqueño palavecino y póngale leñita al fuego también del chaqueño palavecino. Meta, amigo.
0: Bueno,
4: nos estamos viendo,
0: saluditos.
4: Usted y su hermoso Nicky Mendoza de Buena Vista, departamento Simoca, provincia de San Miguel. Vaya, saludo a toda la secretaria, y a la hermana de Paola Henrietta también, que es secretaria. Vaya, mi saludo, amigo.
0: Bueno, sí, a la Belén, bueno. ¿Qué más tenemos por acá? ¡María!
5: Muchísimas gracias, don Panchito.
0: Por favor.
5: Qué cosa más acertada. Muy, muy bueno.
0: Muchas gracias.
5: Muchísimas gracias. Gracias. Que Dios lo bendiga siempre a usted y al chico que pone la música. Muchísimas gracias.
0: Pochi Ponzi. Bueno, muchas gracias. Muchas gracias. Vamos a seguir. ¿Qué me habían pedido? Ah, el día de la secretaria. Claro.
6: ¡Qué rica secretaria!
0: ¡De aquí, qué!

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5: A seguir agradeciendo a los amigos auspiciantes que hacen posible esta apuesta al aire. ¿Qué tengo, Collito? ¿Me dejó otro mensaje? Creo que me dejó otro mensaje, Collito. Fíjate si tenemos otro mensaje, me lo dejó ahí.
6: Dice Daniel Seferino.
5: Bueno,
6: me manda feliz cumpleaños a Cachimba.
5: Feliz cumple a Cachimba y a todas las bandas.
6: Y que le ponga la trampa, dice.
5: Bueno. Ya lo vamos a poner, espérame un poquitito. Luisito, ¿cómo estamos, hermano querido? Luis Gil en Un Canto a mi Tierra.
7: Hola, Panchito.
5: ¿Cómo anda?
7: Flaco Gil, de acá del sur.
5: Sí.
7: Y quiero comentarte, oye, siempre voy al campo.
5: Sí.
7: Y en los lugares más recónditos de lo que uno anda, por ejemplo, Sol de Mayo, allá abajo, a veces me toca andar para lo que es el bañado de Banta,
5: Catamarca.
7: Todos esos lugares sí. Tienen el alcance de la radio y es para gente que vive sola. Por ejemplo, en Sol de Mayo hay gente, un hombre que vive solito en ese lugar, no saben la compañía que le hace la radio. Así que sí, por eso te mandaba este saludo, felicitaciones por acompañar a la gente donde se encuentran solos y es lo único, la única manera de tener un contacto con ese tipo de gente que vive tan lejos. Le mando un abrazo, amigo, por acompañar a la gente y por la difusión de esto tan lindo que es el folclore.
5: Luisito, muchas gracias. Cuando puedas, pedirle el nombre, los lugares, mandando mensajes, así los acompañamos, los saludamos. Una manera de sentirlo más. Y aparte, siempre decimos nosotros, son los amigos sin rostro, porque uno por ahí no los conoce, pero la manera en que se nos trata, en que nos abren las puertas de los hogares para que entremos todos los días a través de la magia de la radio, nos llena de alegría. Entonces, cuando puedas pedirle el nombre, el lugar, mandar un mensaje, así los vamos saludando. Luis, muchas gracias, te mando un abrazo bien, pero bien grande. Oscar Recito Suárez, ¿cómo anda, Oscar? Rete de los Raros. Buenas tardes, Panchito, me complace con la chacarera La Parecida por los Manceros, soy Oscar de los Raros. Buen fin de semana, Pancho, sí señor, muchas gracias, para vos también buen fin de semana. Pepe Castillo, mi querido Pepe. Buenas tardes, Panchito Pérez, está lindo para escuchar La Juguetona. ¡Oh, qué tema por los hermanos Toledo! Muchas gracias. Bueno, estoy viendo un mensaje que Pepe le mandó a Alberto Reina, que dice que va a venir el 24 de octubre al Club Floresta y va a bailar cumbia. Ahí lo voy, ahí vamos a estar. Mirá que me toca animar a mí, Pepe. Ahí vamos a estar. Y le mandamos un saludo a Federico Movane, alias Concha de Pepe, que está trabajando en Leales de parte de Chimara, de Emilio. Bueno, dale, para Conchi Perro. Un abrazo bien, pero bien grande. Nos vamos a complacer pedidos en Un Canto a mi Tierra.

Don Francesco Pérez Constantino, buenas tardes, un gusto volverlo a escuchar y saber que está bien.

Hola, Panchito, buenas tardes, ¿cómo estamos? Acá bien, feliz de la vida, escuchando el programa. Si podría ser un temita de Julia Elena Dávalos. Por favor. 113 mi número, por el termo y el mate.

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0: Ezequiel, bájale un poquito de volumen a la naranjerita. Ahora tengo Ezequiel.
1: Hola, Panchito Pérez. Escucha, mándame los saludos para mi compañero aquí.
0: Para aquí.
1: Para el compañero aquí que no venía a trabajo hoy día porque está enfermito.
0: Pobrecito.
1: Mándame saludos y una pronta recuperación para aquí.
0: Para aquí, una pronta recuperación. Justo se enfermó un viernes. Mirá, capaz que va a estar en cama viernes, sábado y domingo. Aquí vamos a recuperarse. ¡Nico, querido!
2: Pancho Francisco, si no hay concurso, ¿por qué dice el hombre de los tres últimos? De mí, si no hay concurso, el programa.
0: Sí, programa no, de usted, ahí a la mañana Pancho creo Francisco, que hace.
2: A la mañana creo que hace, así tema, que ahí lo anotamos. Y será hasta lunes, amigo querido del alma, que han de pedir dos temas. Vaya, un saludo a todas las secretarias, las buenas, las de la secretaria Campo Volante, a Ana Paula Costilla y Carla Daniela Paz. Dijo y me estoy saliendo. Bueno, mientras departamos el señor Caballo y salió toda la secretaria.
0: Bien. Bueno, y Daniel dice: Panchito, te ando tiempo. Soy Pochi de Bellavista. ¡Hola, Pochi! Te quería saludar como siempre. Uno de los mejores. Gracias, maestro. Pásame un tema de elección. Estoy trabajando con mi amigo Nando. Saludos. Saludos para Nando, para Pochi. Abrazo bien grande. Qué lindo. Ya estamos prácticamente en el final. Ya estamos en el final. Fíjate, me habían pedido La Ley y la Trampa. Creo que era para los cachimba. Así que me voy rapidito a complaciendo.

0: esto que es un canto a mi tierra, ya no tenemos tiempo de nada, me voy con Juancito. El último mensaje, Juancito.
1: Panchito, sí. Si podría ser un temita de Mariana Carrizo.
0: Sí, la jujeña.
1: Es que es contrapunto.
0: Sí, dale.
1: Por favor.
0: Bueno, pero no sé si tengo...
1: Bendecidos fin de semana.
0: Buen fin de semana, maestro. No sé si tengo... ahí lo tenés con quién, con Sirviñacu, Jaime W. Eduardo Falú, creo que Mariana Carrizo. Con esto vamos cerrando esto que es un canto a mi tierra.

tanto. A vos que me quieres tanto, tata Dios. Te doy gracias porque me diste la voz para terminar este canto.

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0: 25 minutos pasaron ya de las 5 de la tarde en todo el país. Bueno, por supuesto, como todos los días, buen arranque musical aquí en la tarde de la radio. Esto es 97.3 Radio 1 La Folk, la radio que llega a todo el país. Bueno, muchísimas gracias a todos los que ya se están enganchando en esta tarde fantástica que la que estamos pasando este viernes. No te olvides que vamos a estarte anticipando lo que se viene para este fin de semana. Obviamente que toda la gente ya está esperando para que nosotros le comentemos aquí en la tarde de la radio lo que se viene. Lo que se viene, sin dudas, es lo mejor, porque este sábado estaremos todos en Jester, ruta 9, kilómetro 1286. 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Una noche fantástica.
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0: Y yo también. 26 minutos de las 5 de la tarde. Vamos a estar arrancando como lo hacemos todos los días. Cuenta todos los días cómo viene el pronóstico para el fin de semana. Nosotros buscamos todos los días para contarles. Aquí en el programa les comentamos lo que se viene para el resto de este fin de semana. También obviamente le vamos a estar comentando. Vamos arrancando esta tarde comentándoles que en la operación técnica está Rodi Pochi Ponce. La técnica, como siempre, también de la mano de Rodi. Y el teléfono de la radio 381-337-9538 es la conexión directa en esta producción 97.3 Radio 1 La Folk. Mi nombre es Rafael Oscar Pereira y hacemos de lunes a viernes de 17 a 20 horas un poco de todo un poco, todos los estilos musicales aquí en el aire de la radio que llega a todo el país.
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1: La radio de los tucumanos. 17:28 minutos en todo el país. Bueno, gente que nos está dejando saluditos desde ya. Bueno, muchísimas gracias. Ya se está comunicando una de las oyentes que tenemos todos los días fieles. También que es Patricia. ¿Cómo andamos, Patito? ¿Todo bien? Bueno, saludos para vos, Negrito, también dice. La tenemos a Viviana Rueda León también, que es una doctora que también nos está escuchando. ¿Cómo estás, Rafita? Me dice Viviana, que es... Bueno, Viviana maneja las marcas. Atención, Pochi, si tenés una marca, tengo para recomendarte a una amiga que es asesora legal y ella te va a estar recomendando cómo registrar tu marca. Saludos para Viviana Rueda también, que nos está escuchando. Tenemos gente de todos lados que nos escucha. 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

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No te olvides que nosotros estamos a las 8 de la noche aquí en la tarde de la radio. Le mando un saludo para mi amigo Sergio Ayala también. Gracias, Sergio, también por toda la buena onda, y para la gente del sur de la provincia también que nos escucha. Bueno, muchísimas gracias. Saludos para toda la gente que nos está sintonizando en la zona de Manantial Sur, de la gente del sur. Le mandamos un saludo grande para la gente del Manantial. ¿Y qué viene, Tinelli? ¡Ah, no, no! Ahí estamos. No quiero delatar la edad, pero yo era changuito, digamos. Changuito chico nomás, Pochi. Fui a verlo a la gente de Jugate en el Parque 9 de Julio cuando vino Cris Morena, estaba Michelle, todo. Yo creo que era un bebé, creo que bebé de pecho. Bueno, cuando estaban acá en el Parque 9 de Julio, programa de Cris Morena que estaba por Telefe hace un par de añitos. Creo que era bebé yo todavía. Sí, 3 meses. Bueno, me acuerdo todavía. ¿Vos, Pochi, no fuiste ese día? ¿No? Todavía no había nacido. Bueno, después lo vimos a Michelle trabajando de actor en Pasión de Gavilanes. No veía novelas yo, pero lo vi ahí en los comerciales. Bueno, te cuento que hasta las 8 de la noche hacemos lo mejor aquí en la radio. También, bueno, atención a empezar a comunicarse. Todavía tienen hasta las 7 de la tarde. Tendremos regalos para los sorteos. Tenemos el jueguito de mates y el termo. Hoy tienen la posibilidad de ganarse el jueguito de mates y el termo, que se lo ganó esta semana Karina, que me fue a buscar. Fue por el Depto. Fue a buscar el jueguito de mates. Ahí en la puerta nomás le entregamos, así que se llevó el premio. Esta semana tenés la posibilidad de ganarte un jueguito de mates y un termo, que lo vamos a sortear hoy a las 7:15, 7:30 de la tarde. También las entraditas para bailar en Jester este fin de semana en Ruta 9, kilómetro 1286. ¿Qué más tenemos? Auriculares Bluetooth, auriculares inalámbricos. Tenemos parlantes Bluetooth también, gracias a la gente de Panther Distribuciones, que nos ha obsequiado esta semana para el sorteo aquí en la radio. También tendremos, bueno, la semana que viene vienen con muchas sorpresas, porque la semana del 12 hay muchos espectáculos también que vienen a Tucumán. Viene Alcalá, viene Chiquino, que va a estar sonando sin dudas durante toda la semana, porque van a estar en Jester en una noche espectacular el sábado 12. Alcalá y Chiquino y sus maravillas van a estar en Jester en una noche espectacular. Esto será para el sábado 12, pero este sábado te vamos anticipando que vamos a vivir una noche genial en Jester, como siempre, como lo hacemos todos los sábados, con la promo de tragos durante toda la noche, y a las 10:30 de la noche ya abrimos boletería para que te llegues y disfrutes de una noche

Este señor va a estar el sábado 12 en la noche de Jester. Va a estar, por supuesto, con toda su banda, el dominicano que llega desde, obviamente, República Dominicana, Norberto de Alcalá, que va a estar en una noche espectacular junto a Chiquino. Esto el sábado 12 en Jester, ruta 9, kilómetro 1286. 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Bueno, te cuento, también te voy contando un poquito. Hoy vamos a sortear juego de mates, termos, ¿qué más tenemos? Parlantes, auriculares, también accesorios de telefonía. Y las 4 entraditas para bailar este fin de semana en Jester. No te lo pierdas porque hay que empezar a comunicarse con la radio. 381-337-9538 es la conexión directa con la radio. Hasta las 8 de la noche estamos haciendo un poco de todo un poco, todos los estilos musicales. Me quedé con el tiempo hace un ratito. Me vuelven a preguntar, me dice, ¿cómo viene materia del tiempo, Negrito, el fin de semana? Te cuento cómo viene la materia del tiempo. 22 grados en estos momentos, tuvimos una máxima de 23. Este viernes, 0% de posibilidades de que haya lluvias. Una humedad del 31% y el viento actualmente es de 6 kilómetros. Estamos en la capital, en el centro de San Miguel de Tucumán, aquí en estos momentos 22 grados la temperatura actual, y el pronóstico dice que mañana sábado tendremos una mínima de 9 grados y una máxima de 20, no habrá nubes, así que vamos a pasar un sábado lindo mañana con una temperatura bastante linda también, aunque no va a estar tan caluroso el día como estuvo un poco ayer. Hoy tenemos 23 grados y mañana vamos a tener de máxima 20 grados para este día sábado. El domingo, atención, el domingo que nos vamos a de frío este domingo, porque va a haber 8 grados, Pochi, de mínima, y la máxima para el domingo 11 grados. Solamente 11 grados será la máxima el día domingo. El domingo va a ser el día más frío de lo que va de los últimos 10 días. Este domingo será el día más fresco, porque solamente 11 grados será la máxima.

0: Y el lunes ya vuelve a estar el cielo totalmente despejado. El domingo les cuento que va a estar nublado durante todo el día. El día lunes ya aparece el sol, pero la máxima llegará solamente a 18 grados, una mínima de 7 grados. Y el martes ya levantando un poquito la temperatura, 7 de mínima y 22 de máxima. Y así sucesivamente el día miércoles de la semana que viene, miércoles 9 grados y 24. Así será la temperatura. Pero para tener en cuenta este fin de semana, hoy 23, el mañana sábado 20 grados como máxima y el domingo bastante fresco, de 8 y 11 se habla la temperatura para el día domingo. Así que bueno, vamos a estar comentándoles también. Materia de lluvia no va a haber, solamente nubes el próximo domingo, un día totalmente cubierto por las nubes, pero bastante fresco también. Va a ser un día de martes para descansar, para estar en la casa y obviamente escuchar la radio más importante que tiene el norte del país, 97.3. Hasta las 8 de la noche seguimos con un poco de todo un poco, todos los estilos musicales. A la gente que está dejando mensajes, bueno, muchísimas gracias a todos los que se quieren llevar el jueguito de martes y el termo. Al seguir dejando, tienen todavía la posibilidad de ganarse. Por ahí ya está dejando saludos Olguita López, dice: buenas tardes Rafael, quiero participar por el sorteo de todo lo que hay. Olga López del Manantial 316, feliz fin de semana para ustedes, bendiciones. Me complacería con algo de Manolo Galván, que vamos a estar buscando luego, a ver si tenemos algo programado. Así que bueno, muchísimas gracias también. Muchísimas gracias, Olguita, gracias por escucharnos siempre, por ser fiel oyente de la radio. Otro saludito que me está llegando por acá, que dice: hola, buenas tardes, soy José Varela. Quisiera participar del sorteo del mate y termo 410, mis últimos tres números. Bueno, muchísimas gracias. A seguirse enganchando, porque tienen hasta las 7 y media de la tarde la posibilidad de ganarse el juego de mates, el termo, las entradas y también las cosas de tecnología, gracias a Panther Distribuciones, la distribuidora más grande del norte del país.
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1: Nos quedan 3 minutos para llegar a las 6 de la tarde en todo el país. Bueno, estábamos anunciándoles un poquito donde puede llegarse a buscar lo que es tecnología, también la posibilidad de buscar un asesoramiento jurídico o ya estar pensando en esta primavera y lo que va a ser el mes de octubre para el Día de la Madre, también que llegan los regalos. Bueno, hay muchas cosas, muchas posibilidades que le damos aquí en la tarde del programa, por supuesto, hasta las 8 de la noche. La música de Roddy Pochi Ponce, mi nombre es Rafael Oscar Pereira y hacemos un poco de todo un poco a través de La Folk 97.3, la radio que llega a todas partes. Bueno, tenemos saluditos también que ya nos han dejado para la gente que nos está escuchando en Santiago del Estero. Dice, saludos para vos, negro. Bueno, ya que estamos en Santiago, también el amigo Sebastián Varela que nos está escuchando, para Enrique Massa también, que están la gente del Bobadal que nos sintonizan, hay muchísima gente que nos sintonizan por ahí en este momento. Creo que los muchachos tenían ensayo, así que le mandamos un saludo para ellos. Gracias por escuchar, por sintonizar la Folk 97.3, la radio que escucha prácticamente todo el norte del país. Bueno, muchísimas gracias a todos. Gracias por seguirnos, gracias por sintonizar la radio. Más saludos que me están llegando aquí. Mariela Cisterna deja saludos también. Me dice, negro, ¿qué sabes cuándo sale el pago para los estatales? Les cuento, atención estatales, que mañana van a estar cobrando la gente del Ministerio de Desarrollo Social. Toda la gente de la Administración Central cobran mañana. Vamos a estar luego también, en un ratito, les voy a pasar a los amigos que son empleados públicos de la provincia, así que les vamos a estar pasando el cronograma de pago, al menos para esta para el fin de semana, a ver quiénes se están cobrando. Así vayan preparando para irse al cajero ya seguramente después de las 10 de la noche, que estará acreditado el sueldo. Ya les vamos a estar comentando quiénes cobran a partir de las 10 de la noche, ya digamos sería, y quienes cobran mañana sábado y el lunes también, cómo vamos a arrancar el cronograma de pago para empleados estatales de la provincia.

Bueno, agradecemos también a la gente del gremio UPCN para Javier Rodríguez, que nos está escuchando. Él es el encargado de la parte de prensa y difusión del gremio, así que le dejamos un saludo grande. Gracias por escucharnos, amigo. Gracias por estar sintonizando la radio. ¿Qué dice? A ver, vamos a ir con el cronograma de pago. Atención, porque bueno, ya hoy cobraron la gente del CIPROSA, Instituto de la Vivienda, el CEP.

0: También están cobrando la gente de Estación Experimental Agroindustrial Obispo Colombre, Sociedad Aguas del Tucumán. Cobraron hoy ya por cajero. Ayer estuvo hecho el depósito y hoy viernes, atención, porque hoy depositan para cobrar aquello que cobran a través del banco principal que maneja las arcas de la provincia. Seguridad, Departamento General de Policía, Institutos Penales, Educación, Establecimientos Provinciales. Atención, repartición número 18. Cobran mañana, hoy depositan. Administración Central también tienen que pasar o a partir de las 10 de la noche o directamente mañana por cajero. La gente de Defensoría del Pueblo también cobran mañana. Instituto Provincial de la Lucha contra el Alcoholismo y Dirección Provincial de Vialidad también cobran mañana sábado por cajero. El lunes depositan para cobrar al día siguiente. Comunas Rurales, Educación, Establecimientos Provinciales, repartición 18, la sección 26. Atención a la gente del Tribunal de Cuentas, también cobran el día 7. También van a cobrar la gente del Tribunal de Cuentas, Tribunal Fiscal de Apelaciones, jubilados fuera de convenio, renta vitalicia, héroes de Malvina y poder legislativo. Esos cobran, bueno, esa gente cobra el día martes por cajero porque depositan el día lunes. Y el martes depositan para cobrar, para completar el cronograma de pago para todos los estatales de la provincia de Tucumán. El martes depositan para pasar el día miércoles por el cajero, Poder Judicial, Ministerio Público Fiscal, Ministerio de Pupilar y de la Defensa, Municipios del Interior, Dirección de Recursos Hídricos, Ente Autártico Tucumán Turismo, Ente Cultural de Tucumán, Instituto Provincial de Acción Cooperativa y Mutual del Lipacín, bueno, para la gente del Lipacín, para el CEPAPIS también, Instituto de Desarrollo Productivo, Ente Infraestructura Comunitaria, la gente de Instituto Promoción del Azúcar y el Alcohol. También estarán cobrando la gente del Teatro Mercedes Sosa y Educación de Establecimientos Públicos, Gestión Privada, eso para el día miércoles. Por cajero depositan el día martes. Así se estará completando el cronograma de pago para empleados estatales de la provincia de Tucumán.
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0: 30 minutos pasaron ya de las 6 de la tarde en todo el país. Estamos aquí en Radio 1 La Folk 97.3, llegando a todo el norte del país. Bueno, muchísimas gracias a toda la gente de otras provincias que nos están escuchando, a la gente de Santiago del Estero, como les decía, también a los amigos de Salta. En Salta tenemos muchísima gente que nos escucha, Rosario de la Frontera, Metana, a la gente de Antillas, a la gente de San Lorenzo que nos están escuchando. Bueno, muchísimas gracias a todos, a los amigos de Catamarca. Qué grande la gente de Catamarca que siempre nos escucha, la gente del sur de la provincia, aquí en Tucumán también. A ver. Venimos con saluditos, Pochi. Tenemos muchos saludos. Vamos a ir complaciendo a toda la gente que nos está escuchando. También le mandamos un saludo para Ariel, que nos escucha. También para el Chapa le mandamos un saludo grande, que nos escucha a través de internet. Escuchando también, bueno, por ahí lo estamos escuchando de fondo musical, a Sil Giuliano, que es una de las próximas, seguramente, cantante que va a estar compitiendo por el cetro de número uno. Nos estamos escuchando aquí en la tarde de la radio, como siempre, en 97.3. En un poco de todo hacemos éxitos, y si no son éxitos, aquí lo convertimos en éxito en la tarde de la radio. A seguirse enganchando, bueno, tenemos saluditos. Cari, saludos para toda la gente de la radio. Dice: Negrito, ¿cómo estás? Te mando un saludo grande, gracias por la buena onda de siempre. Bueno, muchísimas gracias, Cari, gracias por estar escuchando la radio. El amigo también, Darío Lezana, que nos escucha y va viajando seguramente a su pueblo. Para la gente de El Cajón, esto queda por el departamento Burruyacu. Para la gente de Burruyacu también le mandamos un saludo grande. Para la gente de Villa Benjamín Araos, a la Cruz de Arriba, Cruz de Abajo, a todos ellos, a la gente de Taruca Pampa también, que nos siguen a través del 97.3. Bueno, muchísimas gracias. Para Gloria Capozzi también, que nos está sintonizando. Ella trabaja en la Dirección de Adultos Mayores. Deja saludos también por acá por la radio, 381-337-9538. Es el teléfono de la radio. Tienen todavía posibilidad de ganarse premios, porque a las 7 y media de la tarde vamos a estar haciendo sorteos. Gaby Marañón también nos escucha en Lomas de Tafí, deja saludos, dice muchísimas gracias. Sergio Cuellar está en Lomas de Tafí, también dejando saludos. Mandamos un saludo para Josefina, nuestra amiga Josefina Conca, también, que nos escucha. Para la Mochita Aldana Rodríguez Conca, que se viene, que va a ser la próxima periodista que vamos a tener los tucumanos, porque ella hace periodismo deportivo, también periodismo de información. Está en la carrera, ya está próxima a recibirse, así que bienvenida también a los medios, a la Mochita Aldana Rodríguez Conca, que va a ser sin dudas una de las personas que va a ser muy, muy escuchada. Seguramente va a ser una de las grandes periodistas que tendremos aquí en la provincia. Para Celeste, para la Mocha Herrera, también otro saludo, que ella está en Lomas de Tafí, que hace unos pancitos saborizados espectaculares. Le mando un saludo grande. Gracias, Mochita, por estar. Gracias por sintonizarnos y gracias por hacer cosas ricas en Lomas de Tafí. Está Celeste Herrera, que hace unos pancitos saborizados espectaculares. 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Bueno, para José Herrera también, que nos escucha en el Manantial. ¿Cómo andamos? ¿Todo bien, José? Hablando de José, también tengo otro saludo para José Humberto Juárez, que está en la zona centro aquí en Tucumán, trabajando en su puesto en San Martín 839, junto a Francisco, junto a Dana y Claudia, que nos escuchan todas las tardes a través del 97.3. Bueno, saludos para ellos. Gracias, chicos, por escucharnos. Gracias por estar sintonizando la radio. María Rosa, que trabaja en personal de la Dirección de Familia y Minoridad, también le mandamos otro saludo. Gracias por escucharnos. Ella está por la zona de San Cayetano. Para Cintia, también, que nos escucha en el Manantial. Saludos a la gente de Manantial, que es mucha gente que nos escucha. Hablando de Manantial, tenemos también por ahí a Olguita, que nos había dejado los tres últimos para participar. Eduardo también deja saludos. ¿Cómo estás, amigo? Para participar por los sorteos, soy Eduardo González, los tres últimos, 838 nos deja, que participa por los sorteos que tendremos en un rato aquí en la radio. Más saludos que nos está llegando. También dice Rosy, ¿cómo estamos, Rosy? Buenas tardes, ¿cómo están? Así nos dice ella, escuchando un poco de todo. Bueno, gracias, Rosy, gracias por escuchar la radio. Esta es la radio que escuchan todos. Juancito Romero también, que nos deja siempre mensajes de voz siempre, porque es medio locutor también. Así dice: hola, Rafita. Así que le saludamos también a don Juan Romero. Gracias por escucharnos, amigo. Más saludos que nos siguen.
1: Hola, sigue. Rafita, buenas tardes.
0: Ahí está, ya. ¿Cómo estamos, Juancito? ¿Todo bien?
1: ¿Me podría pasar
0: el
1: tema de Pastor de Nube de los Fronterizos?
0: Sí, sí. Favor. Bueno, perfecto. Juancito se saca cada título por ahí.
1: Lógico, 111 mi número.
0: Bien,
1: por
0: perfecto.
1: El término mate.
0: Bien, perfecto. Gracias, Juancito. Igual, parte. Gracias. Gracias a toda la gente que sigue participando. 381-337-9538, conexión directa con la radio. 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

0: Espectacular, esto es un anticipo de lo que vamos a vivir el sábado 24 de octubre en la noche de Floresta, con lo mejor del recuerdo, la mega más grande, la mega del recuerdo, lo trae 97.3, la radio de los espectáculos. Vienen desde Colombia, se vienen con toda su cumbia. Después de casi 4 décadas, vuelven a la provincia de Tucumán y van a estar en la noche de Floresta, ellos cantando estos temas. El cuarteto imperial que llegan desde Colombia, exclusivo para la noche de Floresta, la mega más grande del norte del país.
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0: Bueno, toda la gente de la radio estará presente esa noche. Estaremos allí, Panchito Pérez, Sergio, estará Nito, estará el Ramadeño, Paola, Pochi, estará Charlie, Carlitos, Franco. Bueno, toda la plantilla de la radio en una noche espectacular. La noche del sábado 24 de octubre, la noche de Floresta, que se viene la mega del recuerdo más grande del norte del país. Y será el sábado 24. Ya estamos preparados porque va a ser una noche impresionante. Ya vamos buscando el traje ahí con los muchachos que vamos a subir al escenario esa noche. Vamos a estar todos presentes en una noche espectacular porque vamos a bailar también. Vamos a ponernos románticos, vamos a llorar, vamos a hacer de todo esa noche porque va a estar... Y bueno, este es el ritmo. Ahí ponle el poche un poquito de ritmo. Así vamos a bailar. Y si nos ponemos románticos, Pochi, ¿qué tenemos? Como para ponernos románticos. ¿La tenemos a ella? ¿Estará por ahí?
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0: Bueno, le mando un saludo grande para la Mocha. Para la Mocha que nos escucha siempre. Ella dice, voy a estar presente. Ya voy a comprar la entrada. Ya me meto a solticket.com. Busco la entradita, solamente 20 mil pesos. Bueno, también la tenemos a... Sí, sí. Analía, que siempre nos llama, nos manda mensajes, dice, voy a estar presente, contame, no sé cómo haré, pero voy a estar presente esa noche. ¿Qué más tenemos? ¿A quién más lo tenemos? A Rubén, también dice que va a estar con su señora, va a estar presente. Creo que ya tienen la entrada, así que bueno, hay que empezar a comprar porque se agotan las entradas, las anticipadas, solamente 20 mil pesos. Y eso va a ser una noche fantástica, una noche inolvidable, porque van a estar los grandes de la música del recuerdo.
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¿Cómo te va? Saludamos a Cecilia que nos está escuchando, bueno, con ese temita. ¿Sabes cuál tema me había pedido que ya ha salido al comienzo? Dice que le gustó porque ayer lo habíamos presentado, maldito mentiroso, porque debe tener alguna frase, Cecilia, que es, bueno, no voy a decir el nombre de la víctima, pero Ceci, que es una amiga que vive en Alderete, bueno, no, siempre manda mensajitos. Me dice, maldito mentiroso, pensaba que era otra cantante. Les cuento que es Sil Giuliano. Creo que es la que estamos escuchando también ahí. No, este lo que estamos escuchando es otra. Pero el temita maldito mentiroso fue el que arrancamos hoy el programa de esta tarde. Bueno, ese tema nos había pedido Cecilia, que es de Alderete, y que se lo quería dedicar para alguien, pero la conozco a la otra persona. Bueno, no me acuerdo cómo se llama. No lo voy a quemar. No me queme. Bueno, ahí está sonando. Tengo saludos, Pochi, que me están pidiendo. A ver, déjame levantar un poquito para Ceci que estás escuchando. Ahí está el temita.

0: Bueno, ahí está sonando, ella es Sil Juliano, que llega desde Córdoba para todo el país. Este va a ser un temazo que va a pegar seguramente, sin dudas, es un temazo porque hay muchas que la van a dedicar a esta canción. Bueno, para Ceci que nos había pedido. Bueno, a seguirse conectando con la radio. Perdí mis gafas. Tengo mensaje, Pochi, no sé dónde dejé. Creo, porque ya solamente veo imágenes. Bueno, acá tengo, aparecieron los benditos anteojos. Bueno, acá tengo saludos, dice, soy Solcito, te estoy mandando saludos. Ah, mi hija, sí, pa, dice, te estoy mandando saludos, dice, para la pequeña Victoria y para Bastian, para los bebés. Bueno, le mando un saludo grande para él y para la Sol. Bueno, no sabía que era Solcito vos. ¿Cómo estás? Bueno,
1: no, saludos. Ay. Plata.
0: Si me estás pidiendo plata, esto es peor que Milei. Bueno, tengo a Miguel Martinini, un amigazo que trabaja en la Facultad de Medicina, también escuchando la radio. Si te estoy escuchando, negro. Buenísimo tu programa. Bueno, gracias. Amigo Miguel Martinini, ¿cómo andamos? ¿Qué pinta para este fin de semana? Siempre anda en algún asadazo por ahí, en alguna peña, en algún cumple. Seguramente lo vamos a encontrar. Bueno, saludos para Rubén Yurquina también, que... Él es de Lomas de Tafí, escuchando la radio, que es un fanático de los tequis, es un tequitero, como le digo yo. Para Gaby Marañón, también de Lomas de Tafí, escuchando la radio. Rupi, que está trabajando en Ruta Atlántica, en la terminal. Le mando un saludo para vos, Rupi. ¿Cómo andamos? ¿Cómo andas, María? ¿Todo bien? Buenas tardes para vos y para la gente que está trabajando en boletería 3 y 4 en la terminal de ómnibus aquí en la provincia de Tucumán. Saludos. Saludos para Josefina, mi amiga, para la Conca, que nos escucha, siempre nos está difundiendo algo en sus estados. Para Alejandro, DJ Mono, el más grande. Mi amigo Alejandro, ¿cómo andas, Ale? Tanto tiempo. Hace como 2 días que no nos vemos. Saludos para Chila también, que nos escucha. El Chila, qué grande. Chila está en su local de celulares con Alejandro en calle Maipú, antes de llegar a la Mendoza. Si vamos caminando desde San Martín, antes de llegar a la Mendoza, a la derecha, hay una galería, por ahí entren, ahí están los chicos que tienen el mejor servicio técnico de celulares. Así que le mandamos un saludo para los muchachos, gracias por escucharnos. Por acá hay más saludos. Pato dice, ¿cómo andás, Negrito? ¿Cómo andás? ¿Cómo andás, Pato? ¿Todo bien? Todo bien acá, haciendo algo. Así dice ella. Dice que está haciendo... ¿Qué es lo que dice? Ah, estoy haciendo unas tortillas. Voy a estar por tomar mates, buenísimo. Karen también nos escucha, ella es de Lomas de Tafí. Deja saludos, dice, te mando un saludo grande. Por favor, saludame, dice Karen. Bueno, ya está saludada. Johnny del barrio 2 de septiembre aquí en Tucumán. ¿Cómo andás, amigo? Tantos días. Hace como 15 días que no nos vemos con el amigo Johnny. ¿Cómo andas, amigazo? Saludos para vos y para toda tu familia. Barrio 2 de septiembre presente. Y ahora mandamos un saludo grande, un saludo internacional. Nos vamos hacia Alemania. En Alemania nos está escuchando Alejandra, que ella es de acá de Tucumán. Está radicada en Alemania, nos escucha siempre, pero siempre, siempre la radio. Así que te mando un saludo, Ale, amigaza. ¿Cómo andas? Tantísimo tiempo que no nos vemos. Saludos para vos y para Jürgen, que seguramente... Porque ahí se llaman todos Jürgen en... que toma cerveza en Alemania. Le mandamos un saludo para la gente de Alemania. Bueno, que está escuchando Alejandra, esa es de Tucumán y está radicada en Alemania. Nos escucha la radio también. Para Manolo, que nos está sintonizando, Manolo de Jester. ¿Cómo andamos, amigos? ¿Todo bien? Me dice, tenemos una noche espectacular este sábado, no te olvides. Que dice que tienen muchas promociones. Sí, ya lo dijimos, Manolo, tranquilo. Muchas promociones en tragos este fin de semana. Y el sábado 12 estará Norberto y Alcalá y Chiquino y sus maravillas en una noche espectacular. Saludos para Florencia también. ¿Cómo anda Florencia? ¿Cómo anda Flor? La flor de primavera también. 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Roxana nos está escuchando en Rapel y deja saludos para toda la gente de la radio. Jorgito Reynoso también es un músico, cantante, el que canta de Tingana la Gorda, deja saludos, dice, te estoy escuchando. Y nos manda saludos. ¿Cómo anda, Jorgito? Jorgito y su banda, por supuesto. Jorgito y su combo, creo que es. Así que le mandamos un saludo. Ya vamos a buscar alguna canción de él y vamos a estar pasando aquí en la radio. Juan Carlos trabaja en la línea 9, la empresa de colectivos. En estos momentos está trabajando, dice, voy en el colectivo con la música, gracias que ahora nos pueden, nos dejan escuchar con parlantes chicos, dice. Así que bueno, porque había en un momento una prohibición que no podían escuchar música, creo, los choferes, sobre todo música fuerte, pero ahora parece que pueden escuchar. Bueno, gracias Juan Carlos, gracias por escucharnos también. A Sebi Copertino, le mando un saludo también para mi amigo Max de OK Tecnología, la Casa de la Tecnología en Tucumán, que está en calle La Rioja, número 7. 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Más saludos que llegan aquí a la radio. Daniel Moya es del Sauce, Departamento Pellegrini, todos los días nos escucha. También nos deja saludos todos los días. Gracias, Danielito. Gracias por escucharnos. Él está en Santiago del Estero y también les cuento que en diciembre él arma un super bailazo. El 29 de diciembre en el Sauce, Departamento Pellegrini, siempre la fiesta de cada año que lo hace en los 29 de diciembre. Tincho Martín González está en el barrio 10 de agosto por la zona de Los Positos. También le mando un saludo grande para Tincho. Gracias, amigazo. ¿Cómo estamos? Enrique Concha Catalán, que está en el barrio El Bosque, deja saludos. Perdón, no es barrio El Bosque, porque él me dice Villa Luján. Me aclara después. A la gente de Villa Luján también gracias por estar presente. Adrián Díaz de Santiago del Estero también. Lautaro Alaniz también, que le está escuchando. Es Alaniz. Él está trabajando en la empresa, bueno, en la empresa, una distribuidora, deja saludos. Pamelita, que nos está sintonizando. ¿Cómo andamos, Pame? ¿Cómo andas, vecinita? ¿Todo bien? Bueno, espero que tengas una buena tarde. Estamos aquí en la radio 97.3. Nancy Elizabeth Pereira, también escuchando la radio. ¿Cómo andas, hermanita querida? Para vos, para Alexis, para Juan Domingo, que no es Perón, es Pereira, el más capo de Santiago del Estero. Saludos para él, para Hilda Ramona Ramos también, un besazo grande, vieja. También saludos para ella. Silvina Carvajal nos escucha en Alderetes. Bocha Sánchez nos escucha en La Bolsa, Departamento Pellegrini, Santiago. Natalia Verón, Barrio Policial 3, Lomas de Tafí. Saludos también desde Leo, el dueño del Tero Mayorista. Dice, bueno, saludos para vos, Negrito. Hablando de Negrito, también nos deja saludos el Negro Lescano, que es otro amigazo también, que va a estar haciendo un, creo que está en una peña estos días, así que le mando un saludo grande y toda la suerte del mundo, amigazo. Para Celeste Vallejo, también, que nos está escuchando, gracias por escuchar la radio. ¿Qué más tenemos? Pato Silva también sintonizando. Susana Lobos, Judith López, tu amiga, Pochi, te manda saludos. Tenemos a Rubén, de Rubéncito Los Gómez. ¿Cómo estamos, amigazo? Se viene la fiesta de, también el día 19, que se viene una gran fiesta en Los Gómez, Departamento Leales. Ya lo vamos a anticipar. Vamos a estarles contando qué artistas van a estar ese día 19 de septiembre con lo mejor. Omar Arañaraz, otro amigazo que está por la zona de Mancopa, Departamento Leales, escuchando la radio también. Y también en Tafí Viejo está Daniela Bravo, que es la concejal, una gran amiga que siempre nos escucha. Ya la vamos a invitar un día para que nos cuente algunos de sus proyectos que tiene para Tafí Viejo, que necesita renovación. ¿Qué más tengo por acá? La doctora Pereira Sorribas está también escuchando la radio en su consultorio por calle Lavalle 584. ¿Qué más hay por acá? Tenemos a Lucas. Luquitas, ¿cómo andás, amigo? Trabaja en la distribuidora. Deja saludos, nos manda una fotito. Dice acá, laburando, Negrito. Bueno, gracias, Lucas. ¿Cómo andamos? ¿Cómo anda usted? Gaby Contreras también, que es de lo de Ranchillo. Rafita, de Ranchillo. ¿Cómo andamos, amigo Juancito Romero?
2: Hola, Rafita, buenas tardes.
0: Siempre deja saludos. Ya es una voz identificada aquí en la radio como la voz de Juancito Romero. Tengo por acá también saludos para Lucho, también que nos escucha en la banda Santiago del Estero. Gracias, Lucho, por escucharnos. Dieguito Ortiz, que tiene una escuelita de fútbol en La Mago Fútbol Club. Le mandamos un saludo grande. Gracias, Diego, por escuchar la radio. Y nos queda mucho más. Pero lo que viene lo presenta Roddy Pochi Ponce aquí en la tarde de la radio. 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

Bueno, aquí estamos en la tarde de la radio, 39 minutos de las 7 de la tarde. Lo que estaba sonando era Alberto Tosa. ¿Sabes que lo tengo de amigo en el Facebook? Alberto Tosas, ya no tiene un pelo de tonto, no tiene un pelo. Lo tengo de amigo en el Facebook también. Sigue tocando, por supuesto, con toda su banda. Ahora está haciendo mucho ritmo con acordeón, está tocando ahora. Bueno, tengo acá los ganadores. Atención a la gente que hicimos el sorteo acá, porque entre todos los que tenemos los numeritos. Olga López del Manantial con el número 316 se ha ganado el parlante Bluetooth. Tiene que pasar a buscarlo el día martes a la tarde, entre las 5 de la tarde y las 8 de la noche acá en el programa. En este programa no entregamos los premios, en otros programas, para no comprometer a nadie. Olga López del Manantial, número 316, se ha ganado el parlante gracias a la gente de Panther Distribuciones. Roxana de Rapelli se ha ganado dos entradas para bailar este sábado en Jester. También lo tenemos a ver, por acá lo tenemos a Cecilia, que se ganó las otras dos entraditas para poder ir con su pareja para Jester, para bailar este sábado. No te pierdas la noche de Jester. ¿Qué más tenemos? El jueguito de mates, que ya lo vamos a hacer. Nos quedan, vamos a poner uno o dos temitas más y después volvemos con el jueguito de mates y los auriculares Bluetooth que tenemos. Ya lo vamos a estar regalando para que pasen a buscar. Lo que es el premio, los premios, excepto las entradas, que se lo vamos a pasar por... nos dejan el DNI, después ya nosotros pasamos a boletería de Jester para que pasen a bailar este sábado. Y los otros premios tienen que pasar a partir del martes, entre las 5 de la tarde y las 8, por acá por el programa, para que retiren sus premios en la tarde del programa. Le mandamos un saludo para Ariel El Chapa, que está en Buenos Aires, para Sil Juliano de Córdoba también, que está con Marcelo, con su marido, escuchándonos. Así que le mandamos un saludo grande. Estuvo sonando hoy bastante, estuvieron sonando casi al comienzo. A la gente de Córdoba también, muchísimas gracias por escucharnos. También tenemos saludos para Norma y Nico, que son de Río Primero, en la provincia de Córdoba. Y para la gente de... tenemos por acá gente de La Cumbrecita también, que nos dejaba saludos, que nos conectan diariamente o se conectan diariamente a través de la frecuencia www.radio1lafolk.com. A la gente de La Cumbrecita también, muchísimas gracias. A la gente de Córdoba y de Colonia Carolla también, que nos sintonizan a través de la página. Para Hernán y toda su familia que están también en Colonia Carolla también, que nos escuchan. Hace muy poquito tiempo nos mandaron unos chacinados espectaculares de Colonia Carolla. Bueno, muchísimas gracias. Estamos conectados aquí con la radio, con todo el país. Bueno, gente que nos deja saludos, ya quedarán para... bueno, nos quedaron la gente de La Plata, de Buenos Aires, de Rosario, de Chaco, para nombrar a las personas. Bueno, muchísimas gracias a todos, gracias por escucharnos. Bueno, también les cuento de que vamos a estar poniendo uno o dos temitas más, Pochi, y vamos a regalar el juego de mate y el termo. Y también después vamos, ¿qué más nos quedan? Auriculares Bluetooth también. Y no te olvides que este fin de semana bailamos en Jester, este sábado a la noche, como siempre, en Ruta 9, kilómetro 286. Jester te espera para vivir una noche espectacular. Y bueno, toda la tecnología está en calle La Rioja, número 7, OK Tecnología. Y bueno, saludos también para toda la gente que nos escucha en Tafí del Valle también. Bueno, muchísimas gracias a todos, porque llegamos a todos lados. Vamos buscando algo de música.

Bueno, ya estamos en la parte final. Bueno, vamos nombrando a la gente que se ha ganado los premios Olga López del Manantial número 316, que nos había dejado el parlantecito Bluetooth. Roxana de Rapel, 2 entradas para Jester. Cecilia de Alderete, 2 entraditas para Jester para este fin de semana. Atención, ganó mi amiga Josefina Conca. ¿Cómo estás, José? Te ganaste los auriculares inalámbricos. Gracias a la gente de Panther Distribuciones que nos ha obsequiado para los regalos de hoy viernes. Y el jueguito de mates, Sol de Tejeda de Los Plátanos. Se ha ganado el jueguito de mates. El jueguito de mates con el termo. Atención, Sol Tejeda de Los Plátanos. Se ha ganado el jueguito de mates. Olga López del Manantial, Roxana de Rapelli, Cecilia del Derete, Josefina Conca se ha ganado los auriculares inalámbricos y también Sol de Tejeda se ha ganado el jueguito de mates y el termo. Pueden pasar a retirar a partir del día martes después de las 5 de la tarde, entre las 5 de la tarde y las 8, por acá por la radio, únicamente en este programa. Bueno, muchísimas gracias a todos los que estuvieron participando, a todos aquellos que nos estuvieron escuchando también. Bueno, muchísimas gracias a todos. Le vamos a desear un feliz fin de semana para todos. No se olviden que vayan a disfrutar este fin de semana, que va a haber buena temperatura en distintos lugares, a cuidarse. Y si van a salir a bailar este fin de semana y si conducís, no tomes alcohol. Pero venite a bailar, por supuesto, este sábado en Jester, ruta 9, kilómetro 1286. En la operación técnica, como siempre, puesta en el aire, estuvo Rodi Pochi Ponce, el Pochi, como le decimos nosotros. Conectados con todo el país, 381-337-9538 es el teléfono de la radio. Aquellos que nos siguieron a través de la página www.radio1lafolk.com. Gracias, República Argentina, por seguirnos. Mi nombre es Rafael Oscar Pereira. Nos vamos. Le dejamos lo que queda de música y, por supuesto, un feliz fin de semana para todos. Que sigan escuchando, obviamente, la radio más importante que tiene Tucumán, 97.3. Radio 1 La Folk, la radio que escuchan todos. Feliz fin de semana para todos. Que no se acabe nunca.

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0: Es la hora 20:11
1: minutos.
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0: Es la hora 20:23 minutos.
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